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1: Soy Bartolomeos Henry Van de Velde, director de la Orquesta Filarmónica de Acapulco. Buenas tardes, muchas gracias por acompañarnos este lunes en el programa Sueños de Primavera, presentada por la Orquesta Filarmónica de Acapulco en una colaboración con Radio y Televisión de Guerrero. Muchas gracias a nuestro gran amigo Adán Mendoza, director general de Radio y Televisión de Guerrero, por abrirnos nuevamente las puertas de este importante medio de comunicación para difundir la música y promover juntos el arte y la cultura. Nos escuchamos en vivo el 97.7 de FM Radio y también agradecemos el apoyo de nuestro amigo Miguel Ángel Cortés, operador de cabina. Muchas gracias, Miguel. Saludo con mucho cariño a mis grandes amigos que me acompañan, el escritor Enrique Caballero, y saludo también a otro gran amigo, el promotor cultural Arturo Villanueva. Muchas gracias a Enrique y a Arturo.
2: Un gustazo, como siempre, Bart.
1: Gracias. Hoy también saludamos con mucho gusto el compositor Olivier Martínez Ramos, joven gererense originario del municipio de Atoyac de Álvarez y radicado actualmente en el puerto de Acapulco. Como compositor de formación independiente, debe en gran medida su aprendizaje en la composición y orquestación al análisis y estudio del trabajo de grandes maestros de la música para cine. Olivier Martínez Ramos presenta en el próximo concierto de la temporada Sueños de Primavera por primera vez su música al público de Acapulco, su obertura número 1, Romance, en el Salón Jaguar del Hotel Playa Suite a las 7 de la noche, por próxima viernes 15 de mayo. También este concierto de temporada tendremos la participación de la solista Adolfo Alejo con el concierto para violín número 5 de Wolfgang Amadeus Mozart. Bienvenida, Olivier.
3: Muchas gracias, maestro. Un gusto estar aquí con todos ustedes y por el gran privilegio de permitirme
1: explicar un poco qué es un compositor a nuestro querido público. ¿Cómo imagina un compositor en la vida? ¿Qué es su vida?
3: La mía.
1: Sí.
3: O en general. Un poquito de mis inicios. ¿Sí entendí bien la pregunta?
4: Sí.
3: Así.
4: ¿Sí?
3: Ok. Bueno, yo vengo de una familia de Atoyac de Álvarez. No tuve una formación como tal formal en la música. Tengo entendido por mi mamá y mi papá que yo tengo familiares músicos, mis abuelitos, por parte de mi papá, por parte de mi mamá. De hecho, me menciona ya que había una orquesta en Corral Falso, la Orquesta de los Ramos. Entonces me dicen ellos mucho que por este tema de que a veces es por los genes, ¿no? El talento y eso. Entonces dicen, por ahí lo llevabas. Entonces yo, a pesar de que no tuve una formación musical académica y tomé otra carrera, siempre me apasionó la música, pero más que nada lo descubrí por ahí de a los 20 años, 19 quizá. Pero nunca tuve una formación como tal. Entonces siempre fui yo muy apasionado de la música para cine. Antes simplemente la escuchaba. Y a mí había algo que me llamaba la atención y es cómo funciona la música para cine, para un compositor.
2: ¿Cuál es tu compositor favorito de cine?
3: Me cuesta decidir, pero diría que John Williams.
2: Claro.
3: John Williams.
2: ¿Cuál de todas?
3: Siempre es muy difícil elegir un favorito o algo.
2: Sí, sí, sí.
3: Me gusta mucho Star Wars, sí. Pero no por lo que todo el mundo lo conoce, que es generalmente el tema principal.
1: La misma de Enrique, su favorito de Star Wars.
2: No, John Williams, bueno, sigue ya ahorita.
3: De Star Wars me gusta mucho lo que hace John Williams. Digo, todo el mundo lo conoce por su tema principal, la fanfarria al iniciar, pero me encanta mucho lo que hace entre medio en las escenas. Escenas de batalla.
2: Okay.
3: El uso de armonías muy disonantes, se le nota mucha influencia de Stravinsky. De hecho, yo leyendo sobre él supe que utilizaron la música de la consagración de la primavera como referencia para hacer la música de Star Wars. Entonces me gusta mucho lo que hace.
4: Y los planetas. Las
3: escenas. Y los planetas de
4: los planetas se los fusiló.
1: Los planetas les gusta Holst.
3: Sí, sí, unas ideas por ahí. Entonces, volviendo a mí, pues me apasionó esto de la música y a pesar de que no lo estudié, siempre fue como algo que estaba en mí querer, ya sea hacerlo por afición, por hobby. Y yo lo que hice para aprender a componer prácticamente sin tener esa preparación fue agarraba momentos musicales de películas y yo toco un poco de piano, tomé 3 meses clases con un maestro, Eduardo Rodríguez, de aquí de Acapulco, muy buen pianista de jazz, 3 meses, aprendí un poquito de piano, me ponía en mi piano y en mi computadora y me ponía a transcribir música de cine a oído.
2: Okay.
3: Entonces yo ahí, sin saber mucho de orquestación, intentaba de oído entender cómo funcionaba la orquestación.
1: ¿Cómo funciona que tú escribes? Tú dices, yo escribo, me gusta escribir música de película, pero es no película en momento.
3: No, no exactamente.
1: ¿Cómo tú escribes un música de película sin película?
3: Algo que me gusta mucho de la música de película y creo que lo fui interiorizando al escuchar tanta música de película es que es muy narrativa la música de película y es muy contrastante.
1: Cuando yo dirigí, por ejemplo, tu obra Romance, muchos ensayos, viernes en el concierto, por la primera vez aquí en Acapulco, en el temporada, en la Orquesta Filarmónica de Acapulco, yo siempre le siento en mente, falta la película.
3: Sí,
1: todo es presente, todos los sentimientos son presentes, pero falta la película. ¿Qué es la película de romance? ¿Amore o no amore?
3: Ok, es una pregunta interesante porque cuando, bueno, usted me comisionó esta obra y mi primera pregunta al estar frente a la página en blanco fue, ¿qué voy a contar?
2: Ok.
3: ¿De qué voy a hablar? Y como volviendo a esto de estar tan familiarizado con la música para cine, entonces yo dije, quiero hablar de algo mío, de cómo yo percibo algo que es el amor. Y entonces pensando en el amor incluso no solo como algo romántico, en gran medida sí, pero también incluso como algo pues que es general, ¿no? En el mundo, casi como algo del mismo universo, ¿no?
1: Como el título del concierto de temporada de mayo 15 es Sueños de Primavera, escuchar música un poco clásica de Robert Schumann, El Primavera, por favor.

0: Regreso en programa vivo. Mi pregunta es de, ¿qué es tu sueño realmente, profundamente?
1: Me gustaría ser un compositor de cine.
0: ¿Sí?
1: Cine, series, videojuegos.
2: Videojuegos, mejor
1: sería padre. Sí, poder contar desde mi perspectiva con la música, narrar la historia.
2: ¿Un poema sinfónico, por ejemplo?
1: Un poema sinfónico.
2: Sí. Por ahí tengo a Roberto Carvajal, supuestamente trabajando en uno. Vamos a ver si lo desarrolla, si no, ahí te lo
1: tengo
2: paso.
1: Uno que de hecho lo ensayaron hace unos meses.
2: ¿Ah, sí?
1: Sí.
2: ¿Un poema sinfónico?
1: Tengo un poema sinfónico.
2: ¿De qué trata?
1: Ese es un poquito sobre cómo una persona puede estar fragmentada.
2: Ah, ok, interesante.
1: De hecho tiene un nombre por ahí, como en griego.
2: ¿Cuál es?
1: Delímenos. Es un poquito sobre cómo el espíritu de una persona puede fragmentarse, ¿no? Es casi como un viaje.
2: ¿Y se reintegra al final o
1: sí.
2: No? Sí. Ok, está bien.
0: Escuchamos nuevo Sueños de Primavera, el tema de Premio Movimiento de Robert Schumann.

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0: Ya estamos de regreso con Diálogos con la Música. Continuamos.
7: No regreso más rápido.
8: Regresamos rápidamente. Seguimos al aire.
7: Cuando hablamos de música, el tiempo es más rápido.
8: El tiempo vuela, es correcto.
7: Arturo, tú también presenta aquí.
9: Así es. He estado muy
8: Ha estado silente.
9: Muy silente. Sí, sí. Expectante.
8: Pero muy observador, y eso
9: es
8: me preocupa.
9: Es que he estado impresionado. Es que estoy muy contento. Claro. Desde que vi el programa, digo, estamos con Schumann, ¿no? Pero me quiero regresar un poquito con el compañero de la Filarmónica. Tener a alguien de las filas de la Filarmónica, con una composición propia en un concierto, después del rotundo éxito de Beatles and Queen, y ponerlo junto a Schumann y Mozart, es bastante significativo.
7: Es también Beatles and Queen.
9: Y también Beatles and Queen.
8: Bueno.
9: ¿No? A mí me parece muy significativo, y más por la perspectiva con la que vengo manejando yo hace tanto tiempo el asunto de la promoción y la gestión cultural, y que es la democratización de la cultura, ¿no? ¿Sí? Entonces a mí me parece un acto absolutamente democrático, hermoso, porque se trata de un guerrerense y alguien de casa.
7: Sí.
8: ¿No? Y aparte un guerrerense joven.
9: Y joven. A mí me impresionó cuando lo vi, lo primero que hice fue acercarme y preguntarle, ¿eres tú? Sí, soy yo.
8: Sí, sí, sí.
7: Escuchamos el coda de la Premier Movimiento. El coda significa la final del Premier Movimiento.

0: Este Robert Schumann, la coda del primer movimiento, e inmediatamente el segundo movimiento. Sabes que Robert Schumann escribe la sinfonía, la primavera, en 4 días.
1: En 4 días.
0: Es rápido, ¿no, Olivier?
1: No, demasiado rápido. Hay que preguntarle aquí al compositor.
0: Y la orquestación en 1 mes.
2: Ok.
0: Primero la construcción y finalmente armonizar los instrumentos en 1 mes. Es más rápido. Con Mozart, pero después nos hablamos de Mozart. Y finalmente, ¿por qué primavera? Actualmente el sujeto es no la primavera, es el amor. ¿Por qué Liebliches Frühling es un libro que Robert Schumann leer? Y finalmente es una historia de amor, toda la sinfonía, y que, sí. se llama La Primavera.
1: Sí, sí, si escuchamos la sinfonía es victoriosa, ¿no?
2: Sí,
1: estoy así. Sí. Y justamente Schumann la compone en un momento de victoria. Le acababa de ganar al suegro un juicio para poderse casar con la mujer.
2: Sí, ¿no? Es la historia de ese romance con Clara Way, que es increíble.
1: Sí, increíble.
2: Que la verdad que Clara le pasó, yo pienso que lo mismo que a grandes mujeres que han estado cerca de grandes hombres que son opacadas por ellos, ¿no? Tienes el caso de la esposa de Octavio Paz, por ejemplo, ¿no? Que fue opacada por la capacidad de Octavio, y a Clara le pasó lo mismo. O sea, Clara, la gente lo ubica como la pianista casada con, y sí. No, espérame tantito, o sea, ella era extraordinaria.
0: Cuando vos dos o vos tres feliz, ¿qué pasa?

0: ¿Qué imagen vos dos? ¿Cómo es Robert Schumann cuando tú escuchas el menuet? Es feliz, ¿no?
1: Feliz.
2: Yo creo que era un hombre enamorado, era un hombre que disfrutaba la vida intensamente. A mí me gustaría hacer una acotación de su relación de amistad con uno de los grandes también, con Franz Liszt. Era tan importante que le dedica pues, su Opus 17, Fantasía, se lo dedica a Liszt. Y eran un este,
1: no, no es esto.
2: No es el... Está dando lates de teléfono, está cerrado. Me perturbó el teléfono.
0: Sí, yo sé.
2: Normalmente lo pongo en vibrador, pero lo hago cuando lo pongo en vibrador, lo pongo en otras partes. Entonces, para poder disfrutarlo realmente. Perdón. La relación que era prácticamente casi un trío de espiritual, ¿no? Y de amistad entre Robert, Franz y Clara. Era algo muy interesante.
0: Escuchar el trío es diferente.
2: Sí.

0: Es diferente siempre bailar. Olivier, ¿qué piensan ustedes de Schumann cuando escuchar el scherzo, el trío, el movimiento lento, la primera movimiento?
1: Siento que lleva implícito siempre un carácter como triunfal, como decíamos, ¿no? Como algo que va
0: ¿De dónde es su
1: sobresaliendo
0: triunfal? ¿De dónde es la triunfal?
1: ¿De dónde?
0: Sí.
1: No entiendo bien la pregunta de
0: ¿De dónde? Triunfal, tú dices.
1: triunfal.
0: ¿Qué es el triunfal? ¿Triunfal de amor?
1: Ah, ok.
0: ¿Triunfal de...?
2: En tu vida, creo
1: Pues
2: yo, ¿no?
1: dependiendo, como si me daba el contexto el maestro, pues, como dice, si tuvo algún logro importante en su vida, como era lo que mencionó, o si fuera algo relacionado con el amor, pudiéramos
3: Sí, es que
1: relacionarlo
3: en el
1: según el
3: contexto
1: contexto.
3: de esta pieza, justamente,
2: Esa es la que
3: él
2: tú
3: venía
2: dices.
3: inmediatamente después del triunfo de haberse logrado casar con la esposa,
2: Claro.
3: ¿no? Entonces estaba celebrando.
2: Un tema de la edad, ¿no?
3: Era más bien un rollo que trae él de cuestiones, era como bipolar, ¿no? No necesariamente bipolar. Él de repente tenía actitudes depresivas o podía
2: Hasta
3: estallar en
2: maníaca.
3: euforia, ¿no? Entonces, cuando logra el triunfo de poderse casar
2: Con Clara.
3: con la pianista, ¿sí? Estalla en felicidad. Y entonces surge esta composición, ¿no? Toda esta sinfonía. Por eso es que se escucha triunfalista.
0: Escuchar el triunfo en cuatro movimientos.

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0: Ya estamos de regreso con Diálogos con la Música. Continuamos.
3: Sí, nos continuamos. Orquesta Filarmónica de Acapulco, Sueños de Primavera, mayo 15, viernes, próxima viernes, Salón Cajuar, Playa Suite, a las 7 de la noche. Después, Ubertura Romance de Olivier Martina Ramos. Nos escuchamos normalmente, concierto para violín número 5, que se llama El Turco, de Wolfgang Amadeus Mozart. ¿Qué piensas tú, Olivier, de Mozart?
4: De Mozart. La verdad que es increíble el trabajo de Mozart, la forma de componer y la sensibilidad que tiene. Se me hace un compositor muy sensible.
3: Sí.
4: Y que sabe transmitir la grandilocuencia a su música, la orquestación que hace. El Requiem, la verdad es que una de las
3: buenas. Sí, Mozart para mí es también un compositor moderna. Por ejemplo, en el concierto de violino, la gente tocar con arjeta que ricochet se llama. Ni Beethoven, ni Haydn y otros utilizar esa técnica. Su cuarteto disonante. Mozart está muy, muy, muy provocando, compositor. La gente creo que Mozart es siempre un compositor clásica en nada más. No.
5: Él era disruptivo de alguna manera, ¿no?
6: Es que si lo traemos al contexto de la música actual, no la clásica. Ni la de esas esferas, ¿no? Sino a la música popular. Es como si pusiéramos dentro del rap algo de pop, ¿no? Uh-huh. Era lo que estaba haciendo Mozart.
5: Sí.
6: ¿Sí?
5: Para mí Mozart era un genio. Creo que creo yo, a lo mejor me equivoco, pero de los coeficientes intelectuales más altos que deben haber tenido los grandes músicos, Mozart era uno de ellos. A lo mejor me equivoco, ¿no? Pero es mi concepción como psicoterapeuta y especialista en exámenes psicométricos, por la genialidad y sobre todo por lo prolífico que fue. O sea, nadie con una capacidad menor logra componer todo lo que él compuso.
3: Sí.
5: Que seguramente no todo lo hizo él también, ¿no? Eso también hay que decirlo, ¿no?
3: Enrique.
5: Y bueno, tenemos que este concierto lo va a dirigir, ¿verdad? Nuestro querido amigo Bartolomé Sarribán de Belde, y va a dirigir a un gran violinista que es Adolfo Alejo. Adolfo Alejo es un mexicano.
3: Sí.
5: ¿Sí? Él es mexicano, se ha desempeñado en orquestas como la Cámara de Bellas Artes, la Camerata de Coahuila, la Orquesta de la Universidad Autónoma de Nuevo León, la Orquesta de la Universidad Autónoma de Hidalgo, la Sinfónica Rossini en Italia, el Berliner Kammerat en Alemania, la Orquesta de Cámara de Basken en Turquía, la Sinfónica de Hunan en China, la Filarmónica de Braga, Portugal, y la Orquesta de Cámara de Radom, entre otras. O sea, no es un talento menor, es un talento que ha tenido una exposición internacional muy importante. De paz, hay que decirlo, pues ha ganado 3 ediciones del Concurso Nacional de Violín Hermilio Novello de la UNAM, y fue un semifinalista en el Cynthia Wood Young Artist Competition en Texas. Primer lugar, así como el premio favorito de la audiencia en el Concurso Internacional de Cuartetos de Cuerdas de la Universidad de Nueva York. Hoy es presidente de Concertistas de Morelos, y solista activo bajo un sello discográfico, Brilliant Classics, en Holanda. Y bueno, pues director artístico aparte de la Kukulkan Camerata.
3: Sí,
5: y vamos a tenerlo aquí, pero llega el miércoles, ¿no?
3: Sí. Escuchamos un poco Mozart. Bienvenida, Mozart.

0: Este Mozart. Y Mozart es particularmente especial. ¿Por qué? Nos escuchamos Westdeutsche Rundfunkorchester aus Alemania, uh-huh. Piñas Zuckerman es solista.
1: El violín, ya.
0: Sí. El concierto el número 5 de Mozart para mí es un concierto la más famoso de todo el Mozart.
1: ¿Qué edad tenía cuando lo compuso?
0: ¿Qué?
1: ¿Qué edad tenía?
0: Yo no sé.
2: 19 años.
1: 19.
0: 19 años. Oh.
2: 19 años apenas.
1: Pero, era un bebé.
0: Sí,
1: un bebé.
0: Pero una reflexión. ¿Quién? ¿Cuándo? Mozart muerto a los 35 años.
1: Sí, hombre, una pena.
0: ¿Y escribe cuándo piano concerti? 27. ¿Cuándo óperas? Mucho. ¿Cuándo piano sonatas? Mesas, violín conciertos, 41 sinfonías. ¿Cuánto tiempo tú escribes tu romance?
3: 4 meses.
0: 4 meses.
3: 4 meses.
0: Imagínate, cuando Mozart vivir, no existe
2: sí.
0: papel normal, no existe pluma, no existe electricidad, no existe air conditionar. Y Mozart viajar mucho de Viena a Salzburgo, a París, ya no treno, no avión. Y Mozart tocar violín. ¿Cuánto tiempo tú creo que tú tocar a nivel normal violín? 15 años. Mozart también tocar piano. ¿Cuántos años enseñar piano? 10, 15 años también. Mi pregunta es, ¿quién escribe toda la música de Mozart? ¿Solo Mozart? Yo creo que no. Es no posible.
2: Por el tiempo.
0: ¿Qué es la otra persona?
1: Su padre.
0: Su padre.
1: Y su hermana.
2: Su padre.
0: Su padre y hermana.
1: Y su hermana también, probablemente. ¿Sí? Pero pero bueno, todo lo canalizaron alrededor de él. Por eso te digo yo que si tú analizas el contexto de toda la obra, esa obra tiene que ser de alguien sumamente destacado. O sea, de hecho, creo que por ahí hay algunos estudios del coeficiente intelectual, déjame buscarlos, de Mozart, pero sí es de los más altos, de los músicos más altos.
0: Pero también. Mozart es estudiantes. Estudiantes, Mozart dice, this is mi tema. Escribe el movimiento de Scherzo, por ejemplo, o los cuatro mm-hmm. movimientos. Es el tema. Por favor, escribe. Pero nunca en un libro de musicología de mencionar que Mozart trabajó también con estudiantes.
2: Ah, mira.
0: Muchos compositores trabajan con estudiantes. Pero, por ejemplo, mi amigo Wim Hendrix en Bélgica, escribe este profesor de composición uh-huh. de todos sus estudiantes también escribe por Wim uh-huh. Wim dice, es mi tema, etcétera, escribe por favor, y después el compositor Mozart o Hendrix corregir todos uh-huh. es la manera de trabajo también.
2: Okay.
0: Hoy por ejemplo yo creo, tú me dices lo contrario, tú le dices hoy y ya 40 minutos yo trabajo con una computadora uh-huh. hoy es más rápido.
2: Claro. Uh-huh. Sí, más facilidades. Sí,
0: más facilidades.
2: Tu trabajo.
1: Sí, hay muchas facilidades tecnológicas. Sí. Eso es definitivo. Se le calculaba un coeficiente intelectual de 155, lo cual no es nada despreciable.
0: Mucha gente dice: ¿por qué en la música es clásico no tocar como los jazz musicians? ¿Mm? Sí, los jazz musicians tocar libre, improvisación. Uh-huh. En el tiempo de Mozart existe también el que se llama cadenza. Escuchar la cadenza

0: Gracias. Se llama cadenza. Es improvisación sobre el tema del primer movimiento de Mozart. So, la música es clásica en tiempo de Mozart, también como la música de jazz. Hoy,
1: improvisaban.
0: Improvisaba todo.
1: Eso no me imaginaba.
2: Nada simple, ¿eh? Definitivamente.
1: Pero esa improvisación después quedó escrita en lo que claro. Es la obra como se toca hoy en día, ¿verdad?
2: Sí. Se mantiene y persiste, ¿no? Ya.
1: Algo parecido ha pasado con algunos temas de jazz que surgieron siendo una improvisación. Fue tan memorable la improvisación que después se quedó así, le pusieron una letra y lo hicieron canción. Algo parecido pasa con muchos temas de jazz.
0: Sí. Escuchamos un poco el adagio número 11.

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0: Ya estamos de regreso con Diálogos con la Música. Continuamos.
9: Yo dice siempre, Mozart para mí, no sé que vosotros ver la película Amadeus.
10: Sí, claro. Mm.
9: Sí. Yo creo la verdad Amadeus es 80% la verdad.
10: ¿Era más loco todavía?
9: Sí.
10: ¿Era más loco? Yo creo que sí. Yo creo que sí, yo pienso que era alguien vibrante, ¿no?
11: Excéntrico.
10: Excéntrico, totalmente. Digo, hay otros genios musicales, no quiero decir que Mozart sea el genio musical, pero yo pienso que es uno de los más importantes, definitivamente, ¿no? Es de los nombres grandes, ¿no? El mismo Beethoven, pues todavía se le considera con un coeficiente intelectual superior, incluso a los 155, sí. Que ya 155 es decir mucho. A propósito de reconocimiento, sí quisiera mencionar, para que nos escucharan nuestros amigos de Facebook, ¿sí?, lo que dijo la revista Forbes de nuestro violinista Adolfo Alejo. Lo ubica, fíjate qué interesante, lo ubica en su edición de 2019 como uno de los artistas mexicanos más creativos en el mundo. Y lo compara, pues, con Guillermo del Toro, con Salma Hayek y con Chicharito Hernández, que, bueno, es un artista con inteligencia anestésica, ¿no? Sabe qué hacer con un balón, ¿no? Finalmente, también. Pues hay gente que le gusta ver cómo lo patean los balones y incluso creo que se van a reunir ahorita aquí en México, en Estados Unidos, ¿no? Creo que juegan como cada 4 años, insisten en jugar y se dan premios y todas cosas,
9: sí, esas raras. Sí, esas cosas, sí, raras.
10: Yo la verdad nunca he estado en un estadio más que cuando hice mi examen de admisión a la UNAM, y pues hace 20 años que vi un partido de fútbol en televisión. Así de fan soy.
9: Escuchamos la minueto de Mozart.

0: Yo dice tempo de minueto, pero finalmente el danza es no un minueto, es un rondo.
1: Un rondo.
0: ¿Qué es la diferencia entre un minueto y rondo, Olivier?
1: Pues creo que el carácter, ¿no? Más que nada.
0: Sí, el carácter es diferente. En el tempo de minueto siempre el minueto. 1, 2, 3, 1, 2, 3. Después el trío. Aquí rondo es siempre repetito el tema. Siempre repetito, repetito, repetito. Escuchamos 14, la segunda tema, por favor.

0: Mozart escribe naturalmente mucho músico, mucho óperas, conciertos, sinfonías, etcétera. ¿Qué es la obra preferida de vosotros de Mozart? Sí.
1: ¿Una?
0: Sí,
1: ¿Una obra de Mozart?
0: que dice, es
1: Dios.
0: mi música
2: Es la que me gusta.
0: de mi sueño.
2: Híjoles.
1: Pequeña serenata nocturna.
0: ¿Nocturna?
1: Pequeña serenata nocturna, Opus 27 de Wolfgang Amadeus Mozart.
2: Sí,
1: Pam,
2: igual.
1: pam, pam,
2: Sí,
1: pam, pam, pam,
2: es
1: pam,
2: la, pero porque
1: pam,
2: además es como la
1: pam,
2: más identificable, ¿no?
1: pam. No, pues también si
2: Pero
1: fuera la
2: sí
1: marcha
2: es.
1: turca, por ejemplo, es totalmente identificable de Mozart. Pam, para, pam. Para, para.
0: Wow, tú cantas muy
1: Oh,
0: bien.
1: ah, sí, seguramente. Cállate, y no vas a, voy a
2: Le
1: agarrar
2: van
1: el
2: a armar
1: micrófono.
2: su próximo concierto,
1: Ah,
2: doctor.
1: sí, claro. Hola, hola, hola, Sinfonía número 40 también, es de los más reconocibles. Pero yo me quedo con Pequeña Serenata Nocturna. La verdad es que es una de las piezas que yo pido más frecuentemente a Alexa. Es una de las piezas que pongo en las mañanas cuando yo me despierto. Es esa, o también el segundo movimiento de la novena de Beethoven, o en ocasiones la quinta, y tengo algunas, son unas 20 más o menos.
2: Dependiendo del estado de ánimo.
1: Sí.
0: Ustedes, la ópera, por ejemplo, y no en ópera que dice, es mi ópera de Mozart.
2: Ah, sí, híjoles.
1: ¿Ópera?
2: Sí.
1: Don Giovanni.
2: Don Giovanni, claro.
1: Giovanni.
2: Sí, es que es
1: Pero también la flauta
2: fabuloso.
1: mágica, ¿no? O sea,
0: La flauta mágica es fantástico, ¿no?
1: Sí,
2: Sí.
1: sí, sí, sí.
0: Es una historia por jóvenes, por
1: Ajá,
0: sí, y
1: sí, claro.
0: finalmente el mensaje es por adultos.
1: Sí.
0: Para mí es una grande ópera. Olivier, usted.
3: ¿Obra de Mozart favorita?
0: Sí.
3: Diría que el Requiem en re menor.
1: Mm.
3: Me encanta bastante el
1: Es
3: carácter majestuoso que
1: muy
3: tiene.
1: profundo,
3: Sí.
1: muy
3: Y el
1: profundo.
3: carácter majestuoso que tiene la música,
1: Sí.
3: el coral. Sí, me encanta bastante.
1: Sí.
0: Mozart nacido en Salzburgo. Yo visitar muchas veces en mi vida Salzburgo. Y cuando tú caminar en Salzburgo, tú sentir Mozart, la música, es una, para mí es una, no sé, él vive siempre en Salzburgo, Mozart. Por ejemplo, en todas las tiendas de Salzburgo, una foto de
1: ¿En
0: Mozart.
1: serio?
0: Sí,
1: Wow.
0: en todas las tiendas, ¿eh? Mozart Kuchen, Mozart Pan, Mozart todos. Todos es Mozart. Cuando, por ejemplo, la película The Sound of Music es también en Salzburgo.
1: Ajá, okay.
0: Do, ra, ri, ra, ri,
1: Sí.
0: ra, ri. Y cuando tú ves muy bien en la tienda de The Sound of Music, tú ves Mozart. Sí, es. Y por ejemplo, cuando yo caminar, yo era muy joven, yo escuchar un cuarteto, el cuarteto Hagen. Hagen Cuarteto es un famoso cuarteto de Austria. Yo le escuchar, yo caminar, ay, no, no, che, un concierto de cuarteto, puff, entrada. Salzburgo es una ciudad donde la música es clásico, vivir, realmente vivir. El tres salas de conciertos, en Grotta, Festspielhaus, kleines Festspielhaus, großes Festspielhaus, Felsenreitschule, todos en Grotta. Es fantástico. Mi sueño es un día en Acapulco, lo mismo aquí. Un compositor, foto en todas las tiendas,
1: Claro,
0: ¿por qué no? La música
2: perfecto.
0: es una
2: Como producto
0: lengua.
2: insignia.
0: Sí, la gente.
1: Deja que gane tantos Oscars como John Williams de Brasil.
0: La gente habla de música en Austria.
2: Maravilla.
0: Es fantástico. Es posible que nosotros escuchamos un poco el elemento turca en el concierto. ¿Es posible, Miguel? Por favor, número 15.

0: Querido público, Sueños de Primavera, próxima viernes 15 de mayo en Salón Jaguar Playa Suite a las 7 de la noche. Programa Obertura número 1, Romanza de Olivier Martínez Ramos, el invitado compositor de hoy. Concierto para violín número 5, El Turco de Wolfgang Amadeus Mozart, solista Adolfo Alejo, violín. Sinfonía número 1, Primavera de Robert Schumann. Mis amigos, 40 segundos. ¿Qué pienso de Mozart? ¿Qué pienso de Mozart? ¿Y qué pienso de Mozart? Olivier.
1: Pues Mozart siempre me ha parecido un genio, un prodigio. O sea, desde niño conocemos su historia, ¿no? Cómo se desarrolló. Y siento que era un artista que le sobraban ideas. Como usted bien mencionó, tenía la habilidad de improvisar mucho antes del jazz, ¿no? Ya improvisaba y yo creo que le sobraban ideas. Entonces, para mí Mozart sí es como la definición de prodigio.
0: Gracias, Arturo.
2: Qué interesante la definición de prodigio, pero yo también lo veo como ese gran baluarte de la promoción cultural, ¿no? Digo, al ser tan cercano a la gente y tan popular, se convierte en un referente, ¿sí? Y eso permite el acceso de toda la gente, de todos los públicos, a la música clásica.
3: Sí, claro.
2: Es el valor.
3: Ayuda. Mozart es Mozart, ya lo había dicho yo la vez pasada. Y pues es alguien de los que pues nacen una vez y desgraciadamente no hay muchos como él, ¿no? Y bueno, me voy a comprometer a hacer algo. Lo único que he escrito de música clásica a nivel de novela ha sido las cinco cuerdas, la quinta cuerda de Paganini.
0: Sí.
3: Pero voy a escribir una novelita de Wolfgang Amadeus Mozart, esos sí. 35 años.
0: Muy bien.
3: Nada, es que no voy a ser muy gentil con el padre, lo aviso de una vez. Porque no lo dejó ser niño.
0: Viva Mozart.
3: Viva Mozart.

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0: Son 30 días, ya 30 días para dar inicio a el mundial, este mundial tan esperado por la gente de nuestro país y pues un mundial en el cual hay tres sedes, México, Canadá y Estados Unidos, que es por primera ocasión es que ocurra y aparte es nuestra tercera vez como sede de un mundial. 70-86 y ahora 2006, uno de los mejores estadios de los históricos, Maradona, Pelé, aquí ya han levantado la Copa del Mundo.
1: Sí, Pelé la Jules Rimet y se la quedó Brasil para siempre.
0: La última.
1: Y la Maradona levantó la Copa de la FIFA.
0: Aquí se dio también en el Estadio Banorte el gol más bonito de la historia de los mundiales, ¿sí? Esa jugada de Maradona. En fin, 30 días.
1: Bueno, ya. Y aparte del estadio, en Jalisco se dio el gol. El que le hace la pasada a Pelé al portero uruguayo y tira, se va por un pedacito, por un ladito de la portería, no te acuerdas de esa jugada. Sí. Que entra, bueno, un mundial bastante especial, el 70, 86 ni se diga, y ahora el 96, y esta canción es de las que hay muchas canciones oficiales del mundial, aunque la que pusimos la semana pasada en el estreno, la de Shakira, es la que se perfila, pero esta también es de las oficiales.
0: Pero no. Oye, te saludo, mi querido Norberto Mastache, el día de hoy aquí con nosotros, un servidor José Manuel Berber, los acompañarán hasta 8 de la noche para continuar con el noticiero de Manuel Díaz Valderas. Muchas cosas de qué platicar y vamos a entrarle. ¿Le entramos de una vez?
1: De una vez, el himno. A ver, vamos.

0: Lista las semifinales. Lista las semifinales. Partidos. Hoy, mi querido Norbert, fíjate, a lo mejor piensas que vengo en plan muy agresivo, pero no. Te voy a decir. La verdad es, para mí, si te puedo hacer una apuesta. Te puedo decir una cosa. Si el América de ayer, 10 jugadores mexicanos, sostiene la intensidad con la que jugó el partido de ayer, yo te puedo asegurar que el próximo campeón, ya ahorita ya no va a ser, va a ser el América. Un buen partido del América. Buenos dos partidos de América. Me preocupa mucho mis Pumas, porque pasan por las cuestiones de la tabla, las cuales son muy válidas. Han hecho muy buen torneo, hay que ser constante también, cosa que no tuvo el América. El América regresa. No me gustan un poco las cosas que se dicen, porque al final de cuentas, para mí, el que existan cuatro penales, pues no es algo normal, no es algo circunstancial. Y al final te voy a decir, a mí me da cosa ver al más grande muy desesperado porque les piten penales. Y sé que pueden, los penales existen por algo, porque es una regla de juego, ¿sí? Entonces, si un penal se debe de marcar, se debe de. Pero no debes de salir a jugar esperando de que el contrario cometa los errores para que te puedan pitar penales. O sea, yo pienso que el más grande sale a apabullar. Y yo te puedo decir una cosa. Me da mucho gusto, por lo menos en lo personal, de que los Pumas se encuentran en la siguiente instancia con 6 goles. Larga distancia, cabeza, rebote, de todos tipos, metieron de todo. Y se quedaron cortos, la verdad. Se les acabaron las piernas. Les dio pánico. Cosas que ya te había comentado que iban a ocurrir en un equipo que no tiene experiencia de jugar liguillas últimamente.
1: Bueno, felicidades a los Pumas, a ti también, que eres aficionado a los Pumas, felicidades. Un gran partido ayer, trepidante partido en el estadio de Ciudad Universitaria. Yo creo que el América ayer llegó un momento en que jugó con esa mística que se le pide a ese equipo que está hecho para eso, para esas noches, para esas tardes, faenas de llevar al límite algún marcador, ¿sí? Siempre se le pide eso al América. En el 3-0, varios de los que somos aficionados a la América, nuestro director de radio, platicamos hoy hace rato que llegué aquí a la estación, que es americanista, Billy, un saludo a Billy. Y decíamos, en el 3-0, pues todo el mundo pensaba que el partido estaba liquidado, ¿no?
2: Sí.
1: Sí, liquidado, yo creo que tú también.
2: Sí.
1: Ya estaban tirando los cohetes, todo, tranquilos, pero no.
2: Ah, claro. Sí,
1: mano flagrante, penal, sí. pues lo tienes que tirar, ¿no? Si es penal, sí. Lo tienes que tirar. Y lo mete bien Sendejas.
2: Sí.

0: Más de la universidad.
1: Está, y está fácil, ¿sabes por qué? Porque no tenemos banca. Bueno, o sea, no hay un recambio. Pero, te lo voy a poner, ahorita vamos a ver, te voy a enseñar un video en el cual, en el gol de Jordan Carrillo, Juninho, eran 22 minutos y corría y estaba vacío. ¿Cómo puedes a los 22 minutos estar vacío?
0: Pero eso no es culpa de la banca, eso es culpa de...
1: del jugador,
0: ¿no?
1: Lo que voy es que nuestro equipo, bueno, los Pumas están limitados, o sea, limitados a los 11 jugadores. Te voy a decir el tercer gol. Antuna se tira. Acaba de empezar el segundo tiempo. Antuna está saliendo en la, en el otro lado. No se dan cuenta que a Robert Morales, ¿sí? Porque todo el mundo dicen que la patada que le dieron a en la del penal, que hasta lo abrieron a Ramón Juárez, no sé, que uy, se tiró. Yo la única sangre que vi fue la de Robert Morales, porque no hay una repetición que diga cómo es que descalabraron a Robert Morales, porque yo creo que él solito se pegó, ¿verdad? O sea, cosas raras. La única sangre, la sangre que hubo es la de Robert Morales y ni se quejó, se fue a que lo vendaran. Ah. Espérame. Pumas tenía 9 jugadores en la cancha y tontamente reanudan el juego. Y en automático el americanista cruza el balón porque sabe que era el momento de ir a matar. ¿Por qué? Por inexperiencia, porque no tienen colmillo, porque llevan 3 torneos que no clasificamos a la liguilla. O sea,
0: no,
1: estamos,
0: José Manuel, también no puedes decir eso tan burdo.
1: Y por eso teníamos cambios.
0: Por eso pasaron, porque fueron en el primer lugar del torneo. No hay disculpa. No, el campeón, sí, hasta las cáscaras. No hay

0: En los últimos cuatro partidos les marcaron seis penales.
1: Bueno,
0: y okay. Que el descaro que tenían es que el show ya estaba armado, porque ellos tuvieron en la mano, o sea, tuvieron en sus pies. ¿Y sabes cuál fue la vergüenza más grande? Que Araujo entró y le dijeron, vete a tirar al área, vete a tirar al área.
1: Jugó Araujo, imagínate cómo estaba.
0: Y de centro de

0: Si había invasión, pues los reptilianos.
1: Déjame decirte que efectivamente fueron penales que pues se sí, marcaron.
0: Se tiraron.
1: Sí, ya, ya. Es que... Pero bueno, pasó el Pumas. Felicidades. Está bien.

antes los dos, me decía, ¿cómo? De la liga, no, porque pues es un equipo que hace su

0: ¿Qué partido?
1: Tenemos que tocar el tema. Está fuera del América. Yo cuando está fuera mi equipo, ya no, vamos a hablar de otros equipos porque ya que están adentro. Ahorita vamos a hablar de la otra semifinal.
0: Pero yo aquí te he escuchado durante todo el tiempo que te conozco. Y hay un discurso, fíjate bien, hay un discurso americanista del más grande, ¿sí? Yo corría a Jardine, ¿sabes por qué? Porque no se puede tener la mentalidad de ser más grande pensando en que me debieron haber marcado 6 penales.
1: Pero eso ya,
0: porque yo creo que nadie juega a los penales.

0: todos, ni el Barcelona contra el Real Madrid, estén jugando al VAR, nada más a ver qué pasa, a ver a quién le tocan, a ver quién se cae.
1: Eso es lo que tú piensas, pero...
0: Pues, pero si eres el más grande no debe de jugar a la penitencia, o sea, penales, no, hombre, ¿qué pasó?
1: Está bien, lo que pasó,
0: pasó.
1: Es que era la telenovela.

0: Rayito.
1: Sí.
0: Rayito. Como para tirar presión.
1: Sí, sí, sí.
0: Y haga.
1: ¿Qué le puede?
0: Tranquilo.
1: No manches, pues que lo tire. Sí. El tercer mejor goleador del América.

Pepe Ramos, la forma en que le iba y le explicaba a cada uno de los jugadores de la, no hay nada que explicarles. Jueguen, jueguen, vamos.

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0: Hay que hacerle una colecta a los Pumas, porque aquí José Manuel, de pobrecito, no, no, no, tienen jugador.
1: A la victimización, porque la semana pasada escuché que este era el peor América de la
0: historia. En función.
1: Fútbol. El Rayito va a ser el diferente. Ayer el Rayito nos hizo el paro. Fue el que jugó a quién sabe qué.
0: Bueno, además, ya. Bueno, pasamos en
1: que me lo manda.
0: Manuel,

0: América ya.
1: No tiene, sigue. no tiene, pobrecitos. Bueno, vamos a lo... a Mohamed y a los Diablos Rojos en un partido

0: y demostró no sé qué le pasó al final, se desinfló.
1: No, Toluca para la liga, ellos están preparados al 30, que todos están apostando. Por ejemplo, a Toluca dicen, no va a ser tricampeón, pero te va a recordar

0: Y no sé qué le pasó al final, se desinfló.
1: No, Toluca portaba la liga. Ellos están preparados al 30. Que todos están apostando, por ejemplo, a Toluca dice, "No va a ser tricampeón, pero te va a recordar a ver,
0: porque bueno, pueden ser los cuatro semifinalistas, pero va a ser el primero el de los Pumas. En 2011 la rola estaba de moda.
1: ¿Del 2011?
0: Ajá, en ese tiempo la rola número uno.
1: Hoy no sé.
0: Digo, no está.
1: No
0: está
1: sé fácil. Ni cuál es la rola de moda ahorita.
0: No está, no está fácil, pero era la de Rolling the Deep de Adele. Bueno, Adele. La película.
1: ¡Ay, 2011!
0: ¡Ey!
1: No, tampoco, a ver.
0: No, Harry Potter y las Reliquias de la Muerte, parte.

0: pero era la de Rolling the Deep de Adele. Bueno, Adele. La película.
1: ¡Ay, 2011!
0: ¡Ey!
1: No, tampoco, a ver.
0: No, Harry Potter y las Reliquias de la Muerte, parte

0: El gran orgullo nacional, Katia Echarrazeta.
1: Órale.
0: Sí, yo creo que ser mexicana vasca.
1: Ajá.
0: Bueno, Cruz Azul.

0: Y la Copa de México marcó 7.1 en septiembre.
1: Órale.
0: Sí. Y en el 17, Barrio de Guadalajara. ¿Tú sí? Está. ¿Sí? Y la cosa de moda, otro sismo el 19 de septiembre de 2017.
1: Ay, no, qué feo.
0: Así que, bueno, esto sí, ya los Pumas, ya lo dijimos, son las cosas que sí han pasado 15 años desde que los Pumas salieron campeones, y extrañamente, bueno, iban a estar, pero al final
1: fueron los cuatro primeros. Bueno,

0: te digo, por el mi hijo que le va al Pachuca, para mí es una alegría en la casa, ¿no?
1: Oye, por cierto, en esta liguilla se dio lo de que pasaran los cuatro primeros.
0: Sí.
1: Justicia, hasta el momento, 1, 2, 3 y 4.
0: Sí.
1: Y la probabilidad de que quede 1 contra 2 todavía existe, que sería el de Pumas Chivas, que los chivermanos también nos traen unas ganas. Pero te voy a decir una cosa, a los Pumas le traen más ganas que ahorita el Cruz Azul. ¿Sabes por qué? Porque si juegan Pumas Cruz Azul la final, se puede dar la final en CU. ¿Y qué ha pasado en CU? Que los corrieron hace poquito a los Cruz Azulinos y les encantaría ser campeones en el estadio de CU. Aparte les trae buena suerte porque ahí fueron campeones de la Conca Champions. Entonces ahí sí me dolería, pero bueno, no hay bronca, ya pues ya estamos del otro lado.
0: Ya.
1: Fue parar el carro a Mohamed porque le dijo que llegó a una semifinal con Pumas y ahorita ya puse Efraín.
0: Ahora sinceramente, así como te oigo, ya que están, como dices tú, ya están del otro lado. La verdad, una pregunta, como tú, yo ya estoy fuera, como aficionado a los Pumas, para ustedes ya.
1: La esperanza siempre fue que en realidad el equipo tuviera el empaque suficiente para ser campeón.
0: Por eso, bueno, entonces para ti Miguel, ya ganarle al América, ya se hizo el campeonato para ustedes.
1: No, porque al final la presión sí la traíamos nosotros, somos el 1.
0: Sí, pero...
1: Y estábamos jugando... Es Chivas.
0: No.
1: Te voy a decir otra cosa, es una revancha rápida la que tiene Pachuca, porque terminaron muy mal el partido de Pachuca-Pumas, el que acaba de pasar hace, ¿qué serán? 15, 21 días, 3 semanas, que Pumas le gana a Pachuca en su casa, y terminaron mal porque terminaron a golpes, terminó una situación en la que Rondón se fue expulsado, porque hubo 2 expulsados del Pachuca, porque fue el parón, porque Pachuca venía muy bien y Pumas de ese día, caminando,
0: ahora, les hizo el partido.
1: Las amarillas.
0: A ver.
1: ¿Por qué? Porque van a salir bravos. Pachuca tiene una revancha rápida. Si Pachuca no le gana en su estadio el miércoles, que ni chillen, como dicen por ahí. ¿Por qué? La revancha se la están dando en 3 semanas y ahora sí completos.
0: Venga, ahora, bueno, tú piensas que va a pasar el Puma, me imagino, ¿no?
1: Sí.
0: Sí, ok. Bueno, yo pienso que va a pasar Pachuca.
1: Yo no le
0: tengo. Y no por...
1: Te lo juro que... A mí el equipo que échame ahorita al Pachuca.

0: porque ni a las Chivas embaladas, ni al Cruz Azul embalado. Pachuca debe de entender una cosa, pasó porque el Toluca no quiso jugar, y tan tan. Y eso está feo, pero se puede.
1: Ya otra vez.
0: Querían jugar el partido. Tan no querían jugar que no metieron a sus jugadores.
1: A ver, bueno, y ya

0: allá del Guadalajara, le ganaron a la edición la chica, ganaron.
1: Quieren jugar la final de la Conca Champions y se lo hubiéramos creído, pero no, la verdad, ni un disparo a puerta, no hicieron nada. Ellos sí salieron muertos, para que vean. Tan siquiera Toluca ayer metió como 4 postes. Por lo menos ayer estuvieron jugando al tira-tira.
2: Sí.
1: Ayer traían mala suerte nada más, porque en una de esas al Pachuca se le reviven, pero bueno.
2: Bueno, pues vámonos a corte, ya están las semifinales y bueno, en la semana. Favoritos y los picks para el partido de media semana y claro para las fin de semana, sábado y domingo. Vamos a corte, regresamos RTG Deportes.
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0: Iniciamos otra semana de analizar selecciones para lo que ya es el inicio de los mundiales. Hoy toca Sudamérica.
1: Sí.
0: Dos equipos de uniforme muy parecido.
1: Sí, de los colores son muy parecidos. Uno le dicen, le dicen La Tri, esta canción se llama La Tri, que es de un cantante ecuatoriano. Precisamente vamos a hablar de la selección de Ecuador, que la verdad ha nutrido muy, muy bien a nuestra Liga MX. Si hablamos de jugadores emblemáticos, como yo creo que el mejor, Alex Aguinaga.
0: Ajá,
1: ¿no? Sí. Hurtado, bueno, varios jugadores importantes. El centro delantero, ¿cómo se llamaba?
0: El Team Delgado
1: también.
0: Jugó en Pumas también.
1: Jugó en Pumas, sí, también. Bueno.
0: Él es bicampeón.
1: Sí, es de los bicampeones.
0: Sí, ok. Ese año llegó junto con Alonso. Diego Alonso,
1: el uruguayo. Diego Alonso, el que después.
0: Es entrenador ahora.
1: Es entrenador, exactamente. Bueno, y le tocó en un grupo. Alemania, Curazao, Costa de Marfil. Este es el grupo de el Mundial de Fútbol, es el grupo E, así que pues su mejor jugador, Ener Valencia, precisamente que ayer hizo gol.
0: Bueno, su mejor jugador.
1: Actualmente.
0: Su leyenda, ese lo vamos a poner como leyenda.
1: Bueno.
0: Porque su mejor jugador es Moisés Caicedo.
1: Sí,
0: es un jugador que está ahorita en venta en más de 100 millones de euros.
1: Sí, Caicedo, Ener Valencia, William Pacho, también
0: William Pacho.
1: De muy buen paso en Europa. Pierre Hincapié, también buen jugador.
0: Jugadorazo, en el Bayern Múnich, Hincapié, torneo espectacular.
1: Kendry Páez, también buen jugador. Hernán Galíndez, también un jugador importante. Pervis Estupiñán, juega en la Premier League, ¿no?
0: Otro titular que jugó ayer con Pumas, Pedro Vite.
1: Gonzalo Plata, Pedro Vite, John Yeboah, también buen jugador, David Cabezas, Gonzalo Valle y Alan Franco Palma, de los jóvenes, de los más jóvenes. Y bueno, ahí Ecuador, recuerdo que en el Mundial
0: Corea jugó. Metió gol el Team Delgado.
1: Y ganó México 2-1, ¿no?
0: México empata con remate de Jared Borghetti. Ajá. Y gana con un tiro cruzado de el Gerardo Torrado, su primer y único gol con la selección mexicana.
1: Sí, un partido a la una de la madrugada, más o menos, dos de la madrugada.
0: Eran los de la época, sí.
1: Y bueno, pues tú auguras buen paso al equipo ecuatoriano. Tiene una generación bastante importante de jugadores ya curtidos, sí, a nivel europeo y algunos en la liga también aquí en México, y como Ener Valencia,
0: que se nos olvidó uno, Ángel Mena,
1: bueno, él ya no creo que ya no
0: está. No llega, pero fue también uno de los jugadores
1: buen jugador,
0: muy conocido.
1: Sí, buen jugador. Y bueno, ¿tú cómo le auguras, qué crees que vaya a calificar en su grupo?
0: Fíjate que yo pienso que Ecuador va a ser una de las sorpresas.
1: Yo también.
0: Yo le veo más empaque a Ecuador que a Colombia. Ahorita vamos a platicar.
1: Ok.
0: Pero creo que Ecuador tiene entre Hincapié, entre Caicedo, entre Vite. O sea, tienen una nueva generación de jugadores que a lo mejor le puede llegar

0: faltar un centro delantero, pero Ener Valencia va a jugar el Mundial.
1: Sí.
0: Y es Superman.
1: Superman, claro. O sea. Y ya, vámonos ahora al otro país, a Colombia. ¿Ya está la rolita esa, Miguel? ¿Es la de Colombia? Okay.

0: prenda la tele.
1: Oye, nada más también hay que recordarle, gente, Ecuador, segundo, ¿eh?
2: Ah, sí, segundo, sí, sí. De o sea, la eliminatoria.
1: Brasil, bueno, bien. Sí, es el quinto, pero es Argentina, Ecuador y Colombia, Uruguay y Brasil.
2: Bueno, nada más para tener lo de Ecuador, 5 mundiales con este, ahí van los ecuatorianos. Y bueno, ahora vamos con el, las, como le dicen ellos, selección Colombia, no la selección, le dicen selección Colombia, a los colombianos.
1: Siendo el abanderado del equipo, sí. Cuando Luis Díaz está en una temporada impresionante. Sí,
2: está Jefferson Lerma, Camilo Vargas, Juan Fernando Quintero, que no ha dado ese estirón que siempre se ha esperado de él, un jugador importante, Davidson Sánchez, David Ospina, Luis Díaz, hecho un crack en a nivel europeo, Johan Mojica, Daniel Muñoz, Álvaro Montero, Santiago Arias, Jorge Carrascal, otro de los jóvenes que tiene muy buen cartel y que lo buscan en el fútbol europeo, Jamilton Campas, John Arias, Richard Ríos, aquel jugador. En la Champions, ese jugador. Y bueno, Colombia, bueno, de Colombia sí podemos hablar de que ha tenido.
1: ¿Quién es el portero titular?
2: Camilo Vargas.
1: Camilo Ospina.
2: David Ospina y Álvaro Montero. Y Kevin Mier está ahí como cuarto portero. Los defensas, Davinson Sánchez, que juega en el Galatasaray. Lukumi, que juega en el Boloña de la Serie A. Daniel Muñoz del Crystal Palace. Santiago Arias, Johan Mujica.
1: Ahorita lo que tiene Colombia son dos centros delanteros. Bueno, un centro delantero de élite que es Luis Suárez del Sporting.
2: Ajá.
1: Y Luis Díaz, ¿no? O sea, son su top. Sí. Pero ya de ahí podemos decir que es un equipo de medio pelo, pero ahorita, por ejemplo, Netflix va a estrenar su documental de James,
2: sí.
1: Ya está listo, y el problema de James es que va a llegar fuera de ritmo, porque desde que se fue de León no ha podido volver a agarrar la pelota como debe de ser en una liga, hablando pues de seria, pero tiene un equipo que yo creo que lo puede arropar. Y James tiene la particularidad de ser un jugador de selección. O sea, ese sí, cuando se pone la camisa de la selección, es un crack, es un dios.
2: Y fíjate que van en el grupo K, que está K. Porque, sí, porque está Portugal, Congo, Uzbekistán y Colombia.
1: Ah, caramba.
2: Selección Colombia, así que pues Congo no ha de ser los uzbecos tampoco han de ser un equipo fácil. Congo también no es ego, bueno, y Portugal.
1: Son incógnita, ¿no? O sea, sí. Uzbekistán y Congo son como de los que no sé para dónde.
2: Y Portugal, bueno, es el super favorito para llevarse el grupo. Y bueno, ahí está la selección de Colombia, selección Colombia.
1: ¿Tú crees que llegue más lejos, Colombia o Ecuador?
2: Yo le sigo teniendo confianza a este equipo colombiano. ¿Sí? Es que Luis Díaz te puede hacer la diferencia.
1: Es lo que, si yo te pudiera decir, ¿no? Si mezclamos las selecciones, pero si le ponemos a Luis Díaz y a Suárez a Ecuador, ya te diría que podríamos hasta pensar que pueden ser campeones del mundo, ¿no? Pero la verdad es que creo que Colombia tiene dos buenos delanteros, tiene muy buena delantera, pero no estoy tan confiado de su medio campo ni de su defensa. En cambio de Ecuador, puedo confiar en su defensa.
2: Sí, más que en su.
1: Y en su medio campo. Pero siento que le faltaría a lo mejor un plus como centro delantero. Aunque Ener Valencia también es un jugador de élite, ¿no? O sea,
2: sí,
1: prende él. Él metió, creo que, 4 goles en Qatar.
2: Sí.
1: Y ya, digo, era un jugador, es un jugador grande.
2: Sí, ya, ya.
1: Entonces,
2: ya,
1: Ener, ya. Y Ener ahorita sigue metiendo goles. O sea, Ener va a llegar.
2: Sí. Sí. Puede ser. La primera en Chile, 62. Su mejor participación, cuartos de final en 2014, ¿sí? Ranking histórico 27, digo, se me hace que debe estar arriba de México, pero México siempre aparece entre los 10, 11.
1: Somos los dueños del balón.
2: Así que, sí, bueno, en este caso sí. Y 90. Sí, Italia 90. Fantástico, fantástico equipo el pibe Valderrama. Decía un comentarista, es un carrusel. No paran de tocar el balón. Lionel Álvarez,
1: Tino Asprilla,
2: Palomo Zuriel, su equipazo.
1: Le mete 5 a Argentina más adelante en una eliminatoria en el estadio de River.
2: Sí, y luego trágico ese momento.
1: Y que en Italia 90 le va bien a Colombia, pero en el 94 decepciona.
2: Sí, no, en el 94.
1: La crisis del 94.
2: Sí, sí, sí. Pero en el 90, ¿qué equipo, la verdad?
1: Fuerte saludo a mi amiga Lady Martel, que nos está escuchando por ahí. Ojalá esté chambeando. Le mando un saludo también a Eder Torres.
2: Eder, saludos.
1: Puma de corazón, dejó esta canción. Eder, vamos duro hasta la final, tú tranquilo. Vámonos, vamos.
2: Salud.

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0: Estamos de regreso. Seguimos con la pasión en RTG Deportes.

0: 7:50 de la tarde noche aquí en el 97.7 RTG Radio Televisión de Guerrero. Estamos en RTG Deportes. Y bueno, ¿qué te dice esta canción, José Manuel? Super ochentera, Miguel, ¿no? Super ochentera, bueno, se hizo un clásico porque tomaban a Diego Armando Maradona dominando el balón como solo él lo sabía hacer. Y aquello de los zapatos, ¿no? También era muy peculiar, de que siempre que salía al campo se hincaba a amarrarse los zapatos para que la cámara lo tomara y fuera el sponsor, tuviera más promoción. Así que bueno, gran canción del grupo Opus y gran video de la manera como dominaba el balón Diego Armando Maradona.
1: Era un cirquero.
0: No, para mí lo mejor que he visto. Bueno, ese es otro tema. Y bueno, la agenda del fin de semana, el Barcelona, el Club de Fútbol Barcelona, campeón de la Liga en España, y lo hicieron frente al Real Madrid.
1: Sí, contra el gran rival, humillándolo, paseándolo, y que creo que al final les quedó hasta corto, o sea.
0: Sí. El némesis del América, desde ahí. Separados al nacer, el América y el Real Madrid. Y sí, porque siempre le van a decir también, oye, que le marcaron el penal o no. La verdad es que sí. Claro.

0: anularon el gol al West Ham. Que aquí son diferentes dolores, porque el West Ham estaba queriendo salir del descenso y el Arsenal quiere ser campeón.
1: Sí. Entonces, ahora,
0: bueno, porque el Manchester City, la verdad, hizo un partidazo, o sea, juega, donde se puso. Sí,

0: Creo que la jornada 17, no me acuerdo de cuál, pero es un partido trazado que llega.
1: Y fíjate que a mí lo que me preocupa del Arsenal no es el Manchester, es el Arsenal.
0: Sí.
1: Sí, porque bueno, yo, la verdad sí quiero que sea el campeón del Arsenal porque
0: puede ya ser para doblemente que, campeón, puede ser campeón de la Champions.
1: Sí, que ahí se ve más complicado, ¿no?
0: Súper complicado.
1: Más complicado, pero bueno, ahí están en la final. Y comentamos rapidísimo lo del abierto, el Master 1000 de Roma que se está llevando a cabo ya en el circo romano. Coboli perdió. Tirante, Sinner, una máquina, le pasó por encima a Pupirrin 6-2-6-0. Tiafó perdió la calificación 7-6-6-1. Uno de los nuevos prospectos españoles, Pablo Llamas, perdió con el ruso Medvedev. Mekhanovic le ganó a Nabone. Y Basilashvili, también que viene la clasificación, le ganó a Nakashima. Y bueno, son los más importantes resultados del Master 1000 de Italia. ¿Cómo ves, José Manuel?
0: Bien, bien, bien. Oye, también se nos olvidó el viernes saludar y felicitar a los chivermanos, 120 años del histórico, el equipo mexicano de las Chivas de Guadalajara, que este año también pueden, todavía tienen posibilidad de ser campeones, y pues sacaron hasta su playerita retro de
1: los
0: 120 años.
1: ¿Con esa jugaron el...?
0: No. Ah.
1: La presentaron. A la venta.
0: La sacaron a la venta. Así que, pues bueno, muchas felicidades a los chivermanos, un equipo de mexicanos que pues la verdad siempre van ahí contra viento y marea, pero pues van sacando con lo que se puede, con lo que hay, y pues ellos siempre traen un hándicap atrás, ¿no? Siempre un hándicap abajo en el concierto, que pues ellos no tienen extranjeros, no tienen quien les eche la mano, y ellos aparte van comprando caro, siempre caro y sobrevalorados.
1: Muchos. Y bueno, también se jugó la final del Padel Premier Tour en Asunción, en Paraguay, y ganó Alejandro Galán y Federico Chingotto, le ganaron a Arturo Coelho y Agustín Tapia, que son los número uno del mundo.
0: Que estuvieron aquí.
1: La misma final que se jugó aquí y que casi se juega en todos los torneos. Esa final, pero ahora ganaron los que no son tan favoritos, la pareja número dos, que es Alejandro Galán y Federico Chingotto. Así que, marcado el 6-3-7-5 en dos sets. Buen performance de estos muchachos argentinos.
0: Oye, Norbert, mañana no se pierdan RTG Deport, mañana aquí vamos a estar platicando, ahí nos mandaste información, Oliver Sánchez, entrenador de voleibol y de voleibol de playa, fundador del Club Panditas con Z, estará mañana aquí con nosotros junto con las dos ganadoras, ¿no?, de voleibol de playa, Orgullo Guerrerenses. La gobernadora estuvo posteando el fin de semana este triunfo, y da gusto saber que en el estado de Guerrero se hablan de cosas buenas para el deporte, ¿no? Es un tema que siempre le cuesta mucho trabajo, pero mañana vamos a estar platicando aquí en la cabina con las dos ganadoras y con el entrenador Oliver Sánchez.
1: Sí, Regina Norel Pérez y Victoria Balbuena Garay, vamos a tener gusto aquí recibirlas de 7 a 7:30 porque ellas entrenan y bueno, qué bueno que pusieran ser un espacio, pues ya se puede decir que son jugadoras de alto rendimiento, ¿no? Al ganar una Olimpiada Nacional, no cualquiera, y no siempre, quiere decir que se ha trabajado muy bien con las niñas. ¿Te acuerdas cuando vinieron el otro día un equipo de voleibol? ¿Estás tú o fue con Mar Horacio?
0: Fue con Mar.
1: Bueno, cuando una de las chicas que vino en ese equipo, es de las campeonas. Y me estaba comentando la persona que me contactó, y saludos a Frederick Valencia, la persona que me contactó con las chicas para que vengan con su entrenador a la entrevista el día de mañana.
0: A Mar Horacio, pues sí.
1: Bueno, también a Mar Horacio, saludos. También.
0: Al padrino.
1: Me cantó el himno y todo. Está hace rato, sí, está emocionado, pero bueno. Siempre he pensado que ese himno es un poco fascista, ¿no? Pero bueno.
0: Comentarios. Hablando de fascismo, los de así, gana el Madrid.
1: Sí, bueno, siempre ese estigma, ¿no?, sobre el Real Madrid.
0: No, pues si Franco le iba al Madrid.
1: Bueno, así.
0: ¿No?
1: Así gana el Madrid.
0: Digo.
1: Sí, bueno, pues ¿Otra cosa que agregar, José Manuel?
0: No, nada.
1: Conclusiones
0: nada,
1: rápido, no, Miguel. Tranquilo. ¿Cómo lo ves? ¿Cómo lo ves?
0: Mal, como debe de ser. Todo así, todo va como debe de ser. 1, 2, 3 y 4 y vámonos.
1: Es lo más,
0: lo más sano.
1: No lo más sano, sino así debe ser la competencia.
0: No, y aparte, lo bueno también es de que hay que decirlo, o sea, los dos partidos de 3-3, o sea, es lo que quiere la gente, show, o sea, quiere show. O sea, ayer, por ejemplo, el Día de las Mamás, yo estaba súper preocupado. Una felicitación a todas las mamis de Acapulco, los que nos están escuchando, un abrazo, la verdad que se las paso. Sé que los interrumpieron su festejo por un partido, pero yo sé que si vieron el partido, pues hasta se emocionaron también. Le fueran a los Pumas, le fueran a la América. O sea, hubo para los Pumas, hubo para la América, hubo para los que no les gusta el fútbol, hubo para los que...
1: Ahí me llamas, de José Luis Perales, de las noches de fútbol. Pero...
0: En que los van, todos pusimos caóticos. O sea, yo en mi casa fueron 25 minutos de éxtasis y lo demás sufrimiento puro. O sea, con
1: el rosario en la mano,
0: con las uñas a todo lo que dieron. O sea, Carmen me decía, ¿por qué te veo tan tenso? Le digo, porque aquí me voy a ir ahorita liste rápidamente, urgencias.
1: Pensé que a la Diana ya estaban ahí todos.
0: No, tampoco. No, hombre, todavía no se ha ganado nada. Discúlpame, mi querido.
1: Ya hicieron su temporada. Ay, bueno,
0: ay,
1: hasta mañana.
0: Pues
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0: ¿Qué tal? ¿Cómo están? Es un gusto iniciar la semana con todos ustedes aquí en RTG Noticias. Gracias por acompañarnos. Les saluda Manuel Díaz Valderas hoy lunes 11 de mayo del año 2026. Tenemos mucha información importante para que se quede con nosotros y nos siga a través de nuestras redes sociales en Facebook y en YouTube. Nos encuentran como RTG Noticias o RTG Radio y Televisión de Guerrero. También nos pueden ver y escuchar en la página web que es rtg.com.mx. Y agradecemos a toda nuestra audiencia que nos sigue por las diferentes estaciones de radio, así como también por el sistema de cable en Iguala. Vamos con esta información, esta situación que pues a muchas familias afectó en Chilapa, alrededor de casi 100 personas, estamos hablando de casi 100 personas, pues fueron desplazadas por integrantes de la delincuencia organizada. Felipe Zurita nos informa.
1: Unas 96 personas han sido desplazadas en los últimos días de comunidades de la Montaña Baja ante incursiones armadas de miembros de un grupo delictivo que opera en la región, reveló el subsecretario de Desarrollo Político de la Secretaría General de Gobierno, Francisco Rodríguez Cisneros. El funcionario estatal aclaró que hasta el momento no existen reportes oficiales de personas privadas de la vida ni desaparecidas en las localidades asoladas por la delincuencia de los municipios de Chilapa de Álvarez y José Joaquín de Herrera, y aseguró que las autoridades estatales mantienen un proceso de diálogo, atención y acompañamiento con las familias afectadas.
2: Vamos a trabajar para que puedan retornar a sus hogares y que puedan rehacer su vida en esta zona de la Montaña Baja.
1: Destacó además la participación de la Secretaría de la Defensa Nacional y subrayó la importancia de la colaboración de los gobiernos municipales en las acciones de prevención y atención social en la zona. Asimismo, reiteró el llamado a las autoridades municipales para sumarse de manera activa a la atención de este conflicto. Con base a los recorridos y patrullajes en la zona referida, Rodríguez Cisneros reconoció que militares y agentes policíacos han reportado viviendas abandonadas y diversos hallazgos derivados de la situación de violencia continua registrada desde hace 5 días. El Consejo Indígena y Popular de Guerrero, Emiliano Zapata, denunció en un comunicado que este fin de semana se registraron ataques armados contra viviendas de poblados de Tula y Xistolán, así como el lanzamiento de artefactos explosivos en la localidad de Acahuahuetlán mediante drones. RTG Noticias, Felipe Zurita.
0: El gobierno de Guerrero continúa con las acciones de atención integral, seguridad y acompañamiento social a las familias desplazadas en la región de la Montaña Baja tras los hechos de violencia. En coordinación con el gobierno de México y las instituciones que integran la Mesa para la Construcción de la Paz, dan seguimiento a esta situación. Durante la conferencia matutina, la presidenta de México, Claudia Sheinbaum, confirmó que la Federación trabaja de manera conjunta con las autoridades estatales para atender esta situación que afecta a comunidades de Chilapa.
3: Soy el secretario de Seguridad y junto con la Secretaría de Gobernación estamos trabajando ahí para poder proteger a la población.
4: ¿De qué manera les van
3: a... Pues primero hay que entrar en contacto con ellos, ver lo que está ocurriendo, ver en qué lugares, y con la presencia de la Guardia Nacional y al mismo tiempo con la atención a estas familias desplazadas, pues ayudar a que puedan regresar a su lugar de origen.
4: Muchas gracias.
3: Y mientras tanto darles protección.
0: Y Tula es una de las comunidades afectadas por esta situación y ahí habitantes pidieron ayuda al gobierno de México ante la agresión que han perpetrado algunos grupos criminales. Este es el reporte.
1: En medio de la crisis de violencia y desplazamiento que viven en comunidades de la Montaña Baja de Guerrero, familiares de personas refugiadas de la comunidad de Tula, en Chilapa, difundieron un llamado de auxilio dirigido a las autoridades federales y estatales, donde manifiestan temor por la seguridad de mujeres, niñas y niños que permanecen resguardados en aquella zona.
5: Que sí, nos están matando, nos están acabando. ¿Y saben por qué? Porque no quisimos ser carne de cañón. Solo por eso, ese fue nuestro único delito.
1: El mensaje fue hecho público a las afueras del Palacio de Gobierno en Chilpancingo. Una joven indígena señaló que las familias desplazadas sobreviven en condiciones precarias y dijo que no ha llegado ayuda de manera efectiva, como lo informó el gobierno federal este lunes, a las comunidades afectadas. Relató que muchas de las personas refugiadas se dedican al campo y a la venta de hierbas medicinales, por lo que no cuentan con recursos económicos para abandonar su patrimonio. En el mensaje, la joven pidió la intervención directa de la presidenta Claudia Sheinbaum Pardo y de las autoridades de seguridad al asegurar que continúan escuchándose detonaciones de arma de fuego en la zona. RTG Noticias, Felipe Zurita.
0: Bueno, así las cosas allá en Chilapa, y bueno, seguiremos muy pendiente de las acciones que esté llevando a cabo el gobierno para poder recuperar la paz en esa zona de Guerrero. Mientras tanto, le comento que sigue dando de qué hablar el tema de Atenango. Ahora fueron asesinados dos familiares de personas que están reportadas como desaparecidas, y vamos con el reporte de nuestro compañero Raimundo Ruiz, nuestro corresponsal en la región.
6: La Fiscalía General del Estado de Guerrero informó de la detención de una tercera persona más vinculada con la desaparición de las 7 personas en la comunidad de Apanguito, municipio de Atenango del Río. La detención se llevó a cabo cuando autoridades de seguridad y Procuración de Justicia implementaban operativos relacionados con la búsqueda y localización de 7 personas desaparecidas. Durante los recorridos, el detenido, al notar la presencia de las autoridades, intentó huir. Sin embargo, fue alcanzado metros adelante y tras realizarle una inspección, se le localizó una mochila que en su interior llevaba 35 bolsas de plástico con sustancias con características propias de la droga conocida como marihuana. De acuerdo con las investigaciones, el detenido presuntamente se encuentra relacionado con las actividades delictivas en la zona. Por otra parte, se dio a conocer de manera extraoficial por parte de pobladores que fueron asesinadas dos personas familiares de los 7 desaparecidos en la comunidad de Apanguito. Varios sujetos armados dispararon contra una vivienda de uno de los familiares de los desaparecidos, y fue ahí donde asesinaron a dos personas. Hasta el momento, las autoridades no han dado a conocer mayores detalles sobre este hecho. RTG Noticias, Raimundo Ruiz.
0: Vamos ahora con este caso en Taxco. La Mesa de Coordinación para la Paz va a proponer al nuevo secretario de Seguridad de este municipio.
6: El presidente municipal de Taxco, Juan Andrés Vega Carranza, informó que el ex titular de la Secretaría de Seguridad Pública de Taxco, Ofelio Romualdo Aguilar, le recibió su renuncia porque fue rotado por el gobierno del estado para otras tareas de seguridad por pertenecer al cuerpo de la Secretaría de Seguridad Pública del estado de Guerrero, por lo que dio a conocer que será la Mesa de Coordinación para la Paz de Guerrero la que designe al nuevo titular de la Secretaría de Seguridad Pública de Taxco. Mientras tanto, la seguridad está en manos del estado y la Federación.
7: Fue un acuerdo que se tuvo con el gobierno del estado cuando el decreto en el que encontramos la Secretaría de Seguridad Pública del municipio de Taxco pues terminó. Fue de esta manera en la que el capitán Ofelio Romualdo Aguilar Carmona tomó la Secretaría de Seguridad Pública del municipio de Taxco. Han hecho cambios no solo en Taxco de Alarcón, lo hemos visto en Acapulco, en Chilpancingo, en algunos otros municipios, y esto es parte de la estrategia del nuevo secretario de Seguridad del gobierno del estado, que también tiene algunos meses que fue puesto en este cargo.
6: Expresó que son temas que se han venido dando en varios municipios de Guerrero con el cambio de mandos de seguridad. RTG Noticias, Raimundo Ruiz.
0: Bueno, y en Acapulco se llevó a cabo una protesta contra una funeraria. Vamos con los detalles.
8: Familias que contrataron servicios funerarios y de sepultura con La Galloso protestaron en las oficinas de esta empresa. Denunciaron que desde el huracán Otis, una parte del panteón Valle de la Luz está en malas condiciones y hasta el momento no los atienden. Son más de 40 familias afectadas, ya que hay hundimientos, una barda colapsada y deslaves de tierra. Uno de los afectados, Noé Arrioja Román, exige una solución al problema.
9: En enero, con el temblor, hubo como un socavón en dos tumbas. Prácticamente uno va y pisa ahí y se hunde. Entonces, lo que hicieron ahorita, o para nuestra sorpresa, en esta fecha del 10 de mayo, acordonaron el área y ya no nos permitieron el acceso.
8: Las familias que adquirieron gavetas y terrenos en este panteón firmaron un convenio donde no se establecía el pago por concepto de mantenimiento. Sin embargo, desde hace 3 años les cobran 500 pesos anuales. Jesús Tirado en la Lente, les ha informado Hugo Sandoval Alcaraz para RTG Noticias.
0: Hacemos una breve pausa, volvemos en unos Martes, no le cambie.
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0: Ya estamos de vuelta, gracias por acompañarnos. Vamos con más información para usted. Madres buscadoras de Guerrero pegan fichas de personas desaparecidas en la Fiscalía General del Estado.
1: Madres buscadoras e integrantes del colectivo Guadalupe Rodríguez Narciso realizaron una protesta afuera de las instalaciones de la Fiscalía General del Estado de Guerrero, donde colocaron fotografías y fichas de búsqueda de personas desaparecidas para mantener visibles los casos de sus familiares ausentes. Las manifestantes señalaron que esta jornada se realiza cada 8 días en distintos puntos de Guerrero como parte de las acciones de búsqueda y exigencia de justicia.
2: Con acciones, con investigaciones, con la reconstrucción urgente y competente de los servicios periciales.
1: Durante las actividades, madres y familiares pegaron las fichas de búsqueda sobre una de las bardas del inmueble y reiteraron su llamado a las autoridades a acelerar las investigaciones y fortalecer la atención a las víctimas de desaparición. RTG Noticias, Felipe Zurita.
0: Bueno, y difunden fichas de personas desaparecidas de Colima en Atoyac de Álvarez en este Día de las Madres.
3: Integrantes de un colectivo de familiares de desaparecidos de Colima realizó este fin de semana pega de fichas en el municipio de Atoyac de personas no localizadas en aquella entidad, como parte de una jornada nacional de búsqueda que se sustenta con recursos propios. La integrante de la red de desaparecidos de Colima, Mariana Mendoza, quien es originaria del municipio de San Marcos, de la región Costa Chica, destacó la importancia de visibilizar la problemática de las desapariciones en esta fecha como el 10 de mayo, Día de las Madres, mediante acciones como esta, la cual realizó junto con sus hijas. La buscadora guerrerense, pero radicada en Colima, dijo que la pega de fichas es una actividad que emprenden en otros estados del país, pero en su caso particular, es dar con el paradero de su hermano José Enrique Mendoza Flores, desaparecido en el 2021 de manera violenta. Señaló que los trabajos los tienen que hacer los propios familiares y colectivos, ya que no hay una investigación seria por parte de las autoridades federales.
4: Es un dolor muy grande. Yo soy hermana, pero no puedo salir. Entonces yo decidí hoy mi día venir a buscar a mi hermano, así, pegando fichas, a mi hermano y el de muchas compañeras.
3: Aseguró que los trabajos de búsqueda independiente de los colectivos han dado resultados importantes, como el hallazgo de una gran cantidad de personas, pero no por el trabajo de las autoridades. Desde Atoyac de Álvarez para RTG Noticias, Francisco Magaña.
0: Bueno, y en San Luis Acatlán fue localizada una joven de Acapulco que había sido reportada como desaparecida. Aquí la información con mi compañero Víctor Manzanares.
5: La Dirección de Seguridad Pública de San Luis Acatlán confirmó que la menor de 16 años, Sauri N., fue localizada sana y salva este fin de semana en la comunidad de Jolotichán, municipio de San Luis Acatlán, tras una intensa búsqueda y operativos coordinados entre las autoridades locales y estatales. La joven originaria del puerto de Acapulco fue vista por última vez el jueves 7 de mayo, aproximadamente a las 6:30 horas, cuando salió con rumbo a su escuela y quedó de encontrarse con una amiga en la tarde. Desde ese momento, su familia y las autoridades activaron los protocolos correspondientes para su búsqueda a través de redes sociales y plataformas como Facebook. La madre de Saori N. compartió un llamado urgente solicitando ayuda para localizarla en la página Locatel y en su perfil personal. La publicación rápidamente generó apoyo en la comunidad y alertó a las autoridades sobre la desaparición del adolescente. Tras recibir el reporte, elementos de la Policía Preventiva Municipal de San Luis Acatlán, en coordinación con la Policía Investigadora Ministerial y la Policía de Jolotichán, implementaron un operativo de búsqueda en diferentes puntos estratégicos, incluyendo la cabecera municipal, el tramo carretero San Luis Jolotichán y en la localidad de Jolotichán. Tras varias horas de búsqueda, Saori fue localizada en la colonia central de Jolotichán por las autoridades, quienes procedieron a su protección para después ser entregada a sus familiares. Víctor Manzanares, Romualdo, RTG Noticias.
0: Bueno, así las cosas, ¿no? Llama el arzobispo de Acapulco, Leopoldo González González, a un trato justo para las madres del hogar. Vamos con la siguiente información.
6: El arzobispo de Acapulco, Leopoldo González González, hizo un llamado a acompañar con oración, afecto y reclamo de justicia aquellas madres víctimas de la violencia que padecen el dolor por sus hijos asesinados o desaparecidos.
7: pedimos al Señor fortalezca en nosotros el compromiso de mirar por ella, y le encomendamos a todas aquellas mamás que ya han dejado este mundo. Con nuestra oración, afecto y reclamo de justicia, también hagámonos cercanos a las mamás víctimas de las violencias que sufren el gran dolor de sus hijos asesinados o desaparecidos.
6: En su mensaje con motivo del Día de las Madres, expresó que la maternidad debe ser valorada como una misión de las mujeres, sin contraponerla a su desarrollo profesional, y añadió que el trabajo de las mujeres dentro del hogar debe ser reconocido y valorado.
7: Esta actividad debe ser reconocida y valorada al máximo. La fatiga de la mujer, que después de haber dado a luz un hijo, lo alimenta, lo cuida y se ocupa de su educación, especialmente en los primeros años, es tan grande que no hay que temer la confrontación con ningún trabajo profesional.
6: El prelado consideró que la labor de madre debe tener además un reconocimiento económico, al igual que los demás trabajos que se afrontan para mantener a la familia en una fase tan delicada de su existencia. Con información de Maui Ortiz, RTG Noticias.
0: Bien, vamos a enlazarnos en estos momentos con la licenciada Yaretzi Castrejón Guevara, quien es directora de Trámites y Procedimientos de la Coordinación Técnica del Sistema Estatal del Registro Civil. Nos va a hablar acerca de los trámites extemporáneos de nacimiento que se llevaron a cabo en la región de la Montaña Alta. ¿Cómo está? Un gusto saludarle. Buenas noches.
8: Hola, ¿qué tal? Buenas noches, un gusto saludarlo.
0: Buenas noches, platíqueme sobre esta acción allá en la región de la Montaña. ¿De qué se trata esto de los registros extemporáneos de nacimiento?
8: Sí, mire, los registros o las autorizaciones de registros extemporáneos, pues es un trámite administrativo para darles identidad a las personas. En este caso, pues en la campaña que se llevó a cabo en la montaña, pues fue muy satisfactoria, en el sentido de que la verdad, pues muchas personas se acercaron en el sentido de que no tenían una identidad. Pues esta identidad se les da la autorización para que ellos puedan entrar a programas, puedan tener un acta de nacimiento, puedan tener diversos programas que maneja el gobierno del estado.
0: ¿Qué tan común es, licenciada, qué tan común es esta situación en nuestra entidad, o al menos en la región de la montaña?
8: ¿Perdón?
0: ¿Qué tan común es esta situación que usted me explica de que hay personas que no tienen identidad? ¿Qué tan común es, al menos en la región de la montaña?
8: Pues está muy marginado, totalmente. Tuvimos muchísima demanda. Créame que por más que terminábamos las campañas hasta las 7:30 p.m, 6:00 p.m, es muchísima la demanda. Nos trajimos trámites, expedientes para poder apoyar a toda la ciudadanía, y en su momento serán entregados.
0: ¿Tienen ustedes ya, digamos, un número específico de las personas atendidas durante esta campaña?
8: Pues atendidas y atenciones, cotejos, pues fue un aproximado de unas 600, perdón,
0: sí.
8: Y autorizaciones fueron 480 aproximadamente.
0: Ahora, licenciada, estamos hablando de personas de qué edad que no tienen identidad.
8: A partir de los 8 años en adelante, sí. Mayores de edad, 60, 70 años.
0: A partir de los 8 años, y con base al registro que ustedes tienen en estos momentos, ¿qué edad o qué periodo de la edad prevalece en esta campaña que llevaron a cabo en la montaña?
8: Las autorizaciones, ajá, como la ley 356 nos marca, es a partir de los 8 años en adelante. Sin embargo, aparte, los oficiales realizaron registros de manera gratuita, de 0 años hasta los 7:11 p.m.
0: ¿Y estas campañas van a continuar? ¿Solamente se van a llevar a cabo en la montaña o tienen pensado ir a otras regiones?
8: No, por supuesto que no. Vamos a continuar con las campañas. De hecho, tenemos una prevista ya del 25 al 1 de junio en la Costa Chica. Vamos a estar visitando 2 días por municipio, que es Tlacuachistlahuaca, Igualapa, Cuchitán y San Luis Zacatlán.
0: Y las personas que, digamos, no tienen identidad, ¿qué tienen que llevar o cómo se tienen que presentar con ustedes para que puedan tener este registro y de ahí puedan realizar otros procedimientos como actas de nacimiento?
8: Sí, miren, principalmente es la constancia de inexistencia que otorga el oficial del ayuntamiento.
0: Okay.
8: Y las 3 constancias que entrega la secretaria general del ayuntamiento, que es constancia de identidad, pobreza y erradicación. Ya son 4 requisitos. Más aparte, alguna acta de uso, una credencial de lector, si alguna vez tuvo una PUR, cualquier otro documento. Prácticamente en esta campaña se está reduciendo, si la ley nos marca 16 requisitos, nosotros los estamos reduciendo a lo que es 7, sí. 8 requisitos.
0: Ok, entonces sería, ¿nos puede repetir la fecha en que se va a llevar a cabo la próxima campaña en Costa Chica?
8: Sí, claro. 25 y 26 sería en Tlacuachistlahuaca, sí. 27 y 28 Igualapa, 29 y 30 en Cuchitán, 31 y 1 de junio en San Luis Zacatlán.
0: Perfecto. ¿Algo más que usted desea agregar, licenciada?
8: Pues pedir el apoyo de poder compartir la información para que todas aquellas personas puedan reunir sus documentos y se nos pueda acercar en su momento en las fechas y días señalados.
0: Perfecto, pues ahí la invitación para todo nuestro público que nos escucha en esos municipios para que si están en estas condiciones vayan primero a hacer el trámite correspondiente a los ayuntamientos y ya con esa documentación pueden ir a asistir a estas campañas que lleva a cabo el registro civil en la entidad. Pues le agradecemos mucho esta información importante y le deseamos mucho éxito en estas campañas que llevan a cabo en favor de la población.
8: Sí, por nada.
0: Vamos a hacer una breve pausa. Regresamos con más aquí en RTG Noticias. No le cambie.
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0: Ya estamos de vuelta, gracias por acompañarnos. Bueno, pues muchas personas acudieron a los panteones con motivo del Día de las Madres a visitar a su mami, que pues ya muchas mamis ya no están, ¿verdad?, con nosotros, pero que recuerdan ese momento bonito, los buenos momentos, los momentos agradables, en fin, y muchas personas acudieron a los panteones. Vamos con el siguiente reporte, donde vimos pues una gran cantidad de personas.
1: Sé madre, no te alejes, tu vista de nosotros no apartes. Ven conmigo a todas partes y nunca solo nos dejes.
2: Este 10 de mayo, en este lugar se dan los recuerdos más tristes. Es donde nadie preferiría celebrar a las madres. El Panteón Municipal de las Cruces, como cada año, luce abarrotado de hijos, hijas y familias que vienen a visitar a quien les dio la vida en su lecho de muerte.
3: Pues hoy, desafortunadamente, venimos a visitar a mi mamá, que ya hace 13 años partió de este mundo terrenal. Todos los días y siempre en mi mente y en el corazón. Hoy, desafortunadamente, ya no está con nosotros, pero la recordamos siempre y hoy venimos a eso. Y mientras nos preste vida, la vida, aquí vamos a andar.
4: A mi mamá y a mi abuelita, que pues mi abuelita fue también mi mamá de crianza. Pues ahora sí que en este día pues especial hay que venirlas también a recordar, a ofrendarles un poquito del cariño y del amor que recibimos por parte de ellas. Así es, en nuestros corazones, en nuestros pensamientos, en cada anécdota, en cada recuerdo, siempre están presentes.

0: porque pues ya ve la economía, ya no alcanza. Bueno, mi madre era una persona muy alegre, le gustaba hacer relajo, contar chistes, jugar con nosotros. Éramos un desmadre total, todos. Y en los festejos, cualquier día, nada más de visita familiar, eran fiestas. Fiestas muy bonitas, por eso las recordamos siempre, siempre en cualquier celebración que tenemos. Sentimos que está ahí porque hacemos el desmadre que ella hacía.
1: Esta ocasión no fue como en otros años, donde era recurrente la contratación de músicos que interpretaban melodías en vivo. La mayoría de los asistentes recurrió a bocinas portátiles con música que a su ser querido le gustaba. Con información de Maui Ortiz, RTG Noticias.
2: Pues sí, no hay que recordar a las mamás, pero las mamás que ya están en el cielo hay que recordarlas siempre, ¿no? Pero todos los días, ¿no? En su esencia, llevarlas en el corazón, en la mente, siempre, siempre, siempre, ¿no? Y a las que están en vida hay que apapacharlas, hay que quererlas, hay que consentirlas. Claro, de repente van a aventar la chancla, pero es por nuestro bien, ¿verdad? Por nuestro bien. Y disfrutarlas. Bueno, y el intenso calor que ha estado haciendo en gran parte de Guerrero y no se queda atrás, pues la Costa Grande, desde hace unas semanas pues obligó a la modificación de los horarios de visita a los panteones este 10 de mayo. En Atoyac, familiares de madres fallecidas comenzaron a visitar los panteones desde el viernes antes de las 11 de la mañana, en que los rayos del sol no son tan intensos, y después de las 5 de la tarde, todo esto para prevenir los golpes de calor, ¿no? Deshidratación. Anteriormente las familias se quedaban hasta mediodía en las tumbas, donde incluso llevaban alimentos, pero las altas temperaturas y la falta de limpieza, así como mantenimiento previos por parte de la autoridad municipal, sobre todo en el ubicado en el centro, en el panteón que está ubicado en el centro de Atoyac, pues hizo que muy poca gente pues acudiera a los panteones en este Día de las Madres. Bueno, y los restaurantes lucieron abarrotados por el festejo del Día de las Madres. Vamos a conocer más acerca de ello.
1: Como cada domingo, familias completas salieron a disfrutar de los diferentes restaurantes que hay en el puerto de Acapulco, pero esta ocasión fue diferente y con un aforo mayor para celebrar el Día de las Madres.
3: Sí, estamos en el festejo de 10 de mayo. Aquí trajemos a...
4: También ella es mamá.
3: Ajá, o sea, nos andamos festejando aquí. Don Jesús nos trajo a desayunar.
5: Ahorita tengo, son seis, tengo seis.
3: Tuvo siete.
5: Tuve siete, pero se me falleció uno. Sí, me andan festejando, me andan. Sí, ahorita viene una hija, fue aquí a traer un pastel al Chidawi.
1: Don Jesús Nieves se encargó de consentir a las madres de su familia y exaltar la importancia de estas en el seno familiar.
6: Se merecen eso y más, porque cuánto sufre la madre por tener a un hijo y que le paguemos mal, ¿verdad que no? El privilegio que tiene una madre es que nosotros los hijos seamos agradecidos con la madre, sea como sea la madre. Estamos contentos porque ella nos echó a este bendito mundo. ¿Y cuánto sufrió? 9 meses cargándolo en su vientre. ¿Quién le limpia y todo, el aseo y todo? La madre. Trabaja más la madre que nosotros los hombres. Y estoy muy agradecido por mi madre porque así me crió. Y me dijo: hijo, tú serás siempre el hombre de la casa y serás responsable, no irresponsable. Y estamos contentos con todas las madres, que vivan todas las madres en este su día y que sean felices.
1: Con información de Emma Uy Ortiz, RTG Noticias.
2: Pues sí, digo, a la mamá y al papá, porque ahorita con el Día de las Madres los restaurantes se revienten. Con el Día del Padre nada, porque son así, pues. Pero tiene que ser parejito, ¿no? Las mamás hay que cuidarlas, respetarlas. A los papás también hay que cuidarlos, respetarlos, apapacharlos, consentirlos, porque ambos nos dieron vida y educación. Vamos con esto de la venta de los arreglos florales. Fueron entre los regalos más favoritos para llevar.

0: a las mamás en su día.
1: Este fin de semana, la nave de flores del Mercado Central estuvo atiborrada de arreglos florales para festejar a las reinas del hogar. Variedad de precios se pudieron encontrar para regalar un detalle a quienes dieron la vida.
2: Pues hay de todo tipo de arreglos. Ahorita, por ejemplo, que es lo del Día de la Madre, pues arreglos para las madres, hay ramos, hay arreglos. Pero también queremos comentarle que todo el año, por lo regular, siempre tenemos arreglos para también, para cuando hay algún deceso de fúnebres, arreglos fúnebres también vendemos todo el año. Cumpleaños o cualquier cosa tenemos para todo.
1: Los locatarios del Mercado Central coincidieron en que sus precios son iguales de accesibles y sobre todo en estas fechas.
2: Pues fíjese que pues el día del 10 de mayo, la verdad, pues siempre va a ser la mejor temporada para nosotros. Porque cual más le regala a su mamá, la tía, la madrina, la mujer, cual más le digo. No va a ser otra fecha como un 14, que el 14 pues nada más los enamorados.
1: Con información de Maui Ortiz, RTG Noticias.
0: Pues sí, ¿no? Y ahora regálele todo el año, no nada más el Día de las Madres, y ya el día de 11 y 12 ya barre y trapea y ya lava los trastes, ¿no? O sea, todo el año tiene que cuidar a su mamá, ayudarla, y hasta el final ayudarlas y cuidarlas, porque luego a veces ya nada más las están cuidando para ver si deja herencia, para ver si va a dejar la casa. Eso no es amor, ¿no? Después vamos a tener unas series de reportajes que vamos a hablar acerca de cómo muchas personas terminan su vejez mal, porque los hijos se van y no se preocupan por la mamá o por el papá, ¿no? Bueno, celebran prestadores de deportes acuáticos una bastante buena afluencia en Playa Caleta. Así estuvo Caleta.
3: Prestadores de deportes acuáticos de Playa Caleta celebraron la llegada de turistas en fines de semana, quienes hacen uso de sus servicios y eso les permite cumplir con sus compromisos de pagos. La presidenta de la sociedad cooperativa Cerna Tours, Marisela Jaime Salgado, reconoció que los pagos no esperan y deben hacer su ahorro para los tiempos malos con la temporada de lluvias que están próximas.
4: Pues gracias a Dios con mucha afluencia. Ha habido varios puentecitos y hemos tenido pues buena afluencia de visitantes, todo lo que ha sido los fines de semana y la temporada no tan buena, la de Semana Santa, pero ahorita pues ahí nos vamos recuperando.
3: A pesar de que en Semana Santa les afectó el fenómeno mar de fondo, estas últimas semanas han tenido visitantes que hacen uso sobre todo del paseo en banana y paseos de fondo de cristal hacia la isla de La Roqueta.
4: Ahorita, gracias a Dios, sí ha habido un poquito de mar de fondo, pero hemos podido trabajar siempre en coordinación con las autoridades, pues que nos avisan. Cuando no hay condiciones, simplemente, pues no, a veces solamente trabajamos aquí en Caleta, pero la isla de La Roqueta se cierra. Solamente recorrido turístico y se regresan las embarcaciones.
3: Finalmente, invitó a sus compañeros a continuar ofreciendo un servicio amable y de calidad al turista para que sigan visitando las playas de Caleta y Caletilla. Con información de Maui Ortiz e imágenes de Edwin Zárate, RTG Noticias.
0: Y bueno, pues los fines de semana ha llegado gente a Acapulco a disfrutar del solecito que ha estado bastante intenso, pero vienen a disfrutar de las playas, del mar, de los deportes acuáticos. Sigamos con la siguiente historia.
3: Este fin de semana, la ocupación hotelera en Guerrero alcanzó un nivel del 55.9%. Acapulco es el destino de mayor afluencia turística al llegar a un 61.7% sin que sea un puente largo. Los turistas de la Ciudad de México y de Toluca son los principales visitantes debido a la cercanía con este balneario.
5: Además de las playas, pues por lo regular, pues las playas es a lo que viene uno, a conocer el mar. La gente es amable. Hay mucha gente muy, muy amable.
6: No, ya hemos venido varias veces y sí nos gusta mucho aquí Acapulco. Ay, pues el ambiente y así, la gente es buena.
3: La comida y las playas son sin duda los motivos por los que visitan el puerto. Sin embargo, los entrevistados coincidieron que el trato amable y cálido de los prestadores de servicios es otro factor que los mantiene cautivos en estas playas.
7: Pues bueno, ya son varias ocasiones que hemos venido. Ya llevamos, bueno, es prácticamente cada año. Y por lo regular venimos pues porque nos gustan las playas y el clima, principalmente el clima y las playitas. Pues regularmente después de la playa regresamos a donde nos hospedamos y pues salimos a caminar. La verdad es que está muy tranquilo todo el trayecto de la costera, se me hace muy tranquilo y muy relajado. Pues hasta ahorita nunca nos han tratado mal, siempre todo es hospitalario, entonces sí, no hay queja de nada.
3: También Ixtapa logró un nivel de ocupación del 53.4%, Zihuatanejo un 45.2%, Taxco un 23.4% y La Unión un 33%. Este último destino poco a poco se va posicionando entre los nuevos destinos de playa que ha promovido el gobierno del estado, al igual que otros con vocación turística en la Costa Chica. Con información de Magui Ortiz e imágenes de Edwin Zárate, RTG Noticias.
0: Bueno, vamos a hacer una pausa, volvemos en unos instantes.
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0: Bueno, ya estamos de vuelta. Pues fíjense que aquí pensando en que en el regreso a clases nada más las cosas no salieron bien, ¿no? Estaban proponiendo que se terminaran el ciclo escolar el día 5 de junio y resulta que hasta el 15, o sea, se tuvieron que echar para atrás, ¿no? Después de que les habían dicho que terminaran antes que por el calor y el mundial, pues no, que hay que terminar el ciclo escolar. Vamos con la información de Betty Galindo.
1: La Secretaría de Educación Pública y autoridades educativas estatales acordaron mantener el calendario escolar 2025-2026 vigente. El término de clases será el próximo 15 de julio y no el 5 de junio como se planteó en días pasados. Durante una reunión efectuada este lunes, se acordó mantener los 185 días efectivos de clases establecidos en el acuerdo publicado en el Diario Oficial de la Federación el pasado 9 de junio de 2025. El secretario de Educación en Guerrero, Ricardo Castillo Peña, confirmó que en la entidad se respetará el calendario oficial.
2: El vigente es el que se publicó en junio, perdón, del 2025. El ciclo escolar concluye el 15 de julio, ¿sí? Ciclo escolar 25-26 concluye el 15 de julio de 2026.
1: Informó que durante la reunión acordaron que ante circunstancias extraordinarias o condiciones particulares en cada entidad federativa, como las altas temperaturas o la realización del Mundial de Fútbol, podrán realizarse ajustes al calendario escolar, siempre que se garantice el cumplimiento del plan y sus programas de estudio. Con imágenes de Ignacio Pérez para RTG Noticias, Beatriz Galindo Matamoros.
0: Pues es que con mundial o sin mundial siempre estábamos en las clases. O sea, me acuerdo bien que cuando fue el de México 86, siempre tuvimos clases, ¿no? O cada vez que hay un mundial, siempre nada más se pone una tele y ya se salen los maestros y los estudiantes a ver el mundial. No había necesidad de recortar todo el ciclo escolar con esa magnitud, ¿no? Y luego que por el calor también, en la costa siempre hemos vivido con calor. No sé por qué, vaya, cuál era la necesidad o la urgencia de terminarlo antes. Si de por sí, creo que tienen las jornadas ahorita deportivas los maestros, ni van a trabajar. Y luego los que andan de paro, pónganse a trabajar mejor, ¿no? Hay que trabajar en favor de las nuevas generaciones y ya. Vamos con este, acuerdan preservar y extender el conocimiento del MEPA como lengua originaria. Virgilio Gil nos informa.
3: Promotores culturales de la región de la montaña presentaron propuestas y acciones para preservar y enseñar, revitalizar las lenguas originarias como el MEPA durante el 131 Congreso Lingüístico MEPA en la comunidad de Tlacotepec del municipio de Tlacuapa. Los más de 200 asistentes resaltaron la importancia de fortalecer las raíces culturales y garantizar el derecho de las niñas y niños a aprender su lengua materna. Estudiantes de la licenciatura en pedagogía participaron también en las mesas de trabajo, especialmente en el tema MEPA como segunda lengua, dirigido a personas cuya lengua materna es el español.
4: La lengua MEPA es muy importante, ese tipo de talleres, ya que nos ayuda a conocer la escritura y la forma de hablarla correctamente. Para las personas que aún no conocen o saben de la lengua, tienen la oportunidad de aprenderlo en ese tipo de talleres. Y para los docentes que en un futuro tienen también la posibilidad de enseñar en la lengua, que es muy importante para todos la conservación de esta cultura.
3: Durante el evento también se realizó la entrega de reconocimientos a facilitadores participantes del Congreso Lingüístico MEPA en la zona escolar 84 nivel primaria, reconociendo su labor en favor de la conservación de la lengua y cultura indígena. Virgilio Gil, RTG Noticias.
0: Oye, pues qué interesante, ¿no? Este Congreso Lingüístico MEPA de la comunidad de Tlacotepec. Ojalá que pudiéramos hacer algo, ¿no? Para promover más el tema de esta lengua. Ojalá que pudiéramos hacer algo. A ver, vamos allá a contactarnos con Virgilio Gil y ver qué podemos hacer para promover más nuestras lenguas originarias. Vamos con la siguiente información. Primera de tres generaciones del Servicio Militar Nacional de 2026 culmina su servicio en Atoyac. Francisco Magaña nos tiene el reporte.
5: Autoridades civiles y militares presidieron este fin de semana en Atoyac la ceremonia de culminación del primer escalón del Servicio Militar Nacional bajo un nuevo esquema implementado a partir de este año que solo tiene una duración de 3 meses. La preparación para los jóvenes conscriptos y mujeres voluntarias está sustituyendo la instrucción que era de 1 año. Los periodos trimestrales permitirán atender a los jóvenes durante 3 periodos al año, con lo que se busca agilizar la liberación de la cartilla militar y que los jóvenes tengan una capacitación en adiestramiento y primeros auxilios, de lo cual dieron una demostración durante el evento. El comandante del 109 Batallón de Infantería, Julio Castro López, destacó que este nuevo servicio militar se adecua a las necesidades de la sociedad y fomentar los valores patrióticos y cívicos mediante la formación de buenos ciudadanos al margen de tentaciones como drogas y delincuencia. El joven conscripto Luis David Busto García aseguró que los miembros de su generación han aprendido a ser humanos con disciplina y responsabilidad.
6: No tendrás nada, absolutamente nada de las drogas. Lo único que lograrás si te mezclas con ellas es desolación, inseguridad, enfermedad y por sobre todo la pérdida de tus seres queridos. Ánimo, amigo y compañero, sigue luchando por ti, porque aunque no lo creas, estarás luchando por tu familia, por tus amigos, por tu México. Somos soldados del Servicio Militar Nacional. Aquí hemos aprendido también a ser humanos, dentro de la disciplina, de la honestidad, de la responsabilidad, de la lealtad, del valor, del honor, el patriotismo, de la abnegación. Hemos recibido del Ejército esta enseñanza de vida, que con todo gusto y honor la llevaremos como estandarte en nuestras vidas. Somos soldados, y un soldado lucha y pelea por un bien, jamás por un mal.
5: Advirtió que defenderán al país y a aquellos que obstaculizan la nación combatiendo la inseguridad, narcotráfico, corrupción, con su esfuerzo y trabajo. Desde Atoyac de Álvarez, para RTG Noticias, Francisco Magaña.
0: Bueno, tengo este mensaje. Dice, buenas noches Manuel, me llamo Nayeli Gutiérrez, por este medio pido apoyo para que la Comisión Federal de Electricidad atienda los reportes. Tengo 2 semanas sin el servicio de energía eléctrica, cuando llamo al 071 responden que es otra dirección y por eso no han acudido al llamado. El problema es en el condominio A del fraccionamiento Hornos Insurgentes, ahí el llamado a la CFE. Saludamos a Tony Ironman, vale, que se puso otro nombre, ¿verdad? Tony Ironman. Muy bien. ¿Tenemos el mensaje? Digo, el video de los que se están guameando. A ver, miren, pues resulta que siguen los pleitos de turistas y prestadores de servicios. Esto es en la zona de Papagayo. Se dieron con todo. No hay mucha información. Se habla mucho de que de que no querían pagar la cuenta. Otros dicen otras cosas. Lo único que me voy a abocar es a decir que bueno, la Guardia Nacional tuvo que llegar aquí a poner orden. Podemos observar que aquí no hay consideración, hay niños y no hay consideración, o sea, ahí los adultos deben de poner el ejemplo y arreglar las cosas de otra manera. El problema es que cuando hay un exceso de alcohol, estas cosas se salen de control, así las cosas. Esperemos que ya no haya tantos pleitos. Si vienen a vacacionar, vacacionen en paz, prestar servicios, hay que buscar algunas maneras para poder conciliar y que no sea con golpes, porque ya parece, esto se está repitiendo constantemente en Acapulco y no es positivo para la imagen del puerto. Nos vamos, gracias, hasta mañana, que descansen.
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15: Hola, ¿cómo están? Muy buenas noches a todos, todas y todas. Ya estamos aquí en De Todo Un Poco con Alejandra Gasca, la Barbie de Acapulco. Muchísimas gracias a todos los que nos sintonizan por el 97.7 FM de la radio. A nuestros amigos de Coyuca, de Cihuatanejo y Gualatasco. A todos, muchísimas gracias y bienvenidos. Y pues bueno, estamos a un día de la gran fiesta, todas las mamis. Muchas felicidades para todas nuestras mamás, a las que tienen a sus mamás, las que la pasaron bonito. Y pues bueno, aparte de todo un poco, nos pidieron esta canción, sobre todo un amigo que dice que su mamá se llama Dora. Le digo, pues bueno, vamos para la mamá Dora. La dedicarle esta canción. Y para todos.

0: Hombre, es mi madre. Estamos oyendo por el 97.7 FM a Denise de Calaf con este gran tema que ya guarda el disco para el otro año. Sí, porque ya ves que cada año mi comadre nada más la oímos, lo desempolvamos, pero la verdad es una interpretación pues única que quedó para toda la vida y que le da mucho a Denise cada mayo. Ahorita está pagando ya Electra, está pagando todo lo, todas las de. Pero pues bueno, es que no sé por qué no cantará más. Buenas noches, está con nosotros Ángel Espinosa.
1: Hola Barbie, buenas noches.
0: Ay, no, nos vamos botaneando.
1: Pero es que fíjate que es un himno ya, ¿no? A sí. Nivel internacional, incluso toda América Latina.
0: En todos lados, en todos.
1: Pues triunfa sí. Nada más en estas épocas.
0: Pues yo pienso que ahorita son buenas las regalías, ¿no? Porque
1: pues me imagino
0: todo mundo, sí. Incluso en la radio, ya ves ahorita en la radio Denise de Calá, incluso en la mañana con nuestra soberana gobernadora en el homenaje, uh-huh. Cantó el mariachi esa de.
1: Ah, llevó mariachi.
0: Claro, nos llevó mariachi nuestra soberana. Hoy tuvimos el homenaje, uh-huh. Como cada mes, el homenaje pues, a nuestro Lábaro y como regalo de Día de las Madres, pues uh-huh. Llevó a mariachi.
1: Muy bien, fíjate.
0: Y cantó esta de Señora.
1: Muy qué bueno, bien. ¿No? Qué bonita canción. Más adelante tendremos los detalles del homenaje que se llevó a cabo el día de hoy en Chilpancingo.
0: Así es. Muy buenas noches a todos los que inician en la transmisión a través de la Barbie de Acapulco. Recuerden que estamos en vivo directamente para todos ustedes. Compartan, díganos qué es que hicieron ayer, qué le regalaron a su mami, a dónde se la llevaron a comer, no les dieron nada, son hijos ingratos.
1: Ay, fíjate.
0: Sí, porque, ay, no, qué bárbaro, no quieren darle nada.
1: A veces la economía no alcanza, pero aunque sea un detallito, ¿no?
0: Me gustó mucho un meme que viene en Facebook, dice, ay, mi mejor regalo es que busque trabajo.
1: Ay, fíjate el hijo.
0: Lleva 65 años y no me da.
1: Ganancia, ¿no?
0: Así es. Tenemos aquí a Charlie Castro. ¿Cómo estás, Charlie?
2: Hola, ¿qué tal a todos? Muy buenas noches. Ya estamos aquí. Más adelante, chismecito y muchas sorpresas más.
0: Así es. También tenemos a nuestro amigo David Bravo, el profesor David Bravo, con nosotros. ¿Cómo estás, David?
3: ¿Qué tal? Buenas noches. Muy bien. Encantado de estar contigo y con ustedes para
0: bienvenido.
3: Echar chisme. Ay, y sí. Echar relajo y todos los
0: todo trucos. El chismecito y todo.
1: De todo un poco.
0: Todos los trucos, dicen aquí la farándula LGBTera. Pues bueno, vamos a empezar con las efemérides. Cuéntanos, ¿qué nos traes, Ángel?
1: Así es, fíjate que es 11 de mayo, el Día Mundial de la Conciencia del Ego. Esto es para hacer una reflexión, sobre todo en materia de psicología, ¿no?
3: Claro.
1: Tenemos una nota informativa, vamos a escucharla y ahorita seguimos platicando.
4: El Día Mundial de la Conciencia del Ego se celebra cada 11 de mayo para reflexionar sobre cómo el ego influye en el comportamiento humano, las relaciones y la toma de decisiones. Establecida en 2018, esta jornada promueve la humildad, el autoconocimiento y la gestión emocional para evitar conflictos. Aspectos claves del Día Mundial de la Conciencia del Ego. 1. Objetivo. No busca eliminar el ego, sino identificar cuando éste actúa como un obstáculo, generando falta de empatía, necesidad de superioridad o dificultad para aceptar errores. 2. Origen. Fue establecido en 2018 por la doctora Jyotika Chiver y el Ego Awareness Movement para fomentar una mayor introspección. 3. Enfoque. Se invita a la observación propia para reconocer cómo la falsa identidad o el ego desmedido afecta la percepción del mundo y las relaciones interpersonales. Y 4. Importancia. La fecha busca fomentar un equilibrio emocional y una actitud más consciente, humilde y abierta hacia los demás. Es una invitación a disminuir la necesidad de tener razón o ser superior, promoviendo en su lugar la empatía.
0: Ahí está.
1: Qué importante, ¿no? Esta reflexión, sobre todo a no sobrepasarnos, como estábamos hablando, no es nada más, el ego se refiere a ser quien soy, ¿no? Pero no sobrepasarlo y no llevarlo al egoísmo o al extremo.
0: ¿Tú cómo ves, David? ¿Qué es el ego?
3: Claro, el ego, yo creo que si no lo sabemos manejar, se sale de contexto, puedes llegar a herir a las personas y o sea, tienes que mantenerte con los pies en la tierra todo el tiempo.
0: Si no te limitan, ¿no? Te cierran puertas también. Claro.
1: Pero es importante porque nos ayuda en la toma de decisiones para tomarlo en cuenta.
0: ¿Por qué? O sea, ¿tienes que tener mucho ego?
1: Pues no mucho, está al tener un límite, ¿no? Como la autoestima te lleva a cierta, cierto punto.
5: ¿Tú no has tenido ego, Barbie?
1: Todos lo tenemos.
0: Sí, todos lo tenemos. Hay sí, a veces en el... Sí, sí he tenido a veces, pero yo ya me he bajado porque me he caído.
1: Es que lo sabes. Sí.
0: No, se me han bajado y me
1: lo sabes caigo. Controlar,
5: sí,
1: lo ¿no?
5: sabes controlar, sí.
0: Sí, y como que pasa, ¿no? Como sí. que ya mejor empiezas a pensar diferente y quererte a ti mismo.
1: Sobre pues, todo porque tiene que ver nuestras experiencias sin de vida.
0: Sin caer en el narcisismo, porque tampoco es el yo-yo.
1: Sí.
0: Pero muy bien, ¿no? Es bueno hablar de esos temas porque mucha gente es muy egocentrista.
1: Sí, exageran, ¿no?
0: Y mucho narciso.
1: Aparte, dicen sí. ahí que entre más subes, pues más difícil es la caída, ¿no?
3: Más fuerte es la caída.
1: Sí, claro. Pues, entonces hay que saberlo.
5: Dice eso,
1: ¿cuál? ¿Qué canción?
5: No me acuerdo ahorita.
1: ¡Ah! Fíjate, nada. Sí. Si te la sabes,
5: cántala. Aquí sí podemos cantar.
0: Ay, sí. Aquí fíjate sí que tenemos cantar. Un chico que me pidió el programa y no lo invité, me olvidó.
5: Ay,
0: que incluso vas, es que...
3: Ay, rápido. Va,
0: el del chilate. No, hay otro niño que va a ser este...
1: Ah, ya estuvo con nosotros un cantante, el del chilate.
0: Ya, tuvo el del chilate, famoso. Ya no tiene el chilate para ponerlo un ratito a hacer el chilate
5: con relleno.
0: Te voy a invitar un chilate.
1: Está muy bonita la canción. Sí. Muy acapulqueña.
5: Y ya llegamos a una reducción, ¿verdad, Miguel? Con la canción de Costa Azul.
0: Pues bueno, vamos a continuar con más, sobre todo fue Día de las Madres. Aquí vamos.
1: Sí, es lo que estábamos comentando, ¿no? Que Denise de Calaf. Incluso a mí me gusta, ¿sabes qué me gusta de esta temporada del Día de las Madres? Que las chicas del show tienen mucho trabajo.
5: Sí. Ayer triunfaste por allá.
0: Pues no, hasta yo trabajé y me acabaron. Pues
1: en las redes.
0: Que estoy embarazada, me dijeron, qué bárbaro. Pero yo lo disfruté bastante, yo les dije, estoy a un punto de cancelar, porque digo, bueno, a lo mejor ese espacio que yo estoy ocupando lo puede ocupar una chica que se dedique al show, pero también dije, pero pues es mi esencia, yo tengo ganas, aunque sale un poquito pasada de peso.
1: No, y es que...
5: No te hubiera hablado.
0: Sí, por eso más que nada, porque cuando te dicen como que sientes que te quieren, dices, pues vamos a dar el show, y la verdad me agradó mucho, ayer estuvimos en pie de la cuesta, allá con el tío Marcos.
3: Pero valoras que me pareció muy curioso, en las calles siempre los 10 de mayo son de que los restaurantes están atiborrados de gente, y esta vez... Yo no vi tanto movimiento de gente, incluso...
0: Ay, pero ya siempre de la cuesta.
3: Pues acá en Costera, en los restaurantes de Costera, no había...
1: Ay, porque es más caro Costera.
3: Ya sabes que...
1: Incluso las flores estaban carísimas.
3: Sí. Pero yo no vi tanto movimiento como en otros años. Yo creo que la economía también en Acapulco, ahí... ha ido como para abajo.
0: Pero lo que es pie de la cuesta estuvo bien. Pie de la cuesta, hasta les dije yo, que está bonito pie de la cuesta. Cuando salimos de trabajar en las 8 de la noche.
3: Con las luminarias nuevas.
0: Sí,
3: ¿no?
1: Pero no estaban todas prendidas. Luminaria. Fíjate, eso nos llamó la atención.
0: Como que no fue el que las prende, había estado festejando. Sí, pero se veía bonito, había movimiento, había restaurantes con gente llenos, y allá sí hubo. También la había, lo que pasa es que está cerquita de los poblados de allá, de que están ahí cerca de pie de la cuesta, y toda esa gente, imagínate.
1: Es barrio histórico, ¿no? Barrio.
0: Sí, porque una señora iba bien elegante, pero iba en chancla, ¿no la viste? Me encantó la mujer.
5: Elegante.
0: Se le olvidaron las zapatillas, iba elegante.
3: Ya que se iba a echar sus copas. Claro.
0: Sí, pero yo pienso que como era tierra, decir, las zapatillas se van a asumir, pero llevaba las sandalias de esas ya medio acabadas, y ya tenían pocito abajo.
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0: Nueve de la noche con 18 minutos, tiempo del centro de aquí de Acapulco. Y pues bueno, sobre todo que ya vienen las temporadas de lluvia. Estaba en Chilpancingo, allá se nubló muy bonito, no sé si ya esté lloviendo, pero en la parte alta de Guerrero ya van a empezar las lluvias. Aquí en Acapulco, al parecer, Protección Civil está informando que la temporada inicia los primeros días de junio. O sea que todos estos 15 días todavía tenemos tiempo de cambiar la lámina rota.
1: Sí, de tomar precauciones.
0: Sí, no, porque luego ya anda uno poniendo ahí la cubeta.
1: Sí, el impermeabilizante que le llaman.
0: No, pues si no tiene losa, tiene que cambiar la lámina. Sí. Yo cuando hace muchos años cambiábamos.
1: Sí, cuando se usaba la de cartón.
0: Sí, todavía. Pues yo tuve casa de cartón.
1: ¿A poco?
0: Sí, yo fíjate que mi primer casita con mi primer matrimonio vivíamos en un jacal.
1: Qué ni sí, marido.
0: Ay, bien bonito, ay, cuando llovíamos estábamos viendo dónde caía la gota.
1: Para y poner la cubeta.
0: Le metíamos así a un palito así a la lámina para que
5: se hiciera el hoyo más grande.
0: No, pero cuando estás enamorada no te importa.
5: No, la verdad.
0: Que estás de ladito, ahí cae agua y estás abrazado y más te
5: ya
0: pegas.
5: Ya ves que unos viajan hasta la Ciudad de México y así.
1: Sí. Para el clima.
0: Ay, qué así que tenemos todavía 15 días para iniciar la temporada de lluvias, para que se preparen. Al parecer pues viene una temporada fuerte, pero pues bueno, sabemos que nuestro gobierno del estado de Guerrero está trabajando con la prevención en temas de ciclones, tormentas, huracanes. Todo está ya preparándose nuestro gobierno del estado de Guerrero. Vamos a hablar precisamente de las acciones que está haciendo nuestra gobernadora y sobre todo los temas que aquejan aquí a nuestro bello Acapulco. Pero no hay quejas, sino hubo un gran bonito fin de semana este que pasó, ya que Acapulco estuvo casi lleno.
1: Sí, qué bueno, ¿no? Que disfruten de Acapulco, disfruten de las playas de todo Guerrero.
0: Se vinieron a disfrutar, incluso tuve familia que vino y me invitaron ahí a Papagayo, no pude ir. Vinieron a festejar el 10 de mayo, muchísima gente, gracias por preferir Acapulco, por ser el destino que muchos siguen prefiriendo sí. para estar aquí.
1: Qué bueno, pues bueno que consientan a las mamás también en esta época, ¿no? Pero vamos saquen de la rutina.
0: Así es. Pues vamos a escuchar esta nota que tenemos preparada con Mario Horacio Ramos sobre este fin de semana que tuvimos aquí en el puerto de Acapulco. Y todo Guerrero.
11: Al encabezar el homenaje e izamiento de bandera del mes de mayo, la gobernadora Evelyn Salgado Pineda hizo un amplio reconocimiento a las y los maestros de Guerrero que desde las aulas forman a generaciones con vocación, paciencia y profundo compromiso social y una fuerza transformadora. Destacó que el estado de Guerrero sigue avanzando gracias a su gente, a quienes trabajan todos los días con responsabilidad.
18: Hacer un reconocimiento muy especial al magisterio de Guerrero, que a lo largo de nuestra historia ha sido una verdadera fuerza transformadora para nuestro estado. Cada una de estas fechas nos recuerda que Guerrero sigue avanzando gracias a su gente, gracias a quienes trabajan todos los días con responsabilidad, con honestidad y con un profundo amor por esta tierra. Quiero expresar mi reconocimiento a todas y todos ustedes, servidoras y servidores públicos, que desde sus diferentes trincheras y responsabilidades contribuyen al bienestar de nuestro estado y al fortalecimiento de nuestras instituciones.
11: Desde la Casa del Pueblo, ante representantes de los poderes legislativo, judicial, de las Fuerzas Armadas y del Pleno de su gabinete, la jefa del Ejecutivo Estatal convocó a todas y a todos los trabajadores a realizar su declaración patrimonial y de intereses 2026.
18: Este mes de mayo también es el periodo establecido para realizar la declaración anual, nuestra declaración patrimonial y de intereses, por lo que quiero hacer un llamado a todas y a todos para que podamos cumplir en tiempo y forma con la presentación de esta importante declaración. Les invito a atender esta responsabilidad con absoluto compromiso y convicción. Este gobierno debe seguir siendo ejemplo de rendición de cuentas y de servicio honesto al pueblo de Guerrero.
11: Recordó que todo el mes de mayo estarán recepcionando las declaraciones de todas y todos los trabajadores. Mario Horacio Ramos en la información.
0: Pues ahí es. Información de Mario Horacio Ramos el día de hoy, que le digo, estuvimos ahí con nuestra soberana, pues que nos dio este mensaje, la verdad, pues como dice, muy emotivo, y sobre todo que te digo, después llegó el mariachi y nos cantó Denise de Calaf.
1: Ay, fíjate qué bueno, ¿no? Qué bonito, sobre todo que este el sentir de las mamás que estaban ahí presentes.
0: Así es, y ahora sí vamos con la nota que nos hablamos de la gran afluencia, ya que se nos cuatrapearon los cables aquí. Y vamos a ver qué dice de este fin de semana del Día de las Madres. ¿Cómo estuvo en Guerrero?
11: En el marco de la celebración del Día de las Madres, los destinos turísticos de Guerrero registraron una importante llegada de visitantes, consolidando al estado como uno de los sitios preferidos para disfrutar en familia, descansar y vivir experiencias junto al mar, la naturaleza y la riqueza cultural que distingue al Hogar del Sol. Por instrucciones de la gobernadora Evelyn Salgado Pineda, la Secretaría de Turismo Estatal, encabezada por Simón Quiñones Orozco, continuó fortaleciendo las acciones de promoción turística y atención a visitantes, lo que se refleja en una destacada ocupación hotelera, así como en la intensa actividad registrada en las playas, restaurantes, plazas comerciales y distintos espacios recreativos de los principales destinos del estado. La SECTUR informó que Acapulco se posicionó ese domingo como el destino con mayor ocupación hotelera en Guerrero, alcanzando un promedio general del 66.7%. La Zona Dorada encabezó los niveles de ocupación con 87.9%, seguida de la Bahía Histórica con 75.8% y la Zona Diamante con 32.2%. Destacó que la amplia oferta turística del puerto, integrada por playas, gastronomía, entretenimiento y atractivos renovados, continúa consolidando a Acapulco como uno de los destinos favoritos del país para vacacionar y celebrar fechas especiales. De igual forma, indicó que en la región Costa Grande, Ixtapa registró una ocupación hotelera del 56.1% y Zihuatanejo 58%, manteniéndose entre los destinos preferidos por turistas que buscan descanso, actividades ecoturísticas y una variada oferta gastronómica. Por su parte, la Unión alcanzó una ocupación del 54.5%, impulsada por la visita a sitios como Troncones, La Saladita y Majagua. Mientras tanto, Taxco de Alarcón reportó una ocupación hotelera del 46.5%, reafirmando su atractivo turístico gracias a su arquitectura colonial, tradición platera y riqueza cultural. Por último, señaló que el promedio general de ocupación hotelera en Guerrero se ubicó en 61.9% durante este fin de semana conmemorativo, reflejando la preferencia de turistas nacionales y extranjeros por los destinos del estado. Mar Horacio Ramos en la información.
0: Pues ahí está, más de 61% de ocupación hotelera en todo Guerrero.
1: Pues nos encanta que Guerrero siga brillando, ¿no? Y que el turismo prefiera estos destinos para venir a pasar no solo esta la época de diciembre, que es la más popular, sino también este festejo del 10 de mayo.
0: Así es, pero lo mejor también que ya regresa el Sisi Acapulco, un atractivo que la verdad yo cuando estaba pequeña fue el primer lugar que me, cuando salí del caparazón. Uh-huh. De la escuela, cuando iban sexto año, nos dieron un regalo de Día del Niño. Uh-huh. Y nos llevaron
1: en la primaria.
0: Y yo me fui solita. Bueno, fui en el camión, pero yo muy apartada siempre. Yo anduve solita como pendeja.
1: Te aislabas.
0: Sí, yo era muy aisladita, pues así como tímida, pero fue mi primer lugar que yo fui sola. Uh-huh. El Sisi. Híjole,
1: es toda una aventura,
0: pero yo me divertí, ¿no? O sea, yo andaba solita mentándome, pero yo no era de andar en bola.
1: La alberca de olas, que la era la más popular.
0: Ay, sí, los delfines.
1: Fíjate que ya no va a haber delfines, ya está prohibido el uso de animales para los eventos, sí. Así yo es. Me imagino que van a hacer un auditorio ahí donde daban show los delfines. Ahora está contemplado que asistan artistas locales a dar el show.
0: Pero a ver, léeme la nota que dice.
1: Pues resulta que se colocó la primera piedra del nuevo Sisi aquí a través del gobierno del estado, con una inversión va a tener de 10 millones de dólares para transformarlo en un moderno parque acuático con atracciones y espacios renovados.
0: Ay, pues muy bien, muchas felicidades.
1: Ya falta algo así, ¿verdad?
0: Sí, sí, como que sí, ese sí se estaba, la verdad, muy bien, esperemos lo dejen mejor. Sí. Y pues para todos, nada más para los visitantes, no para los acapulqueños, tener un espacio también. Pues que quiere, como yo a veces se me antoja una alberquita, ¿dónde hay? No hay alberca, no. Antes ibas a la UDA, ya están secas.
1: No, ya apenas las rehabilitaron.
0: Estaban secas.
1: Pero ya hubo rehabilitación también ahí.
0: Sí. Ay, pues hay que ir a la alberquita. Yo cuando estaba me iba a aventar mi chapuzón ahí a la alberca de la UDA.
1: Más con estos calores, como que dan ganas, ¿no?
0: Sí. Así es, ¿de qué dan ganas?
1: Pues de irte a dar un chapuzón,
5: de remojar
1: las playas.
0: Así es, pues bueno, vamos con más. Tenemos Tiense, todavía tenemos Comisión de Diversidad.
1: Ay, sí, fíjate que el Congreso está planeando tener una comisión que sea permanente y que toque temas de diversidad sexual. Tenemos una nota informativa, vamos a escucharla y ahorita seguimos platicando.
0: ¿No? Sobre la nota de diversidad.
1: Sí, la Comisión de Diversidad Sexual que está planeando una diputada dentro del Congreso.
0: Diana Bernabé.
1: Ajá.
0: Sí, ¿no? La sí. De la...
1: Qué bueno que surjan estas ideas. Lo malo es que no tiene nada que ver con las acciones afirmativas que están dentro del Congreso. Uh-huh. Fíjate, para más, una externa está proponiendo esto.
0: Bueno, vamos a escuchar la nota.
2: Sí, se ha propuesto formalmente la creación de una Comisión de la Diversidad dentro del Congreso del Estado de Guerrero. La iniciativa fue presentada por la diputada Diana Bernabé Vega, Morena, el 5 de mayo de 2026, con el objetivo de visibilizar y garantizar los derechos de la comunidad LGBTTIQ+ en la entidad. Puntos clave de la propuesta. 1. Creación formal. Se busca añadir la fracción 35 al artículo 195 de la Ley Orgánica del Poder Legislativo del Estado de Guerrero para formalizar la Comisión de la Diversidad como una comisión ordinaria. 2. Finalidad. Atender de manera especializada los temas de diversidad sexual, armonizar el marco jurídico y dar seguimiento a políticas públicas para este sector que ha sido históricamente marginado. 3. Justicia histórica. La propuesta busca saldar una deuda histórica y evitar la omisión de temas de diversidad dentro de las comisiones actuales del Congreso. Y 4. Trámite. La iniciativa fue turnada para su análisis y posible aprobación, con la intención de que inicie funciones a partir de la siguiente legislatura, 2027. Esta propuesta se suma a otros avances recientes en Guerrero, como la aprobación de la Ley de Reconocimiento y Derechos de las Personas LGBTTIQ+, en mayo de 2025, y las propuestas para crear una fiscalía especializada en delitos contra esta comunidad en abril de 2026.
3: Pues etiqueta.
0: Ahí está.
1: Etiqueto. Qué buena información. Hay que acordarnos que está en este. Se fue a la congeladora mientras tanto se resuelve. Pero ¿otra esperemos vez? Que sea un
0: ay,
1: hecho.
0: Ay, no. No, pues es que nada más es lo que a mí no me gusta. De que ay, vamos a hacer como que hacemos y meto a la congeladora. Esa congeladora ya no le cabe nada.
1: Pues
0: ay, está llena de iniciativas tanto, de LGBT.
1: Sí.
0: Pero la foto que pones ahí no es de Diana Bernabé.
1: No, pero es de la.
0: Ahí estamos nosotros.
1: Sí, ah, tiene que ver con bien. El Congreso del Estado y la diversidad sexual.
0: Muy bien, porque nada más hubo dos personas que fueron a apoyar a la diputada y eso es lo que más.
1: Pero triste, es que no sabíamos. ¿O ustedes supieron antes? No.
0: Pero vamos a un corte y ahorita seguimos comentando esto y más porque está también nuestro amigo David Bravo, nuestro próximo, en nuestra próxima marcha. Le vamos a decir que.
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0: Ok, ya estamos de regreso. Ay, ¿por qué no me oigo? Ay, ay.
1: Mucha información.
5: Sí, ya hasta se volvió loco su teléfono. Ay, información que tiene.
1: Las cosas se parecen sí, a la dueña.
5: Ahora, ¿cómo crees?
1: ¿Hoy? ¿Con qué vamos?
0: Estoy muy impactada porque no sé dónde me escucho, que me escucho acá. Acá ya me vi.
1: Ya
0: me vi. Ya ay, por favor, ya
1: fíjate.
0: Me encontré. Ya se lo sigue, ¿verdad? Hoy.
1: No, es otro teléfono, ¿no?
0: Ay, pues no sé, algo... Ya, ahí está, ya. Ay, por favor. Ya.
1: Mucha tecnología.
0: Híjole, pero bueno, con más tenemos aquí a Charlie Castro que nos trae a, sobre todo el tema de los espectáculos. De los
5: chismes. Pues ahorita que está un tema muy polémico allá en Tijuana, varios colectivos se están posicionando porque la patrulla espiritual allá pues están hablando de transfobia. Porque no detuvieron, simplemente que agarraron a un indigente de la calle, lo subieron y pues es de la comunidad y se están privando, que porque le dijeron que Gavilano Paloma, le cortaron su cabellito, Pero a veces por hacer un bien, pues le está saliendo mal las cosas.
1: Esta de las patrullas,
5: muy famosa, espiritual.
1: Espiritual es como un grupo de AA o algo así, ¿no? Sí.
5: Ya muchos activistas se están posicionando, está un regidor de allá.
1: También. Pero el regidor estábamos comentando que forma parte de las acciones bien, afirmativas, sí. También de la diversidad sexual.
5: Pero yo me imagino, o sea, a ver, ¿tú qué piensas, David? ¿A dónde está la comunidad? O sea, es indigente antes. ¿Por qué ahorita?
3: Claro.
5: Se están aprovechando de
3: del momento. Tema,
1: ¿sí? De la situación.
3: Sí, se aprovechan de la situación para agarrar foco, para que los volteen a ver. Y deberíamos de apoyarnos siempre, ¿no? Nada más cuando hay este tipo de situaciones.
1: Más
3: ¿no?
1: si ven que esa persona formaba parte de la diversidad, que es de un grupo vulnerable, pues
3: pero lo hubieran apoyado. Pero aquí el tema es que están tratándolo como si ella fuera trans, pero yo creo que en realidad no es trans.
1: Pues
3: yo creo
1: estábamos que... viendo las fotos y sí parece trans.
5: Pues no tanto, pero
3: yo creo que más bien es vestida, o sea,
0: tenía vestido de mujer.
1: Sí, y su pelo largo.
3: Pero no tan largo, bueno, tampoco es que.
0: Es como tú vienes pelo largo, tú no eres trans.
1: Pero no viene vestido.
0: Y se le en el chubillo, iba a ser trans, pero no eres trans. Entonces es lo que está pasando. Y qué lamentable que

0: es espiritual, la patrulla, espiritual. Lo que quiere es recuperarlo, que sí, salga, claro, de las adicciones. Independientemente.
1: Y eso es lo que no se debe perder de vista, ¿eh?
0: Si ella es trans o no, bueno, ya cuando se recupere, ella va a decidir si, o sea, su identidad la va a recuperar. Claro. Pero ahorita lo importante no es tanto la identidad, sino que ella se recupere, salir de las adicciones.
2: Sobre todo a través del proceso, ¿no?
0: Esas personas, claro, oportunistas que nada más están queriendo, pues, foco, ahorita sí se preocupan. ¿Por qué no se preocuparon por sacarla de los vicios? ¿Por qué no se preocupó el regidor de las acciones de llevarla antes a un centro de rehabilitación, donde estuviera respetada? Ahorita que estas personas, que a lo mejor sí no están actuando conforme al protocolo, sabemos que no son personas preparadas, son los mismos personas que están en recuperación los que andan recogiendo a las gentes, ellos mismos se apoyan, sabemos que son personas pues que no tienen la preparación para poder tratar a este tipo, claro, a una persona trans, ¿sabes? O sea, vámonos por ese lado, son personas que no tienen educación.
2: Así sí, es, pero claro, tienen voluntad.
0: Claro. Lo que están haciendo mucho alarde, nada más porque quieren foco, a este señor que sí tiene educación, que tiene un cargo y que tiene una responsabilidad como acción afirmativa, que es de haber actuado antes. No ahorita, nada más está. A ver, pues entonces que se lo den y que diga, a ver, pues entonces llévatelo.
3: Allá en la casa de rehabilitación allá del municipio.
0: Lo que viera de hacer el regidor es decirle, a ver, patrulla rehabilitadora, me lo vas a dar y me la voy a llevar a una buena clínica y de mi presupuesto voy a pagar la recuperación. Ahí entonces sí se llevaría las palmas, pero si nada más está haciendo alarde
3: y señalamientos.
0: Señalamientos, pues nada más es un oportunista que ni hace y ni deja hacer.
2: Ahí no, pues está. Eso hubiera sido antes de. Sí.
0: Así es.
3: Saludos a Alfredo Wong.
0: Vamos a leer los mensajitos que hay aquí. A ver, cuéntanos. A ver, David, que nos los lea. Ajá, dice David,

0: Ah,
1: Ya
0: pero yo te
1: sabemos.
0: llevo. Conforme tratan de ayudar a una persona en ese tipo de situación.
2: ¿Recuerdan que hubo un caso también que de la
0: Sí, de
2: diva
0: la diva indigente.
2: indigente?
0: Pero la diva indigente, pero la diva indigente es un chico gay.
2: Pero ya está en proceso.
0: Y a
2: Pero es que forma parte del proceso.
0: Así es. Pues yo pienso que para de la
3: yo creo que
0: separación.
3: las normas de higiene de los propios
2: centros
3: de rehabilitación,
2: sí,
3: porque
2: claro.
3: a todos los centros de rehabilitación que llegas, lo primero que hacen es que te cortan el cabello.
0: Oye, pero fíjate que yo he visto ese que
3: seas
0: dice
3: hombre, mujer, quimera, lo que seas,
0: sí,
4: te rapan, sí.
0: Sí, pero aparte no creas que llegan tan bonitas, llegan todas sucias, o sea.
3: Eso sí.
4: Y aparte
0: llena de
4: del Estado de México
2: en la diva indigente,
4: en la diva indigente, porque hasta
2: que ahorita
4: también
2: ya han subido videos de ella y ya
4: y
2: se ve más repuesta,
4: es un escándalo
3: ya
4: porque
3: está más
4: es a nivel república. Ya
0: ¿cuál?
4: Trascendió este caso, ya está muy a nivel república, activistas de aquí ya se están posicionando, por eso se están preguntando a ti por ahí.
2: Pero es que tampoco no sabe uno el contexto porque
0: no sé muy bien. La suerte que me lo estás diciéndome, no me habían pasado antes la información para yo poder una respuesta y no me vayan a estar jodiendo
2: no
0: a rato
2: todo
0: que,
2: el contexto.
0: Que pero pues
4: es
0: yo
4: que
0: a mi
4: pues,
0: punto es de que si las personas
4: se
0: están si las personas están tratando de ayudar, sacar de la adicción a esta persona, yo les aplaudo. Ya cuando se recupere la persona va a decir, ¿sabes qué? Yo soy trans, discúlpame. La diputada esta que estuvo de acción afirmativa, ¿cómo se llama?
2: Sí, en Salma Luevano.
0: Salma Luevano se cortó el pelo.
2: Sí.
0: En protesta de que le decían que él era hombre porque Gabriel Cuadri le decía era un señor, se cortó el pelo rapado y eso no dejó de ser trans. Ahorita la señora que está en ese lugar, cuando ya esté en sus cinco sentidos, mueva a regresar, va a decir que yo soy trans, el pelo le va a crecer.
2: Claro.
0: Y va a pedir respeto ella misma cuando esté en sus cinco sentidos, decir a mí me respetas porque soy trans.
3: Va a recuperar su vida.
0: Claro. Ahorita que se alimento por llevarle medicamentos, que eso que se preocupen esas personas que nada más están buscando foco y están posicionándose para que digan wow, aplausos, no, que me digan qué están haciendo para llevarle, porque ahí se necesita.
3: Claro.
0: Esas personas necesitan apoyo para poder mantener, porque él va a comer tres veces
3: que
0: al día.
3: Esta patrulla espiritual rescata a indigentes, o sea, gente de la calle
0: claro.
3: que no tiene familia, que no tiene quien los
4: y
3: apoye.
4: El centro de rehabilitación es muy
3: y
4: carísimo.
3: No sé cómo

0: ¿Cómo
1: es para
0: se
1: gente,
0: maneja, eh?
1: para gente pudiente de allá solamente, porque cada mes son como 10,000 pesitos.
2: Pues fíjate, no creo que los paguen ahí, pero le están ayudando. Porque le cortaron el pelo, te digo, Salma Lueva no lo hizo y no pasa nada. Sí, que se preocupen porque decir, ojalá le vamos a poner atención, trátenmela bien, denle un buen trato, es una persona trans. Y punto, sin hacer tanto alarde.
3: Pero es que estamos dando por hecho de que es una persona trans cuando no lo sabemos.
2: También no lo conozco, a lo mejor es un chico gay.
3: Por eso te digo, no tenemos todo el contexto.
1: Pues al parecer va a dar conferencia de prensa el director de esta clínica mañana y va a ver qué tanto dice.
2: Pues pon atención y me lo mandas el link para ver porque... Pues nos vamos ahorita me pones a parir cuates aquí porque...
1: Ya ves que también... posicionamiento hace semanas de una chica que imputaba.
2: Fíjate que mejor vamos con lo siguiente.
1: Sí, mejor vámonos con lo siguiente.
2: ¿Qué dice bots en México?
3: BTS estuvo en México.
2: La que vino con la presidenta.
3: Triunfaron.
2: Los esos chinos. Sí,
3: los chinos. Eran coreanos, ¿no?
2: ¿Van a cantar o qué?
3: Ya cantaron. Pero triunfaron porque abarrotaron el
1: Los que no cantaron boleros estuvieron en el Zócalo.
2: ¿Cuándo?
1: El
3: Zócalo. Pero en el Zócalo no cantaron.
1: No, ahí fueron de visita.
2: ¿Cuándo?
0: Pero aún así se reunió muchísima gente.
3: Estuvieron en el palacio, ¿no?
0: Sí, en el palacio de gobierno.
2: ¿Pero cuándo fue ese evento?
1: El fin de semana.
3: Sí.
2: Cuéntame.
3: Espectacular. De hecho, mucha gente viajó a la Ciudad de México, ¿no? Sí. De todo el país.
1: Sí, pues vámonos a... Ahorita que estamos hablando de la Ciudad de México, pues ya se acerca el Mundial y hay varias sedes y México va a tener artistas de primer nivel. ¿Cómo ves? Internacionales y nacionales.
3: Que van a estar carísimos.
1: Sí,
3: supongo.
1: Entre ellos J Balvin, Belinda y vamos
0: Alejandro
1: a ver la nota.
0: Fernández.
1: Vamos a ver la nota y ahorita regresamos.
4: La FIFA confirmó oficialmente el elenco de artistas que encabezará la ceremonia de apertura de la Copa Mundial de la FIFA 2026 en México, el próximo 11 de junio. La lista oficial incluye una mezcla de talentos locales e internacionales que darán vida al concepto del álbum oficial del torneo. Entre las figuras que darán vida al espectáculo musical se encuentran Alejandro Fernández, Belinda, Danny Ocean, J Balvin, Lila Downs, Los Ángeles Azules, Maná y Tyla. La temática central para la apertura en México, desarrollada junto a Balich Wonder Studio, rendirá homenaje a la tradición del papel picado, con la integración de música, danza y arte folclórico. El espectáculo se llevará a cabo en el Estadio de la Ciudad de México, Estadio Banorte, 90 minutos antes del partido inaugural entre México y Sudáfrica. Por primera vez en la historia, la FIFA realizará 3 ceremonias de apertura distintas para reflejar la identidad de cada país anfitrión. Para el partido inaugural de Canadá, los artistas que encabezan son Alanis Morissette, Alessia Cara, Eliana, Jesse Reyes, Michael Bublé, Nora Fatehi, Sanjoy, Velle Dream, William Prince. Mientras que en Estados Unidos, el cartel está encabezado por Katy Perry, Future, Anita, Lisa, Rema and Tyla, y aún quedan por anunciar otros artistas de renombre internacional.
1: Ahí está, muchos artistas internacionales, nacionales, y aquí David nos dice que él quiere ir a ver a Alejandro Fernández. ¿Cómo ves?
3: Hay que ir.
0: Sí, además también se va a presentar en Acapulco próximamente Yuridia.
1: Yuridia. Que ya no hay boletos.
0: Nos
1: quedamos con las ganas.
3: Viene en octubre, fíjate, para mi cumpleaños. Hay que ir.
1: Aunque ya hubiera alcanzado uno de los baratitos, pero ni así.
3: ¿Cuánto eran los baratitos?
1: Como 850 más o menos.
3: 850.
0: Sí, no estuvieron tan caros, no. Bueno, para comparación de otros artistas.
1: Sí. No, niña, porque
3: estaban carísimos.
1: Estaban de la Ciudad de México, estaban carísimos.
3: Ah, sí. No, incluso dicen que sus precios son parecidos a los de Shakira.
1: Y que muchos dicen que no pagarían por ir a verla.
0: Yo fui a ver a Shakira.
3: ¿Y no estaban tan caros?
1: Bueno, ahorita nos comentas todo eso.
3: Bueno, si la veías de lejos, pues no tiene caso.
1: Sí. Pues hablando de Yuridia, vamos a ver esta nota de nuestra amiga Yuridia, ¿sí? ¿Nos da chance?
2: ¿No la tenemos? Sí, vamos a ver.
1: Sí, vamos a ver.
5: Yuridia llega a Acapulco. La cantante y compositora mexicana llega con su tour Las Cartas sobre la Mesa este 2 de octubre al puerto. Y la venta de sus boletos será este 8 de mayo por la página de Superboletos y estará disponible a partir de las 11 de la mañana. La arena GNP seguro se llenará de éxitos como Qué Agonía, Ya Te Olvidé, Amigos No, Por Favor, entre muchos más. Así que si no tienes regalo para el Día de las Madres, esta puede ser una señal. Te veremos por allá, déjalo en los comentarios.
2: Ahí está, sorprendente que me dicen que ya no hay boletos para ver a Yuridia. Imagínate, fenómeno ya. Pues que la lleven a... rápido la plaza.
3: Sí, la plaza. Sí. Y es que es buena artista, ¿no? La verdad. A pesar de que no trae mucho show, porque ella nada más se dedica a cantar, pero tiene una voz espectacular.
2: Sí. Fíjate, puede estar ahí por... la academia. Por 2.50 cantando en un bar de algún lugar.
3: Sí, cantaba ya, en cantaba, fiestas, ¿no?
2: ¿Cómo le dio el cambio a la vida en las academias?
1: El reality show.
0: Como pero hubo un momento en el que ella entró en crisis. ¿No sí. se acuerdan que quería dejar el espectáculo y...
3: Después, y así, ¿no?
0: Sí, sí, sí.
3: Por
0: sí.
3: las hecho, críticas.
1: De hecho, ella es una de las más famosas del reality show donde está. ¿Dónde estuvo, qué digo?
3: Pero quedó en cuarto lugar, en segundo, ¿no?
0: Oigan, segundo. ¿Pero qué opinan del stylist de Yuridia? ¿Les gusta cómo
3: su estilo?
0: ¿Cómo la visten? A mí la verdad
2: no me gusta. No.
3: Pero es que le proponen de acuerdo a su físico también, ¿no?
0: No, yo creo que ella tiene ahí, trae complejitos y así, porque sí. si notas, siempre todo el tiempo está complejo. Tapada.
1: Sí, siempre ha tenido
2: se siente gorda.
0: Yo creo que sí. se siente...
3: Pero ahorita ya tiene cuerpazo, ¿no?
0: No.
2: Tenemos que irnos a una pausa. Y regresamos.
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4: 9 de la noche con 51 minutos. Sí, ¿verdad?
5: Sí.
4: 9 de la noche con 51 minutos. Estamos aquí transmitiendo directamente en vivo. Y vamos a mandar saludos. Recuerden que estamos a través de las redes sociales. La Barbie de Acapulco. Barbie con Y, la Barbie. Dice aquí Anaí Mota. Saludos, mi amigo David Bravo. Estefan Alarcón le manda saludos también.
6: Varios de mis amigos están conectados.
4: Jorge Bravo Álvaro. Saludos, David. Saludos. Morales Itamar también. Saludos al joven.
6: Saludos.
4: Muchísimas gracias. Y pues bueno, tenemos aquí a David Bravo, el profesor David Bravo, que pues viene con todo y sobre todo que es nuestro amigo de nuestra asociación Fruitdiver y nuestro próximo rey.
6: ¡Ya! Salió.
4: Sí, pero, marcha. Pero bueno, los temas, a ver, cuéntame, sobre todo que tú estás muy metido, eres profesor, incluso trabajas en una primaria. Sí. Hay un tema controversial acerca de los temas de diversidad. ¿Tú qué opinas que se incluya, no se incluya? ¿Cómo ves el tema?
6: Bueno, actualmente de diversidad? La diversidad está en todos lados y la educación no podía dejar de ser parte de este movimiento que es a nivel mundial, yo creo. Actualmente el enfoque de nuestro plan y programas es totalmente humanista. Entonces, ¿qué quiere decir esto? Que va más enfocado a los valores, a lo que el niño le gusta, a lo que el niño ve en las calles, a lo que el niño necesita en su día a día, ¿no? Ya no está tan enfocado a las ciencias como antes, o sea, ciencias naturales. ¿Se acuerdan de los libros de historia? Sí. Ya no existe.
5: La historia, ya que no. Era tan aburrida. Ya no
4: ¿Tú qué grupo das? ¿Qué grado
6: yo
4: das?
6: Estoy comisionado en la biblioteca de la escuela. La biblioteca. Entonces yo tengo oportunidad de estar con todos los niños y hago diferentes actividades, o sea, de lectura, de artísticas, de obras de teatro, pintura. Trato de acercarlos a esto que bueno, a mí me gusta mucho, que he podido ver, he tenido oportunidades de viajar y he podido ver otras cosas, ¿no? En otros continentes incluso.
4: ¿A dónde has ido? A ver, cuéntanos, porque he visto que han dado allá en donde nieva y todo eso, ¿no?
5: ¿A poco?
4: Cuéntame, ¿dónde has ido? ¿Dónde fue tu último viaje?
6: Mi último viaje fue a Italia.
4: ¡Ay! Sí. Vale, que dio tres palos aquí.
6: Estuve en Lago di Como, en Roma, en Florencia.
4: Te has ido hasta allá, man, sí, está muy lejos.
5: Vivimos en París. Bueno.
4: ¿Cuánto tiempo te hiciste para llegar allá?
6: Son 14 horas.
4: ¿No te da miedo viajar tan lejos?
6: No.
4: ¿Te subes al avión?
6: Me encanta.
4: Sí, ¿no te da miedo pensar que estás lejos de tu casa? ¿No te da miedo?
6: No extraño nada.
4: ¿No?
6: Mucha gente. Se va de México, extraña la comida, no sé qué. Yo la verdad es que no extrañé nada. Pues
5: tienes oportunidad de conocer.
4: ¿Cuántas horas para llegar allá?
6: 14.
4: 14 horas viajaste.
6: Sí, 14.
4: Casi medio día.
6: Sí. Hice una escala en Londres y de ahí ya llegué a Milán.
4: ¿Y estaba en frío por allá?
6: No. Como siempre voy en verano por lo regular, entonces.
5: Las vacaciones.
6: Clima, sí, claro.
4: ¿Y hay ambiente gay?
6: Totalmente.
4: ¿Sí? ¿Sí? ¿Sí te comiste uno de allá?
6: No, nada.
4: ¿No te comiste nada?
6: Soy mi propia,

0: Estuve dos meses en España.
1: ¿O fuiste con, fuiste con pareja?
2: Ambiente.
0: Sí, muchísimo. Y no, fui con pareja, estoy soltero.
1: Sí, pero no comiste nada por allá.
0: No comí nada. Oye, ¿sabes qué pasa? Que todo el día tengo actividades, o sea, todo el día. Sí, todo el día.
1: O sea, ¿fuiste a tu trabajo o a pasear?
0: No, a pasear. Actividades de ir a museos, yo soy muy de ir a museos, de caminar.
1: Anduviste sanamente, no fuiste a buscar destrampe.
0: Entonces llego al hotel, la verdad, súper cansado.
2: Ay, pero aunque sea en el hotel.
1: No. Ni, ¿no?
0: No, porque además luego al siguiente día me tengo que levantar muy temprano o así, entonces la verdad es que...
1: Ay, pero yo no voy a viajar tan lejos a Roma para no probar de allá.
2: No, pero es que vas más socialmente.
0: Cada quien.
1: Es que yo soy muy puto. Sí.
3: Imagínate la volver a Italia.
1: ¿Cuánto sale un viaje para allá?
0: Caro, hermana.
2: Sí. ¿De cuánto estamos hablando?
1: ¿De cuándo? ¿Con cuánto crees que me voy? ¿Con unos 50, 100?
0: Con unos 50, yo
1: ¿con
0: creo
1: 50 voy a Roma?
0: Tal vez. Ay, pero yo tengo una organizadora de viajes que siempre tiene todo muy puntual, o sea, a tal hora es tu vuelo, a tal hora es tu entrada a los museos, porque allá no crees que es...
1: Ay, dile que quiero ir a Cuba.
0: Ya compré mi boletito y me voy a formar, ¿no? Hay filas para entrar a los museos, sí. filas en línea incluso. Cuando entré al Vaticano se tuvo que comprar con mucho tiempo de anticipación.
1: Ah, ¿fuiste al Vaticano?
0: Sí,
1: en el Vaticano. ¿Fuiste al Papa?
0: Sí, no vi al Papa.
1: ¿No?
2: No, ni del balcón, no, así como los
1: días.
0: Que es maravilloso. Bueno, a mí que me gusta esta parte del arte y la pintura y el teatro y eso, estar en estos lugares.
1: No, yo siento que sí se comieron, nada más que no quiero.

0: Sí, pero bueno, volviendo a lo de la educación. La diversidad está en todos lados y
1: Así
0: bueno,
1: es.
0: actualmente en los libros lo manejamos bien en temas de diversidad,
2: Pero más como
0: incluso,
2: para sexto, ¿no?
0: sí, en sexto grado. Incluso se había metido este de no sé qué, se
3: Y los
0: estaba
3: quitaron.
0: manejando, pero ya
2: El
0: lo
2: lenguaje
0: quitaron. El lenguaje
2: inclusive.
3: Por eso corrieron a este señor, ¿no? Que acaban de sacar de ahí,
0: Ajá,
3: que lo corrieron por la puerta de atrás y todo. Porque ya están incluyendo también esos temas.
0: exacto, sí, pero ya,
3: Todo,
0: ya,
3: todas y todes se acabó.
0: todo, se
3: Lo estaban.
0: acabó,
3: Nada,
0: se
3: nada,
0: acabó.
3: nada, todes, nada.
0: Nada de
1: Nada.
0: todes.
1: Es lo que comentabas tú, Barbie,
3: Sí,
1: que
3: ya
1: ya
3: no hay.
1: desapareció
0: No,
1: eso.
0: ya desapareció el
3: Que
0: todes.
3: nada más nosotros, ay, no to pero si te das cuenta, ningún gran político, nadie lo incluye.
0: Claro, no, no, no, ya no. Ya no, ni en los libros, ni nada, ¿eh? O
3: Entonces que ya no
0: sea,
3: lo digan, chamacos, no hay
0: no,
3: todes.
0: no, no, ya no hay
1: Ya no
0: todes.
1: lo
0: Es
1: digas,
0: por ti,
1: Barbie.
0: por mí, por todos. Ya, hasta
3: Y
0: ya.
3: ya.
2: Pues sí, es que abarca a todos, pues.
1: Sí.
3: Es que es como
0: Así
3: confundir
0: es.
3: también a los niños, ¿no?
1: Pues ahora que nos hable de que va a ser el rey de la marcha, a ver.
2: Ay, ¿cómo te
0: A ver. Feliz,
2: sientes?
0: feliz de participar con ustedes. Siempre es grato para mí poder representar a la comunidad, poder llevar la bandera gay y hacerlo con dignidad, con honor, porque somos una comunidad que trabaja. Somos una comunidad que está presente en todos los ámbitos de la sociedad. Entonces, no tenemos por qué escondernos, no tenemos por qué aislarnos, sino al contrario, salir a marchar con dignidad, con honor, con orgullo. Y encabezar la marcha, pues es un privilegio que te agradezco mucho, Barbie, siempre por tomarme en cuenta. Yo no sé en qué momento llegué aquí, pero ahora voy a ser el rey de la marcha.
1: Después de embajador,
0: Después de
1: imagínate.
2: Ah,
0: haber
2: ya van
0: pasado
2: subiendo.
0: embajador, y este año me das este título de rey, y yo encantado de poder llevar la marcha, de poder encabezar la marcha y llevar la bandera gay con mucho orgullo y con mucha dignidad.
2: La
3: Así
2: corona,
3: es.
2: la
0: La
2: banda, el
0: corona,
3: Sí,
0: todo.
3: vamos a hacer incluso un evento previo. El próximo 20 de junio es nuestra marcha de la unidad aquí en Acapulco, una marcha LGBT, donde van las tres asociaciones o los tres
1: Más
3: personajes
1: importantes
3: que hacemos marcha cada año, que fue nuestra amiga Lucero Castro, que hace marcha con orgullo, Cristian Aguirre Pimpón, que hace el desfile inclusivo, y nosotros que hacemos las marchas LGBT, pues decidimos hacer una sola, así que se va a llamar Marcha de la Unidad. Pero ellos van a llevar también a sus
1: de
3: reyes,
1: cada
3: a sus reinas,
1: contingente.
3: pero ellos van a llevar reina.
1: Ajá.
3: Las dos van a llevar reina, y pues bueno, el Frente Único de Diversidad Sexual va a tener rey.
1: Ahí
3: Que
1: está.
3: nosotros vamos a tener un rey, porque
2: Para que
3: también
2: valoren.
3: debemos, porque si es una
1: Un rey
3: marcha de
1: mago.
3: diversidad gay también, porque nunca no hay más
1: Sí,
3: rey.
1: es
3: Vamos a
1: cierto.
3: tener un
1: Es
3: rey en
1: verdad.
3: esta ocasión, vamos a coronar al rey de la marcha, que es David Bravo.
0: Sí, porque
3: Siento que te lo mereces, porque eres muy disciplinado, muy dedicado a tu trabajo, eres un ejemplo también para muchos que combinas, sabes guardar las formas, es el que no comiste nada, pero yo siento que si sí te comiste
2: Ay,
3: algo por
2: fíjate,
3: allá.
2: retomando.
3: David Bravo, de la marcha de LGBT de la unidad, vamos a tener la coronación previa, vamos a tener,
1: Próximamente.
3: tenemos una princesa que va iniciando y también le vamos a dar la oportunidad, vamos a tener un rey y una princesita.
2: Luego
1: Ahí
2: les decimos
1: está.
2: de quién se trata
1: para
3: vamos a
1: que
3: decir
1: se priven.
3: quién es la princesa,
2: Próximamente.
3: pero la corona la va a llevar David Bravo. Grande, porque
1: Sí,
3: aparte que eres de
1: sí.
3: muy buen gusto, digo, tienes todo para ser un gran rey de la diversidad, sobre todo de la comunidad gay.
1: Claro.
0: Gracias, gracias, Barbie. Yo encantado,
3: Así
0: feliz.
3: es, pues nos vamos a ver pronto y ya nos vamos a tener que ir.
2: Ay, tan
1: Ah,
2: rápido.
3: Tuvo bueno el
1: rápido.
3: chacoteo, dice
2: Mucho,
3: Antelmo Hernández.
0: Mucho,
3: Saludos,
0: mucho.
3: gracias, Antelmo. Ay, creo que es mi maestro.
2: ¿A poco?
0: Saludos, Emilia
3: Emilia
0: Mota.
3: Mota.
0: Saludos,
3: Emilia Mota, saludos a mi sobrino
0: Itamar,
3: Morales Ratán,
2: Néstor Moreno, el cantante que estábamos
0: Jorge
2: comentando.
3: Ay, Jorge
0: Chilate.
3: Bravo, el de Chilate, saludos. ¿Cuándo ves la otra
0: Saludos.
3: canción, Jorge Bravo?
0: Hola.

0: La marcha que acompaña sí. A tu familia también, a todos nos invitamos a que acompañen al próximo rey de la marcha LGBT en la marcha de la unidad, David Bravo.
1: Muy bien.
0: Gracias. Nos vemos pronto. Charly Castro. Pronto.
2: Gracias a todos, ya nos vamos rapidísimo, como dijeron por ahí, nos vemos sí. El próximo lunes.
0: Muchas gracias a Miguel Ángel Cortés en cabina, Sebastián Camargo en controles, Ángel Espinosa.
1: Muchas gracias por su atención, por aquí nos escuchamos.
0: David Bravo, semana. Muchas gracias.
3: Muchas gracias, hasta la próxima.
0: Soy su amiga Alejandra Gasca, la Barbie de Acapulco, y eso fue de todo un poco, nos vemos el próximo lunes, pásensela bonito y pásensela por todos lados.
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10 de la noche con 15 minutos, sintonizan Radio Televisión de Guerrero 97.7 FM Radio. Estamos transmitiendo desde Monteblanco número 37, fraccionamiento Hornos Insurgentes, Acapulco, Guerrero, México. En www.rtg.com.mx, en la opción de radio en vivo Acapulco y Zihuatanejo, teléfono en cabina 7444855757. Recuerden, nos sintonizan en el 97.7 FM Radio y en www.rtg.com.mx, en la opción de radio en vivo Acapulco y Zihuatanejo, hasta las 11 de la noche disfrutando excelente música de los años 70, 80 y 90. En esta ocasión estamos arrancando con la agrupación Boys Town Gang, el tema Can't Take My Eyes Off You, No Puedo Dejar de Verte. Así estamos iniciando y los invito para que se queden conectados en lo que resta esta hora con excelente música. Bienvenidos, excelente inicio de semana. Un servidor, Miguel Ángel Cortés, le da la más cordial bienvenida a través de la señal del 97.7 FM de RTG Radio Acapulco y también en Zihuatanejo para aquellos que están conectados en nuestra página de internet. Y estamos arrancando con un buen tema, un tema que hemos tenido la oportunidad de programar en varias ocasiones, y es de esas canciones que también, independientemente, es una canción que viene siendo un cover, pero es un cover bien realizado, producido dentro de lo que sería pues la escena del High Energy también, porque Boys Town es un grupo referente dentro de lo que es esta escena ya en la década de los años 80. Y bueno, así hemos iniciado con este buen tema, Can't Take My Eyes Off You, a través del 97.7 FM Radio, acceso totalmente retro.

Es una canción que dura obviamente más de 9 minutos, la canción que estamos terminando de escuchar. Y ahora nos vamos rápidamente con una gran canción de la década de los años 70, Viola Wills, con este tema Gonna Get Along Without You Now. Ya 10 de la noche con 17 minutos, acceso totalmente retro.

Estamos escuchando a Viola Mae Wilkerson, más conocida como Viola Wills. En la década de los años 70, esta canción es de las canciones más populares. Gonna Get Along Without You Now. Dentro de lo que sería la escena del Hop Dance Club Play, muy bien recibido. Obviamente en el Reino Unido, cantante americana y conocida por supuesto por este gran sencillo. Hay otros sencillos que también realizó, fueron versiones de otros artistas como Boot Size Now de Johnny Mitchell, If You Could Read My Mind, que también es un buen track de Gordon Lightfoot, ya en la década de los años 80. Y qué bueno, esta canción es una de las grandes canciones de Viola Wills, una cantante que fue descubierta por este gran ícono de la música, el maestro Barry White. Allá por 1965 es cuando fue descubierta por Barry White. Y posteriormente trabajaría con grandes artistas de la época como Joe Cocker y como Smokey Robinson, quienes fueron parte de ese, de esa trayectoria dentro de la música. Y obviamente esta canción, que es un cover, se convirtió en un éxito bailable, sin lugar a dudas. En 1979. Y a continuación nos vamos rápidamente con Bob McCoy y esta buena canción de Hustle. Ya 10 de la noche con 22 minutos. Sintoniza en Radio Televisión de Guerrero 97.7 FM Radio, www.rtg.com.mx, en la opción de Radio en Vivo Acapulco y Zihuatanejo. Arrancando esta primera media hora con música de los años 70.

Es 1975 y es Bob McCoy junto a The Soul City Symphony. La canción que forma parte de este material llamado Disco Baby, dentro de lo que es esta escena disco, jazz, funk, dance, The Hustle. Canción publicada a través de Echo Records y que también fue el único sencillo de este segundo material de este grupo, de este proyecto, esta banda, en la cual el líder Bob McCoy junto a The Soul City Symphony, que llegó a la posición de hecho número uno, ¿no?, en 1975 dentro de lo que es la Billboard, y obviamente es un referente dentro también de lo que es la música disco en la década de los años 70. Por cierto, un saludo para mi buen amigo Luis, le envío un fuerte abrazo de Luis Galeana de Rocker's Foot. También a Rose González allá en el norte del país, le envío un saludo a ella, a su familia. Así también acá tenemos a Jane, un saludo para Jane, un saludo enorme a mi buen amigo también Pablo de ADN Cultura. Los jueves, recuerden, en punto de las 6 de la tarde. También un saludo para el maestro que hoy estuvo por acá, el maestro Bartolomeus Henry Van de Belt de la Orquesta Filarmónica de Acapulco, junto al doctor Enrique Caballero y también al licenciado Arturo Villanueva, que es promotor cultural. Estuvieron por acá en el programa de la Filarmónica, como es todos los lunes, en punto de las 6 de la tarde. Un saludo para todos ellos. Y también hasta Taxco, Alarcón, mi buen amigo Leopoldo Salinas, le doy un fuerte abrazo. Vamos rápidamente con The Bee Gees. Qué hermosa canción de esta película Fiebre de Sábado por la Noche, More Than Woman. Con este tema lo disfrutamos aquí en esta media hora aquí en Acceso.

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Estamos terminando de escuchar Who Can I Be Now a cargo de la agrupación australiana Men at Work. Qué buen disco, ¿no? El Business as Usual de 1981 de esta agrupación australiana que, por cierto, pues el, podemos decir, vocalista, también compositor, por ahí anda trabajando de cerca con Ringo Starr de The Beatles, y que este disco le valió la pena, pero en grande, porque se volvieron tan famosos. En este disco viene la otra canción muy conocida, la de Puerto Lejano, Down Under, y vale la pena tenerlo en casa. Es uno de los grandes discos, sin lugar a dudas, de la década de los años 80, arrancando con todas estas agrupaciones australianas. Hay muchísima agrupación australiana dentro de lo que es la época de los años 80. Y también escuchamos al grupo inglés Counting Crows con I Just Die in Your Arms Tonight, de este disco Broadcast de 1986, y arrancamos con esa poderosa balada de esta agrupación británica americana Foreigner, que formó parte de su segundo sencillo, su álbum Ford, lanzado ya por el año de 1981, en el periodo que fue lanzado la canción que escuchamos, también de Men and War. También en ese periodo fue lanzado este material con esta gran canción Waiting for a Girl Like You, Esperando a una chica como tú, coescrita por Lou Gramm y por Mick Jones, y obviamente escrita también ese, pues, la partitura a cargo de Ian McDonald, junto también ese sonido distintivo de los sintetizadores que hacían, pues, parte importante dentro de lo que es la década de los años 80, tal como lo en su momento hicimos un programa especial referente a sintetizadores. Nos vamos a despedir con tres buenos temas. Uno es esta canción que ya estamos escuchando, The Flame con Shipwreck, y también escucharemos a Judith con Carrie y también a Deathfield con Jude Love. La cita es mañana en punto de las 9 de la noche a través de la frecuencia de 97.7 FM Radio. Mañana es totalmente retro en español. Un servidor, Miguel Ángel Cortés García, se despide. Y nos escuchamos mañana en una emisión más de Acceso Totalmente Retro. Bye bye.

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4: ¿Sabías que en México se practican 70 cesáreas por cada 100 nacimientos? La Organización Mundial de la Salud recomienda que sean solo 15. ¿Por qué? ¿Conveniencia médica? ¿Miedo al dolor? ¿O hemos olvidado que el cuerpo femenino está diseñado para dar vida? El parto natural es un proceso fisiológico para el que todas las mujeres están preparadas. Sin embargo, algunos bebés no tienen esa opción y deben nacer por cesárea para evitar riesgos mayores.
5: La clave está en saber cuándo es realmente necesaria.
4: La cesárea es una cirugía que consiste en un corte en el útero para extraer al bebé. Ha salvado muchas vidas de mamás y bebés. Pero si la mujer vuelve a embarazarse poco después, corre el riesgo de que el útero se rompa en el sitio de la incisión previa. Aunque es una complicación rara, puede suceder en menos del 1% de los casos. Pero en México, contra las recomendaciones de la OMS, el número de cesáreas va en aumento. Pero atención, toda mujer tiene derecho a elegir el método de dar a luz. Y también derecho a recibir información científica completa para tomar decisiones informadas, porque una cesárea innecesaria tiene consecuencias reales. Los beneficios del parto natural están en la rápida recuperación de la mamá. En menos de un día ya puede moverse sin dolor intenso, puede cargar a su bebé, amamantar cómodamente y caminar sin ayuda. Además, durante el trabajo de parto, el cuerpo produce oxitocina,
5: conocida como la hormona del amor.
4: Esta molécula se secreta en el cerebro, viaja hasta el útero y desencadena el trabajo de parto, generando contracciones que ayudan al cuello de la matriz a abrirse. Es química natural del nacimiento.
5: No es dolor sin sentido.
4: Cada contracción tiene un propósito. El proceso culmina con el nacimiento natural. Entonces, ¿parto natural o cesárea? La respuesta no es una moda ni una conveniencia. Es una decisión médica basada en evidencias. El parto natural debe ser la primera opción cuando no hay complicaciones. La cesárea debe ser el recurso que salva vidas cuando realmente se necesita. Porque traer vida al mundo no debería ser cirugía de rutina programada a conveniencia. Es el milagro más antiguo de la humanidad. Y el cuerpo femenino, cuando todo está bien, sabe exactamente cómo hacerlo. Respetemos ese saber milenario y usemos la ciencia médica cuando realmente la necesitemos.

0: Con información de la doctora Yolitzma Arlet Musino Manjarres, del Hospital de Ginecobstetricia Luis Castelazo Ayala del IMSS y de la Facultad de Medicina de la UNAM. Un guión de Leonardo Santiago con información del portal Ciencia UNAM. Les saluda Mónica Genis.
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4: ¿Sabías que en México se practican 70 cesáreas por cada 100 nacimientos? La Organización Mundial de la Salud recomienda que sean solo 15. ¿Por qué? ¿Conveniencia médica? ¿Miedo al dolor? ¿O hemos olvidado que el cuerpo femenino está diseñado para dar vida? El parto natural es un proceso fisiológico para el que todas las mujeres están preparadas. Sin embargo, algunos bebés no tienen esa opción y deben nacer por cesárea para evitar riesgos mayores.
5: La clave está en saber cuándo es realmente necesaria.
4: La cesárea es una cirugía que consiste en un corte en el útero para extraer al bebé. Ha salvado muchas vidas de mamás y bebés. Pero si la mujer vuelve a embarazarse poco después, corre el riesgo de que el útero se rompa en el sitio de la incisión previa. Aunque es una complicación rara, puede suceder en menos del 1% de los casos. Pero en México, contra las recomendaciones de la OMS, el número de cesáreas va en aumento. Pero atención, toda mujer tiene derecho a elegir el método de dar a luz. Y también derecho a recibir información científica completa para tomar decisiones informadas, porque una cesárea innecesaria tiene consecuencias reales. Los beneficios del parto natural están en la rápida recuperación de la mamá. En menos de un día ya puede moverse sin dolor intenso, puede cargar a su bebé, amamantar cómodamente y caminar sin ayuda. Además, durante el trabajo de parto, el cuerpo produce oxitocina, conocida como la hormona del amor. Esta molécula se secreta en el cerebro, viaja hasta el útero y desencadena el trabajo de parto, generando contracciones que ayudan al cuello de la matriz a abrirse. Es química natural del nacimiento.
5: No es dolor sin sentido.
4: Cada contracción tiene un propósito. El proceso culmina con el nacimiento natural. Entonces, ¿parto natural o cesárea? La respuesta no es una moda ni una conveniencia. Es una decisión médica basada en evidencias. El parto natural debe ser la primera opción cuando no hay complicaciones. La cesárea debe ser el recurso que salva vidas cuando realmente se necesita, porque traer vida al mundo no debería

hacer cirugía de rutina programada a conveniencia. Es el milagro más antiguo de la humanidad. Y el cuerpo femenino, cuando todo está bien, sabe exactamente cómo hacerlo. Respetemos ese saber milenario y usemos la ciencia médica cuando realmente la necesitemos.

0: Con información de la doctora Yolitzma Arlet Musino Manjarres, del Hospital de Ginecobstetricia Luis Castelazo Ayala del IMSS y de la Facultad de Medicina de la UNAM. Un guión de Leonardo Santiago con información del portal Ciencia UNAM. Les saluda Mónica Genis.
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Aquí tenemos al gran Steve Wonder. No lo llamé para decirte que te amo. 6:09, casi 10 en el puerto de Acapulco. 6:10, ahora sí, en el puerto de Acapulco. Buenos días, bienvenidos, ¿cómo están? Mi nombre es Arturo Román, su servidor y amigo Román para todos ustedes en esto que es Levántate. La hora de levantarse con buena música, inyectándoles a la mañana, llevándoles buenas canciones para desayunar, buenas canciones para iniciar el día. A las 6:10 a.m, lo hacemos conectados a la señal de radio y televisión de Guerrero en vivo, por el 97.7 de FM, desde el puerto de Acapulco, llegando hasta Zihuatanejo al 92.1 FM. ¿Cómo están? Buenos días a la gente que nos sintoniza en la Costa Grande. Y buenos días también para ti que nos escuchas en el 870 amplitud modulada en nuestra capital del estado de Guerrero, en Chilpancingo de los Bravos. ¿Cómo están? Buenos días también a nuestra gente capitalina guerrerense. Y buenos días para ti que te conectas desde nuestra página de internet, que es www.rtg.com.mx. Esto es Levántate y aquí tenemos una mejor actitud y un mejor despertar. Un mejor inicio de día, con buenas canciones, con buena música, de aquí hasta las 7 de la mañana, en un viaje retro musical que hacemos como de lunes a viernes después del himno nacional de las 6 de la mañana. Y los martes son especiales, porque los martes tenemos ya samba y bossa nova en una sección especial de este programa. Así que acompáñenme en una emisión más de esto que es Levántate, y aquí tenemos muy buena música. Vámonos con algo de los Electric Light Orchestra antes de comenzar con la sección de Ya Sabe Bossa Nova, como en cada martes. Esto se llama Living Thing, la cosa viviente. Es de una orquesta comandada por Jeff Lynne, unos hombres que decidieron mezclar la música sinfónica con el disco y el rock y el jazz. El resultado fue sorprendente, con toda su discografía muy muy buena y siempre recomendable. Esto se llama Living Thing, son los Electric Light Orchestra, esto es Levántate. Buenos días, bienvenidos, aquí ya iniciamos.

Y como ya se han dado cuenta, con esta bella pieza de Stan Getz y Joao Gilberto de 1963, tocamos ya la sección de jazz, samba y bossa nova en esto que es Levántate. Siendo las 6 de la mañana con 20 minutos, esto es Levántate aquí en RTG y escuchamos Oh Grande Amor de Stan Getz y Joao Gilberto. Una mezcla de jazz con samba y bossa nova, una mezcla de bossa y jazz. Y el resultado fue magnífico. Fue uno de los movimientos musicales más queridos, más amados desde su aparición hasta la fecha. De los más influyentes musicalmente hablando, y hablando de estos músicos, de los más grandes representantes precisamente de este movimiento de samba y jazz, Stan Getz y Joao Gilberto, una de las mancuernas musicales más importantes y más interesantes que ha dejado la historia de la música. 6 de la mañana con 21 minutos, vámonos con más. Aquí está el argentino naturalizado en Brasil, Beto Caletti. Esto se llama Nueva Mexicana. Otra buena mezcla también de jazz con bossa nova. Es lo que ha hecho el gran Beto Caletti, a quien siempre les voy a recomendar mucho. Esto es Levántate y los martes son así, con jazz, samba y bossa nova, a través de RTG, donde escuchan la experiencia radiofónica total.

Es el cantautor Beto Caletti con ese llamado No Vemos y Ganas, sonando en esto que es Levántate. Es martes de Jazz, Samba y Bossa Nova. Y así tenemos esta sección aquí en este programa de todos ustedes llamado Levántate. Vamos a hacer un corte, regresamos con más en este programa que está completamente en vivo desde el 97.7 FM en Acapulco, 92.1 FM en Zihuatanejo y 870 amplitud modulada en nuestra capital del estado de Guerrero, en Chilpancingo de los Bravo. Y nos vamos a ir con algo de Sergio Méndez y su Brasil 66. Es otro clásico, se llama Reza Laya La Daya. Algo con más tinte de samba y bossa nova, más tradicional, pero también con esa ya mezcla de jazz que le había hecho el buen Herb Alpert, el gran productor Herb Alpert, productor, trompetista, jazzista, pues maestro de orquesta sinfónica. Y por supuesto, una de las partes principales de la casa productora INL Records, que le dio, albergó a muchos músicos para hacerles sus producciones musicales ahí. Y por supuesto, fue gran amigo de Sergio Méndez, a quien les hizo prácticamente la discografía más importante de su trayectoria musical. Y se casó con una de las coristas de Brasil 66, con Lani Hall, el buen Herb Alpert. Así que comparten una línea de vida muy importante, muy interesante. Aquí está Sergio Méndez con Brasil 66, Daya La Daya, Reza. Hacemos un corte y volvemos con más.

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Aquí tenemos a una de las figuras más relevantes, innovadoras e influyentes de la historia del jazz, junto a artistas como Louis Armstrong, Duke Ellington, Charlie Parker o John Coltrane. Es el señor Miles Davis III, mejor conocido como Miles Davis, trompetista y compositor norteamericano de jazz. Lo escuchamos con este tema titulado So What de 1959. No vamos a dejar pasar este martes de jazz y bossa nova sin poner una de las piezas más importantes precisamente del mismísimo movimiento jazz. La música que vino para quedarse, conquistar corazones, darle un toque muy especial a la vida misma. Son las 6 de la mañana con 41 minutos en el Puerto Acapulco. Estamos de vuelta después de un corte en esto que es Levántate, y los martes tenemos la sección de Jazz Samba y Bossa Nova. Vámonos con más. Aquí hay algo que saldría un año después del señor Dean Martin. Este se llama Just in Time. Algo más de uno de los crooners más pues fantásticos, más importantes, más populares. Mejor conocido, él se llamó Dino Paul Crocetti. Nace en Stoneville, Ohio, allá por 1917.

0: Sonando en esto que es Levántate, es martes de Jazz Samba y Bossa Nova, y el jazz llegó aquí a través de RTG, donde escuchan la experiencia radiofónica total.
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De Sao Paulo, Brasil, aquí tenemos a Marcos Valle con ese llamado Sueño de María, Sono de María, sonando aquí en esto que es Levántate. Es martes de ya samba y bossa nova, y el voz ha hecho presencia muy importante el día de hoy, martes 12 de mayo del 2026. Vámonos con más. Aquí está el señor Sergio Méndez con ese llamado Noche y Día, Night and Day. Esto es Levántate, aquí en RTG, donde escuchan la experiencia radiofónica total.

Aquí tenemos a la cantante Luca Mundaca, que se ha dedicado desde Brasil a extender su música hasta Chile. Actualmente ella vive en Chile. Ella, si bien nace en Sao Paulo, Brasil, se va a estudiar música a Canadá, a Australia, y después regresa a Brasil y se va a vivir a Chile, que es donde realmente es su familia. Pero estás considerada como una de las cantantes de la nueva ola de bossa nova y samba, que ha impulsado esta música pues desde Chile, primero en Brasil, y les digo, ha viajado todo este tiempo, pero conquistada por la música de Brasil, y mucha gente la considera como brasileña, porque pues expresa muy bien el idioma portugués, y la música de bossa y samba la ha hecho tan suya que parece nativamente brasileña. Es Luca Mundaca con esto llamado A Días, sonando aquí en esto que es Levántate. Vámonos con otro clásico. Esto se llama Meditacayo, o de Maisa Matarazzo, de 1960. Escuchen esto. Una mujer que ha influido mucho en la música a través de los años, de Brasil también, para todo el mundo. Es Maisa Matarazzo. Esto se llama Meditacayo, o Meditación. Sonando aquí en esto que es Levántate, es martes de Ya Samba y Bossa Nova, y lo hacemos presente a través de RTG, donde escuchan la experiencia radiofónica total.

Es el señor Sting con eso llamado 7 Days, 7 días, que en este tema, que es más de jazz que otra cosa, le metió tintes de bossa, precisamente, pero con cuerdas de chelos. Y se le ingenió ahí, como siempre, es un gran músico el buen Sting, quien dejó de lado por mucho tiempo el rock, dejó la banda The Police para sumergirse en el mundo del jazz, que es la música que más conquistó su corazón. Y desde mediados finales de los 80s fue cuando él se lanza como solista y empieza a sacar música de jazz. Después se metió a la onda de muy de New Age y entre otros estilos musicales. Siempre propositivo el señor Sting, todo un maestro dentro de la música. Esto escuchamos de él, llamado 7 Days, y con esto prácticamente me despido, agradeciendo a cada uno de ustedes el que se hayan conectado desde muy temprano para disfrutar de esto que es Levántate a través de Radio y Televisión de Guerrero, donde escuchan la experiencia radiofónica total. Mi nombre es Arturo Román, su servidor y amigo Román para todos ustedes. Mañana, mitad de semana, primero Dios, aquí estamos después de las 6 de la mañana, después del himno nacional. Aquí pues llevamos buena música al amanecer, buena música al despertar, para iniciar un día más con la mejor de las intenciones, la mejor de las actitudes, escuchando buenos temas aquí en esto que es Levántate. Gracias, pásenla bien, y me despido con algo más de Sting, pero de su álbum en vivo, el grabado desde el Palacio Segundo, la Villa 2 del Palacio en Italia. Es Sting con esto llamado Perfect Love Gone Wrong. Escuchen esto. Sting, bien apoyado en el jazz, lo sabe hacer muy bien, y en esta ocasión estuvo con un sexteto compartiendo escenario con sus mejores canciones de un álbum llamado All This Time, que les recomiendo bastante, que es un concierto en vivo, tanto el DVD como la sesión de audio que quedó grabada de esta presentación musical. Es Sting, Perfect Love Gone Wrong es la canción. Yo me despido, gracias, excelente martes, hasta entonces.

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0: ¿Sabías que cada vez que un ave vuela puede estar sembrando un bosque entero? Mientras cruza montañas o ríos, lleva consigo semillas pegadas a sus plumas, en sus patas o en su panza. Sin proponérselo, ese vuelo podría ser el inicio de un nuevo ecosistema. Las aves no solo cantan y vuelan, también plantan el futuro. Se llama ornitocoria a la dispersión de semillas realizada por aves. Es tan vital que el 70% de las plantas con flores dependen de estos jardineros con alas para reproducirse. Imagínalo, un árbol que nace en la selva de Chiapas puede crecer en un pastizal de Sonora. Todo gracias a que un ave se comió su fruto. Y no estamos hablando de distancias cortas. Las aves migratorias pueden transportar semillas más de 300 kilómetros, incluso entre continentes. Cruzan océanos con semillas adheridas al plumaje o en su sistema digestivo, colonizando islas remotas que jamás tendrían vegetación sin ellas. Las aves residentes y migratorias trabajan en equipo. Las locales, que viven todo el año en el mismo lugar, mantienen un flujo constante de semillas, regenerando la vegetación cercana. Mientras tanto, las migratorias actúan como mensajeras entre regiones, conectando poblaciones vegetales separadas por cientos de kilómetros. Pero esto no es casualidad. Es una alianza evolutiva de millones de años. Las plantas desarrollaron frutos jugosos y coloridos como pago por el servicio de taxi. Las aves obtienen nutrientes de la pulpa y las semillas viajan gratis en su sistema digestivo, hasta ser excretadas lejos del árbol madre. Pero el cambio climático está rompiendo este pacto milenario. Las aves migratorias están desplazando sus rutas hacia zonas más frías, lo que desconecta los ciclos reproductivos de muchas plantas. El ritmo de migración ya no coincide con la maduración de los frutos, y sin aves, muchos bosques no pueden regenerarse. ¿Sabemos todo esto? Antes se capturaban aves con redes de niebla para analizar sus heces.
1: Pero ahora usamos códigos de barras de ADN.
0: Analizamos pequeños restos genéticos en sus heces y listo. Sabemos exactamente qué semillas transportó cada ave.
1: Ciencia molecular al servicio de la conservación.
0: Entonces, cada ave que ves no es solo un animal bonito que canta. Es arquitecta de bosques, sembradora de carbono, conectora de ecosistemas. Su desaparición implicaría la pérdida de miles de interacciones ecológicas que sostienen la vida en los trópicos. Conservar aves es conservar bosques, es proteger el almacenamiento de carbono.
1: Es garantizar que las plantas puedan adaptarse al cambio climático buscando nuevos hábitats.
0: Porque sin aves sembradoras, los árboles no pueden cruzar montañas, ni ríos, ni campos. Se quedan inmóviles, esperando un vuelo que quizás nunca llegue. Con información del portal Una Mirada a la Ciencia. Les saluda Mónica Genis.
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0: Buenos días. Bueno, hoy tenemos con nosotros a el general Ricardo Trevilla Trejo, secretario de la Defensa Nacional. Siéntense, por favor. Al almirante Raimundo Pedro Morales Ángeles, secretario de Marina. El general Guillermo Briceño, comandante de la Guardia Nacional. El secretario de Seguridad y Protección Ciudadana, Omar García Harfuch. Está el secretario de Relaciones Exteriores, Roberto Velasco, y está también Luisa María Alcalde, consejera jurídica, y Marcela Figueroa, titular del Secretariado Ejecutivo del Sistema Nacional de Seguridad. Nos van a presentar el informe de abril, el cierre de abril, los resultados del mes de abril, en el contexto de todo el gobierno, desde octubre, septiembre de 2024 a la fecha, octubre, entramos el primero de octubre. Nos van a presentar los resultados, como siempre lo hacemos, empieza Marcela, después está el secretario de Seguridad, después pasamos los videos y están con nosotros Luisa María y el secretario de Relaciones Exteriores, porque como me comprometí, van a presentar una parte muy importante de una estrategia que presentó el gobierno de los Estados Unidos hace como una semana ya, en donde nos interesa mucho que se visualice el reconocimiento del propio gobierno de Estados Unidos por primera vez del problema que tiene de drogadicción, de consumo de drogas y del problema de el paso de armas de Estados Unidos hacia México. Son dos temas muy importantes que queremos resaltar de ese informe o de esa estrategia que publicó el gobierno de los Estados Unidos. No está la secretaria de Gobernación, Rosa Isela Rodríguez, porque está atendiendo el tema de Guerrero, de Chilapa. Estuvo en la reunión de la mañana y ella prefirió seguir atendiendo este tema, que pues ya podrá explicar con más detalle el secretario de Seguridad. Entonces, le damos la palabra primero a Marcela.
1: Muy buenos días a todas y a todos. Con su permiso, presidenta. El día de hoy, como ya nos decía la presidenta, presentaremos el reporte de incidencia delictiva con cifras consolidadas al 30 de abril de 2026. Esto, como saben, con información de las 32 fiscalías estatales del país y a 19 meses del inicio de la presente administración. En esta primera gráfica podemos ver la tendencia en el promedio diario de homicidio doloso desglosado de forma mensual de septiembre de 2024 a abril de 2026, el mes que acaba de concluir. Destaca la disminución de 40% en el promedio diario de homicidio doloso desde el inicio

a 52.5 en este abril que acaba de concluir. Ahora, en la siguiente lámina, podemos observar el promedio diario de homicidio doloso a nivel nacional que se registró en abril de cada año, desde el año 2015 hasta 2026. Si comparamos la información en este periodo, se observa que abril de 2026 es el abril más bajo de los últimos 11 años, es decir, desde 2016. La siguiente gráfica muestra también el promedio diario de homicidio doloso a nivel nacional, pero lo registrado durante el primer cuatrimestre de cada año, también de 2015 a 2026. Como se puede apreciar claramente en la gráfica, el primer cuatrimestre de 2026, enero a abril, es también el cuatrimestre más bajo de los últimos 11 años, al registrar 51.2 homicidios promedio diario en estos cuatro meses. Ahora pasamos a los estados. En esta gráfica podemos ver la distribución de los homicidios dolosos por entidad federativa registrados en abril de 2026. En este mes, 8 estados concentraron el 53% del total de homicidios dolosos de todo el país. En primer lugar están Chihuahua y Guanajuato. Ambas entidades registraron el mismo número de homicidios, 129 cada una, lo que significa que representaron 8.2% del total de homicidios a nivel nacional, respectivamente. Le sigue Morelos con 7.1%, después Baja California y Sinaloa también, que reportaron ambas entidades el mismo número de homicidios, 101 en total, representando el 6.4% del total nacional cada una de estas entidades. Le sigue Estado de México con 5.7% del total nacional, Veracruz con 5.6% y Guerrero con 5.3%. Asimismo, informamos que al comparar, la siguiente por favor, el primer cuatrimestre de 2025 contra el primer cuatrimestre de 2026, se observa una disminución en el promedio diario de los homicidios dolosos en 26 entidades federativas. Destacan en esta reducción San Luis Potosí, con el menos 80.8%, Zacatecas con menos 61.8% y Quintana Roo con menos 60.3%. Ahora veremos algunos de los estados, sobre todo aquellos que al inicio de la administración concentraban la mayor cantidad de homicidios. En esta gráfica podemos ver en primer lugar el comportamiento de los homicidios dolosos en el Estado de México de septiembre de 2024 a abril de 2026. Si comparamos este periodo, el inicio de la administración, contra el último mes, abril de 2026, se tiene una disminución del 55% en el promedio diario de los homicidios dolosos, al pasar de 6.6 a 3 homicidios diarios. En la siguiente lámina podemos ver ahora la información correspondiente al estado de Guanajuato, también de forma mensual, de septiembre de 2024 a abril de 2026. Como se ve en la gráfica, en septiembre de 2024, entre septiembre, perdón, de 2024 y febrero de 2025, se mantuvo una tendencia a la alza. Sin embargo, después de un reforzamiento de la estrategia de seguridad de la entidad y la detención de importantes generadores de violencia, a partir de febrero de 2025 se ha tenido una disminución sostenida que representa una disminución del 66% en el promedio diario de homicidios, al pasar de 12.7 homicidios diarios a 4.3 en este abril que acaba de concluir. Ahora veremos la información de Baja California, desglosada también de manera mensual. Como podemos ver en la gráfica, también se mantiene una tendencia a la baja de manera sostenida. Si comparamos septiembre de 2024 con abril de 2026, se observa una disminución del 53% en los homicidios dolosos, al pasar de 7.1 a 3.4 homicidios en promedio diario. En la siguiente, que es el caso de Sonora,

0: La reducción es del 55% en el promedio diario de homicidios, también comparando este mismo periodo. La entidad registraba en septiembre de 2024 un promedio de 4.10 homicidios dolosos diarios y en abril, que acaba de concluir, se registraron 1.83. Pasamos ahora a Zacatecas. En esta gráfica se aprecia de manera clara que el delito de homicidio doloso ha disminuido también en esta entidad. Específicamente, cuando se compara septiembre de 2024, cuando se registraron 1.13 delitos en promedio diario contra los 0.20 registrados en abril de 2026, se tiene una reducción del 82% en los homicidios dolosos en este estado. La siguiente, por favor. Continuamos ahora con los delitos de alto impacto a nivel nacional. En esta gráfica podemos ver la información desglosada de manera anual de 2018 al dato preliminar de lo que va de 2026. Si analizamos los datos de estos últimos 9 años, se observa una tendencia sostenida a la baja. Mientras que en 2018 el promedio diario de delitos de alto impacto fue de 969.4, en lo que lleva 2026, esta cifra se redujo a 461.5, lo que representa una disminución del 52% en el promedio diario de los delitos de alto impacto. Ahora bien, al analizar esta misma información de delitos de alto impacto, pero de la presente administración de forma mensual, también observamos una reducción del 27%. La siguiente, por favor. En esta lámina ahora podemos ver los delitos de alto impacto, pero de forma desagregada, comparando el primer cuatrimestre de 2025 con el primer cuatrimestre de este 2026. Como podemos ver, el feminicidio disminuyó en 7.8%, las lesiones dolosas por disparo de arma de fuego disminuyeron en 8.4%, el secuestro representó un decremento del 28.8%, la extorsión disminuyó 7.7%, el total de robos con violencia decreció en 16.9%, el robo a casa habitación se redujo en 1.7%, el robo de vehículo con violencia tuvo un decremento de 23.8%, el robo a transportista con violencia tuvo una disminución de 26.5%, el robo a transeúnte con violencia disminuyó 9.8%, el robo a negocio con violencia se redujo en 15% y otros robos con violencia disminuyeron 17.7%. Por último, en esta gráfica se detalla el comportamiento del robo de vehículo con violencia a nivel nacional, también de la presente administración de septiembre de 2024 a abril de 2026. Como observamos en la gráfica, al inicio de la administración se registraban 149.1 robos de vehículo diario en promedio en el país, y el mes que acaba de concluir, abril de 2026, tuvo un promedio de 90.8 robos de vehículo con violencia, lo que significa una disminución del 39%. De mi parte es cuanto respecto al informe de incidencia delictiva. En los próximos días esta información estará disponible para su consulta en la página del Secretariado Ejecutivo del Sistema Nacional de Seguridad Pública. Muchas gracias. Permiso, presidente.
1: Con su permiso, señora presidenta. Muy buenos días. En representación del Gabinete de Seguridad, integrado por la Secretaría de la Defensa Nacional, la Secretaría de Marina, la Secretaría de Seguridad y Protección Ciudadana, Fiscalía General de la República, Guardia Nacional y Centro Nacional de Inteligencia, voy a informar las acciones más relevantes realizadas en las últimas semanas como parte de la Estrategia Nacional de Seguridad, encabezada por la presidenta Claudia Sheinbaum. En este periodo, resultado de los trabajos de inteligencia, investigación y coordinación interinstitucional, también con los 32 estados de la República, se realizaron diversas detenciones de líderes de células criminales, objetivos prioritarios y operadores logísticos y financieros de organizaciones delictivas vinculadas con delitos que afectan directamente a la población: homicidio, extorsión, secuestro, tráfico de drogas y armas, desaparición de personas, trata, robo de hidrocarburo, contrabando de combustible, lavado de dinero y trasiego internacional de narcóticos. Como parte de la política de cero tolerancia a la corrupción, combate a la impunidad y desarticulación de redes criminales vinculadas al mercado ilícito de combustibles, este fin de semana se realizaron acciones coordinadas derivadas de trabajos de inteligencia e investigación relacionados con el aseguramiento de un buque en Tamaulipas utilizado para el ingreso y traslado ilegal de hidrocarburo, localizado en marzo del año pasado. En seguimiento a estas investigaciones, elementos de la Secretaría de Marina y de la Fiscalía General de la República ejecutaron 4 órdenes de cateo en el estado de Nuevo León, donde fue detenido José Antonio N., identificado como uno de los líderes de una célula delictiva vinculada con operaciones con recursos de procedencia ilícita y contrabando de combustible. En esta acción fueron detenidas 3 personas más. Se aseguraron armas de fuego, dosis de droga, vehículos, animales exóticos, etc. De acuerdo con las líneas de investigación, los inmuebles intervenidos están relacionados con una estructura dedicada a la comercialización ilegal de hidrocarburos provenientes de Estados Unidos, mediante esquemas de contrabando, empresas fachada y mecanismos financieros para ocultar el origen ilícito de los recursos. Asimismo, esta red criminal mantiene vínculos con el Cártel del Noreste y operaba rutas de traslado y distribución de combustible en distintos puntos del país. Esta es una investigación en curso que encabeza la Fiscalía General de la República con el apoyo de las instituciones del Gabinete de Seguridad e información proporcionada por la Unidad de Inteligencia Naval. En otra acción, el 6 de mayo, como parte de las acciones coordinadas del Gabinete de Seguridad para detener a generadores de violencia y desarticular estructuras criminales que operan en el estado de Morelos, se implementó un despliegue operativo en las localidades de La Nopalera y Ticumán en el municipio de Yautepec. En una operación coordinada de la Secretaría de Seguridad y Protección Ciudadana con información del Centro Nacional de Inteligencia y de la Guardia Nacional, permitieron detener a Rodolfo N., alias Don Ramón, identificado como líder del grupo delictivo Los Linos, así como Carlos N., señalado como uno de los principales operadores de esta organización criminal, así como 6 integrantes más de la célula delictiva. De acuerdo con las investigaciones, este grupo mantenía presencia operativa en diversos municipios del estado y está relacionado principalmente con los delitos de extorsión, homicidio, robo de vehículo y trasiego de cocaína proveniente de Centroamérica hacia Estados Unidos, principalmente a las ciudades de San Antonio, El Paso, Atlanta y Carolina del Norte. En una operación en conjunto de la Guardia Nacional y la Secretaría de Seguridad y Protección Ciudadana, el personal fue agredido por integrantes de esta organización criminal, por lo que los elementos actuaron conforme a los protocolos de actuación y uso de la fuerza. En estos hechos, resultaron 2 agentes de la Secretaría de Seguridad y Protección Ciudadana heridos, por lo que fueron trasladados para recibir atención médica especializada y ya se encuentran fuera de peligro. Uno de los agresores perdió la vida. En el operativo se aseguraron armas largas, armas cortas, cartuchos, dosis de droga y equipos de comunicación. En Sinaloa, también como parte del fortalecimiento de las acciones operativas y de inteligencia en la entidad, elementos del Gabinete de Seguridad realizaron recorridos de prevención y disuasión del delito en el municipio de Culiacán, donde identificaron a integrantes de una célula vinculada a la facción criminal que opera en la zona. Durante estas acciones operativas, el personal fue agredido con disparos de arma de fuego. Se realizaron diversas detenciones. Se aseguraron 6 armas largas, una de ellas con aditamento lanzagranadas, cargadores, cartuchos, equipo táctico y vehículos. En Los Mochis, Sinaloa, en una operación coordinada con la Secretaría de la Defensa Nacional, la Agencia de Investigación Criminal y la Secretaría de Seguridad y Protección Ciudadana, se realizó la detención de José Porfirio N., alias El Pío, quien cuenta con una orden de aprehensión por delitos de asociación delictuosa y contra la salud emitida por autoridades de los Estados Unidos a través de Interpol. También en una operación de la Secretaría de la Defensa Nacional y la Guardia Nacional fueron detenidos 10 generadores de violencia, integrantes de una célula delictiva apodada Gente del Guano, entre ellos Sever Isael N., operador financiero y logístico responsable de la compra de armamento, drones y equipo táctico, así como de Etzair Gumaro, jefe de seguridad de la organización. Se aseguraron armas largas, explosivos improvisados, cargadores y drones. Estos sujetos están relacionados con diversos hechos violentos en días recientes antes de su detención en la zona. En Nayarit, resultado de 19 meses de trabajo de inteligencia de Gabinete y Campo, así como del intercambio de información entre instituciones del Gabinete de Seguridad, en una operación encabezada por la Secretaría de Marina, a través de sus fuerzas especiales, se realizó un operativo táctico aeromóvil y terrestre para detener a Udías N., alias El Jardinero, identificado como jefe regional de un grupo criminal, además de ser persona de confianza del extinto líder del grupo y objetivo prioritario para las autoridades federales y estatales. De acuerdo con las investigaciones, Udías N. era responsable de coordinar actividades de extorsión, de cometer delitos de extorsión, homicidio, producción y trasiego de droga, supervisar laboratorios clandestinos de metanfetamina y mantener presencia criminal en Nayarit, Jalisco, Zacatecas, Michoacán y Guerrero. Además, controlaba corredores logísticos utilizados para el tráfico de drogas, armas y actividades de extorsión, como se informó en su momento. Como parte del seguimiento operativo y financiero a esta misma estructura criminal y resultado de trabajos de inteligencia desarrollados por el Gabinete de Seguridad, la Secretaría de la Defensa Nacional en Zapopan, Jalisco, con elementos de Fuerza Especial de Reacción Inmediata de Guardia Nacional, realizaron una operación de precisión donde fue detenido César Alejandro N., alias El Güero Conta, identificado como operador financiero y logístico de esta organización criminal y responsable del manejo de recursos ilícitos utilizados para la adquisición de armamento, aeronaves, propiedades y equipo logístico. En Quintana Roo, derivado del intercambio de información con autoridades de Hungría, fue detenido Janos Baila, alias Daniel Takas, considerado uno de los 10 prófugos más buscados de Europa, quien cuenta con ficha roja de Interpol y orden de arresto emitida por Europol por delitos relacionados con el tráfico de estupefacientes. Como parte de la Estrategia Nacional contra la Extorsión, desde el 6 de junio del 2025 al 30 de abril del 2026, se ha logrado la detención de 1.310 extorsionadores en distintas entidades del país. Entre las acciones más relevantes relacionadas con este delito, recientemente en la Ciudad de México, en coordinación con las autoridades de la Ciudad de México, fue detenido Edison N., integrante de una célula delictiva dedicada a los préstamos gota a gota y venta de narcóticos. Asimismo, en la Alcaldía Benito Juárez fueron detenidas 3 personas, identificados como líder de una célula afín a la Unión Tepito, vinculada con delitos de extorsión, homicidio y feminicidio. Con las autoridades del Estado de México, tras ejecutar 7 órdenes de cateo con la Fiscalía General de la República y la Fiscalía General de Justicia del Estado de México, fueron detenidas 9 personas relacionadas con secuestro, extorsión, robo y homicidio. Entre los detenidos se encuentra Alan Alexis N., alias El Flamas, y otros integrantes de una célula delictiva, quienes simulaban ser agentes ministeriales para cometer ilícitos en distintos municipios de la entidad, principalmente en el delito de extorsión. En Tabasco fue detenido Ángel de Jesús N., alias El Chirris, identificado como objetivo prioritario y generador de violencia, relacionado con actividades de extorsión, narcomenudeo, homicidio y otros delitos de alto impacto. Del 1 de octubre del 2024 al 30 de abril del 2026, se han asegurado 28.000 armas de fuego, más de 391 toneladas de droga aseguradas y 5.480.000 pastillas de fentanilo. En 22 estados de la República, el Ejército y la Marina han desmantelado 2.337 laboratorios clandestinos y áreas de concentración para la elaboración de metanfetamina, evitando la venta y consumo de millones de dosis de droga. Muchas gracias.
2: México es una nación fuerte, con una cultura milenaria que nutre y define nuestra mexicanidad. Somos privilegiados al contar con una población cimentada en grandes valores como la fraternidad, el amor al prójimo y el amor a la patria. Por ello, nada nos detiene. Y por eso es que nuestro país continúa consolidando acciones trascendentales en favor de la seguridad y la paz. Derivado del trabajo conjunto entre las instituciones de seguridad y reconociendo que persisten retos por atender, en los últimos 19 meses se ha consolidado una tendencia sostenida a la baja para disminuir los delitos que afectan a la sociedad. La estrategia está dando resultados. Entre septiembre de 2024 y abril de 2026, los homicidios dolosos se redujeron en un 40% a nivel nacional, lo que representa 34 homicidios menos por día, Esto significa 1.020 homicidios menos durante el mes de abril. Lo que hace de abril de este año, el mes de abril con menos homicidios en los últimos 11 años. Además, los delitos de alto impacto registraron una disminución del 27%. Estos resultados responden al esfuerzo coordinado de los tres órdenes de gobierno, con más de 52.000 personas detenidas por diversos delitos. El aseguramiento de más de 28.000 armas de fuego. El decomiso histórico de más de 391 toneladas de droga. Y el desmantelamiento sin referente de 2.337 laboratorios clandestinos dedicados a la producción de metanfetaminas. Esto ha permitido debilitar de manera directa a las organizaciones delictivas. Este avance y otros más se han comenzado a reflejar en la percepción social de inseguridad, con una reducción significativa a nivel nacional, pasando de 63.8% a 61.5% entre el último trimestre del 2025 y el primer trimestre del 2026. La cifra más baja desde el inicio de la administración de la presidenta Claudia Sheinbaum Pardo. También, esta percepción de seguridad se ha expresado en la confianza de la sociedad con el conjunto de sus Fuerzas Armadas, lo que se traduce en la confianza de 9 de cada 10 mexicanos en estas instituciones. Esto demuestra el resultado del trabajo incansable por la tranquilidad de todos. Cada una de estas acciones son resultados tangibles y demuestran el avance de nuestra estrategia en pro de la seguridad y el compromiso del Gobierno de México con la protección y el bienestar de nuestro pueblo.

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1: Listo. Roberto.
2: Con su permiso, presidenta. Muy buenos días a todas y a todos. Bueno, pues como ya mencionó la presidenta, vamos a platicarles un poco sobre esta Estrategia Nacional para el Control de Drogas de los Estados Unidos para el 2026, que se presentó hace unos días. Si vamos a la primera lámina, este es un plan de todo el gobierno de Estados Unidos que elabora una oficina de la Casa Blanca que se llama la Oficina Nacional para el Control de Drogas. Recordarán que, de hecho, unas semanas la titular de esa oficina y que, de hecho, es responsable de este programa, Sarah Carter, estuvo aquí en México y tuvimos una reunión con todo el Gabinete de Seguridad, en la cual conversamos con ella justo sobre los puntos que ya destacó la presidenta, que tienen que ver con el tráfico de armas hacia nuestro país y, por supuesto, también pues con la atención integral a todo el fenómeno de la adicción a las drogas. Este plan, lo que pues más destacamos es que atiende simultáneamente no solo la oferta, sino también la demanda de sustancias psicotrópicas, de estupefacientes, sobre todo de drogas químicas. Si vamos a la primera lámina, destaco brevemente que hay una parte plan que tiene que ver con la cooperación con México, destaca varios de los aspectos que ya se están llevando a cabo con nosotros: coordinación entre México y Estados Unidos, fortalecimiento de capacidades, la incautación de precursores y reducir la producción de los mismos, también, por supuesto, pues reducir las capacidades de los cárteles para generar violencia y para trasegar sustancias ilícitas y armas, por supuesto, y también el compromiso diplomático y fortalecimiento de capacidades con México. Por supuesto, como siempre hemos dicho, todo esto con respeto a los cuatro principios de los que hemos hablado ya muchas veces: de responsabilidad compartida y diferenciada, de respeto a la soberanía e integridad territorial, de cooperación sin subordinación y de respeto y confianza mutua. Si vamos a la siguiente lámina, esto es un punto muy importante a destacar, porque pues es fundamentalmente uno de los puntos que más hemos planteado al gobierno de los Estados Unidos y que, por supuesto, nos da gusto que se haya plasmado en esta estrategia, porque hablan, en primer lugar, de reconocer explícitamente que interrumpir el flujo de armas de origen estadounidense hacia la delincuencia que opera en México es un elemento crítico de esta estrategia del control fronterizo y que es un componente central de todo su enfoque de gobierno contra la delincuencia organizada, por supuesto, en ambos países. Por otro lado, también habla de que reducir el flujo de armas hacia el crimen organizado disminuye su capacidad, y esto es muy importante porque pues nosotros también, parte de lo que hemos planteado en todas las conversaciones que hemos tenido, es que estas armas empoderan al crimen organizado, le permiten generar violencia y eso, por supuesto, fortalece su capacidad de trasegar drogas. Así que pues son dos aspectos importantes que destacamos, por supuesto, que seguimos en esta idea de que cada país tiene que operar dentro de su territorio, pero hay elementos muy importantes a destacar en esta estrategia. Las siguientes láminas, si me permite, presidenta, las presentaría la consejera jurídica.
3: Con su permiso, presidenta, si me prestan el micrófono. Pues muy relevante a destacar, como aquí se sabe y se conoce bien, México ha sido muy claro en establecer que para poder tener una estrategia de atención de drogas hay que atender las causas, hay que atender el consumo de drogas. Y por eso es relevante destacar que en esta estrategia por primera vez se reconoce que Estados Unidos tiene un problema de salud pública. Y aquí citamos la estrategia que dice 73.6 millones, es decir, el 25.5% de estadounidenses han consumido drogas ilícitas indebidamente en el último año. 48.4 millones, 16.8%, padecen un trastorno por uso de sustancias. Y 23.5%, es decir, el 23.5 millones, es decir, 8.1% millones de estadounidenses se encuentran ya hoy en un proceso de recuperación. Aquí destacamos los datos de México para poder hacer un comparativo. En el caso de México, de acuerdo con la Encuesta Nacional de Consumo de Drogas, Alcohol y Tabaco del 2025, 3.8 millones de personas, es decir, 2.7% de nuestra población, ha consumido drogas ilícitas en el último año. Esto también lo ha destacado la presidenta de México para ver que en realidad en nuestro país el porcentaje es significativamente menor. Una cosa adicional importante a destacar es que por primera vez se reconoce el fracaso del modelo exclusivamente punitivo y la importancia de la prevención. Citamos también en la estrategia, dice, la era de la contención ha fracasado, las posturas reactivas han fallado a nuestras comunidades. Debemos acabar con el flagelo de la drogadicción, previniendo el consumo de drogas antes de que comience, brindando tratamiento lo antes posible y apoyando a quienes se encuentran en recuperación. Esta es parte de la estrategia y es una carta inicial escrita por el presidente de Estados Unidos. Adelante. ¿Qué establecen específicamente como acciones para poder atender la demanda y prevenir el consumo? Primero, un enfoque basado en la educación, la concientización y el fomento de entornos saludables. Incluye una campaña nacional en medios masivos. También nosotros compartimos esta propia experiencia. Recordarán que el spot que aquí salía en México fue compartido también en Estados Unidos. Entonces, una campaña fuerte en televisión, radio, redes sociales y streaming para generar conciencia, promover la salud y el deporte y especialmente atender el caso de los jóvenes. Programas de prevención escolar y comunitarios basados en evidencia científica. Establecen también como objetivo entender la adicción como una enfermedad con un enfoque de salud pública que priorice la intervención temprana y amplíe las capacidades para acceder a tratamientos de recuperación. En específico, atención médica y tratamiento de adicciones orientado a la rehabilitación, la atención psicológica y la integración en la sociedad, tanto laboral como familiar como comunitaria. Integrar el tratamiento de adicciones al sistema de salud en general. Adelante. Promover y celebrar la recuperación a través de redes de apoyo mutuo, coaliciones locales, organizaciones comunitarias, especialmente en sectores vulnerables, y ya hablan de manera específica, incentivar a través de certificados y preparación a centros de trabajo para que puedan incluir a personas en recuperación. Programas de tratamiento de adicciones en entornos penitenciarios y finalmente desplegar capacidades analíticas para contar con información estadística en tiempo real. Ya establecen integración de datos de salud a un sistema nacional que permita crear modelos predictivos respecto a patrones de consumo, cambios de rutas, grupos de riesgo y emitir alertas tempranas. Como último punto, crear protocolos de emergencia y acceso universal a antídotos para atender sobredosis. Tratamiento posterior a la sobredosis para la víctima y su círculo de personas en riesgo. Gracias. ¿Cuánto, presidente?
1: Como ven, muy interesante este documento publicado por el gobierno de Estados Unidos, firmado por el presidente Trump, y es importante reconocerlo, porque ha sido una buena parte del diálogo que hemos tenido con el gobierno de Estados Unidos. Atender las causas, particularmente el consumo de drogas, y lo atienden de una manera integral, lo reconocen y quieren atenderlo de una manera integral, con campañas, con atención en las escuelas, que es lo que nosotros estamos haciendo en México. Y por otro lado, reconocen también la importancia de disminuir el tráfico de armas de Estados Unidos a México. Dos temas que nosotros hemos estado planteando, que venían desde el presidente López Obrador en el primer periodo del presidente Trump, y que nosotros hemos insistido muchísimo desde las primeras llamadas que tuve con el presidente Trump, y ahora con la que es la responsable de esta campaña y de la atención en general al tema de las drogas en Estados Unidos, que se reunió previamente en México, pues se reconoce de manera integral. Entonces es muy importante este reconocimiento. Bueno, vamos a las preguntas. Vamos a ver aquí. Hace rato que no venías.
4: Gracias, presidenta. Buenos días, Rodrigo Muñoz de NX Noticias. Me gustaría empezar por preguntarle, bueno, pues ya se rectificó, se aseguró que el calendario escolar se queda tal y como estaba de un principio. Su opinión al respecto y pues qué fue lo que le dijo el secretario en el caso de que le haya dicho sobre este consenso.
1: Bueno, como saben, mi opinión fue que no hubiera, que hubiera las 6 semanas de vacaciones como estuviera planteado, y que lo que decidieran con los secretarios de Educación Pública de las entidades de la República. El viernes pasado, es importante decir esto, todos los secretarios de Educación Pública de todas las entidades aprobaron por unanimidad mover el calendario a que salieran de vacaciones el 5 de junio. Hubo, como saben, pues sobre todo madres y padres de familia y maestros que no estuvieron de acuerdo, y entonces se reunieron nuevamente y tomaron la decisión pues de dejar el calendario como estaba. Y en todo caso, si algunas de las entidades, que normalmente se hace, sea por las altas temperaturas o por el tema del mundial, quisieran recorrer la salida, que pueda haber esta oportunidad, pero como una excepción para algunas entidades. Entonces fue la decisión que tomó el Consejo Educativo, donde participa el secretario de Educación Pública y los secretarios de las entidades de la República, y ayer lo informaron.
4: Gracias, presidenta. En otro tema, preguntarle si su gabinete de seguridad le dio alguna información sobre el incendio que se registró ayer en la refinería Salina Cruz, y saber en qué condiciones están las personas que aparentemente resultaron heridas.
1: Sí, puede informarlo Pemex, por favor. Si lo tienes aquí el comunicado, por favor. El personal especializado del cuerpo contra incendio de la instalación actuó con prontitud y extinguió el fuego de manera definitiva. Tras el percance, los servicios médicos brindan atención a 6 personas lesionadas, de las cuales 3 pertenecen a la institución y 3 a una empresa externa. Cabe destacar que el centro de trabajo mantiene su operación normal y garantiza el abasto de productos para la región.
4: Gracias, presidenta. Ahora, preguntarle, sobre esta renovación, si nos podría dar algún adelanto sobre la renovación del acuerdo comercial que ya se viene con la Unión Europea. Me parece que es la próxima semana, lo había adelantado.
1: ¿Quieres informarlo, Roberto? La firma con la Unión Europea.
2: Con su permiso, presidenta. Bueno, tenemos, como ya seguramente saben, la próxima semana una cumbre muy importante aquí en la Ciudad de México, que encabezará la presidenta Sheinbaum con la presidenta de la Comisión Europea, Ursula von der Leyen, y el presidente del Consejo Europeo, Antonio Costa. Vienen además también otros funcionarios, la canciller de la Unión Europea, Kaya Kallas, también viene el comisario para asuntos comerciales, y pues va a haber varios elementos muy importantes en esta visita. En primer lugar, la firma del Acuerdo Global Modernizado entre México y la Unión Europea, que seguramente saben que es un proceso de pues varios años, meses, ahora que se estuvo trabajando para lograr esta firma. Y es un acuerdo muy importante porque establece la desgravación de nuevos productos, le da acceso preferencial al mercado europeo a productos agroalimentarios mexicanos, que eso obviamente pues para nuestro campo abre una nueva oportunidad. Reconoce también varias denominaciones de origen de México e incorpora nuevas disciplinas a este tratado que provenía del año 2000. Entonces, por ejemplo, no incluía comercio digital. Tampoco había un capítulo sobre pymes y todo eso pues será parte del nuevo acuerdo. Además de eso, se firma un acuerdo comercial interino. ¿Por qué se firma este acuerdo comercial interino? Porque el acuerdo global modernizado tendrá que pasar por un proceso de ratificación en todos los países de la Unión Europea. Y eso pues naturalmente va a llevar tiempo. Entonces, mientras tanto, este acuerdo interino entrará en vigor, esperamos que este mismo año. Recordarán que estuve hace poco en Bruselas por instrucciones de la presidenta después del viaje que ella realizó a Barcelona, y ahí conversamos también sobre que haya un calendario acelerado para la ratificación de estos acuerdos. Entonces, pues inicia un proceso muy importante que abre nuevas posibilidades comerciales y además, por supuesto, pues también habrá una declaración política y otros elementos de la relación, digamos ya, en otros ámbitos entre México y la Unión Europea.
4: Gracias, canciller. Presidenta, por último, preguntarle, usted nos había comentado previamente sobre que aún restaba cierto apoyo de entregársele a las familias afectadas en estos estados que fueron damnificados por las lluvias.
1: ¿Tiene su video? ¿Sí? Ah, pues de una vez. Pásate el video. Bueno, termino la pregunta, disculpe.
4: No, bueno, era eso, o sea, ¿qué reporte tenían sobre cómo avanzaba este apoyo?
1: Ya se entregaron todos los enseres. Lo único que falta es la reconstrucción de viviendas, que lleva un poco más de tiempo. Ahí estamos trabajando en dos vías, lo coordina la secretaria de SEDATU, Edna Vega, y hay dos opciones. Una, la construcción de vivienda y la reubicación, o darle recurso a la gente para que ellos con asesoría técnica hagan un proceso de autoconstrucción en lugares que no tengan riesgo. Son las dos opciones y estamos trabajando en las dos para un buen número de viviendas. Y los enseres, pues tenemos este video que como siempre la Secretaría de la Defensa nos ayuda mucho.
5: En octubre de 2025, México fue testigo de un fenómeno meteorológico de magnitudes históricas que por su dimensión se catalogó como uno de los hidrometeoros más devastadores en las últimas décadas, cuando la naturaleza mostró su fuerza en solo cuestión de horas, removiendo la tierra y arrastrando comunidades enteras en los estados de Hidalgo, Puebla, Querétaro, San Luis Potosí y Veracruz, donde muchas familias presenciaron la pérdida de lo más amado, su familia y patrimonio. Ante la gravedad de la emergencia, el Gobierno de México puso en marcha un esfuerzo sin precedentes, en el que las Secretarías de la Defensa Nacional y de Marina activaron de inmediato los planes DN-3E y Marina, mediante el empleo de todas sus capacidades, desplegando personal, recursos y equipos especializados, lo que permitió establecer el puente aéreo más grande en la historia de México en apoyo a la población. A esta gran tarea se sumaron con todos sus medios las Secretarías de Salud, de Infraestructura, Comunicaciones y Transportes, en coordinación con la Comisión Federal de Electricidad, la Comisión Nacional del Agua y el Servicio Meteorológico Nacional, todos ellos integrantes del Sistema Nacional de Protección Civil, así como la Secretaría de Bienestar, el Instituto Nacional de los Pueblos Indígenas y otras autoridades federales, estatales y municipales. Las primeras 24 horas fueron determinantes y miles de hombres y mujeres del Ejército, la Armada, la Fuerza Aérea y la Guardia Nacional trabajaron hombro a hombro con funcionarios públicos de los tres órdenes de gobierno, con un solo propósito: servir a México y apoyar a quienes más lo necesitaban. Gracias a esta suma de esfuerzos y al trabajo coordinado de todas estas dependencias, se ha logrado mitigar gradualmente los daños materiales y la recuperación de las comunidades devastadas. Ante estos hechos, la Presidenta de la República, comprometida con el pueblo de México afectado por el desastre, instruyó a las Secretarías de la Defensa Nacional y de Bienestar que durante los meses de febrero, marzo y abril de 2026, llevaran a cabo un plan de distribución de enseres. Para materializarlo, la Secretaría de Bienestar realizó un censo en el que se identificaron las necesidades de las familias afectadas y la Secretaría de la Defensa Nacional implementó una operación logística de gran magnitud que implicó la conformación de equipos de trabajo permanentes con personal de estas dos dependencias para trasladar los enseres que se encontraban almacenados en el Centro Estratégico Militar de Acopio en Santa Lucía, Estado de México, mediante tres rutas de abastecimiento. Y así entregar los artículos domésticos a las familias previamente identificadas por la Secretaría de Bienestar en visitas casa por casa. Para esta labor, los gobiernos estatales y municipales brindaron su apoyo con inmuebles y espacios seguros para establecer 10 centros de almacenamiento y distribución en coordinación con integrantes de las Secretarías de Bienestar y de la Defensa Nacional, lo que facilitó la entrega de 271.060 artículos de primera necesidad como refrigeradores, estufas, licuadoras, ventiladores, baterías de cocina y colchones matrimoniales para beneficiar a 60.245 familias de 102 municipios en los estados de Hidalgo, Puebla y Veracruz. En reconocimiento de este esfuerzo, las familias expresaron su agradecimiento al Gobierno de México por el respaldo recibido, principalmente por la entrega de enseres domésticos que les permitió afrontar la emergencia y recuperar gradualmente su vida cotidiana. Ya que estas acciones no solo representan un apoyo material, sino el compromiso y la empatía con nuestro pueblo. De esta manera, el Gobierno de la República reafirma su compromiso de brindar su apoyo oportuno y solidario al pueblo de México. Porque en esta gran nación, nadie se queda atrás.
4: Gracias, Presidenta. Si me permiten nada más rapidísimo, un último detalle. De acuerdo al INEGI, en el mes de abril aumentó la producción de la exportación de vehículos 11.4%, la producción 2.3%. Este sería un indicador precisamente de que pues la industria nacional respaldada por el Plan México está funcionando, está dando frutos, pues está, a pesar de los aranceles de Estados Unidos que sabemos continúan con ciertas restricciones, pues se dan estos números positivos.
1: Sí, los aranceles a vehículos que puso el gobierno de los Estados Unidos afectaron, pero lo que más afectó fue el recorte de incentivos o quitar los incentivos del gobierno de los Estados Unidos a los vehículos eléctricos. El presidente Biden hizo un programa muy intenso para promover el uso de vehículos eléctricos por razones del cambio climático. Cuando llega el presidente Trump, quita todos esos incentivos. El mercado mexicano o la producción de vehículos de nuestro país tenía algunos modelos muy especializados en vehículos eléctricos exclusivamente para exportación. Y ahí es donde fue la mayor afectación. Sin embargo, poco a poco se ha ido pues reorientando la industria automotriz, en primer lugar para el mercado interno, porque nosotros, como saben, pusimos aranceles a todos los vehículos que no vienen de países en donde tenemos acuerdos comerciales, y entonces eso hace que se compren más vehículos producidos en México por la diferencia de precio. Entonces aumentó la venta de vehículos en nuestro país y poco a poco también pues ha ido aumentando la exportación de ciertos modelos de vehículos que son los que usa principalmente el pueblo de Estados Unidos o la ciudadanía en Estados Unidos.
4: Le agradezco sus respuestas, presidente.
1: Y vienen buenas noticias pronto también. Perfecto. Sobre
4: gracias.
1: Estos temas.
4: Gracias, buen día.
1: Bueno, vamos por acá. A ver, compañera, hace rato que no.
6: Presidenta, buenos días. Gracias, Jennifer Bárbara de México Comunica. Presidenta, ¿nos podrían compartir más detalles sobre el caso de Carolina Flores, quien fue privada de la vida en Polanco el 15 de abril, presuntamente por Erika María?
1: ¿Tienes el caso, Omar? Es un caso aquí en la Ciudad de México.
6: Que sí fue detenida en Venezuela.
7: ¿Me repite qué caso es, perdón?
6: El caso de la exreina de belleza que fue asesinada en Polanco presuntamente por su suegra y que fue detenida en Venezuela.
7: Lo tiene obviamente está el proceso de extradición a México que está apoyando la Fiscalía General de la República, pero el caso lo tiene la Fiscalía General de Justicia.
6: ¿Será tipificado como feminicidio?
7: Desconozco.
6: Gracias, secretario.
1: Sí, lo lleva la Fiscalía de la Ciudad de México, el caso, y nosotros estamos apoyando en lo que podemos.
6: Gracias, presidente. En este mismo sentido, quisiera preguntarle por el caso de Renata Palmer, quien fue privada de la vida el 5 de octubre de 2025 en el Estado de México por el influencer procesado, conocido como el Güero Biznero, frente a su hija menor de 2 años 9 meses. La familia ha denunciado inconsistencias, ya que el caso fue inicialmente investigado como feminicidio y posteriormente reclasificado como homicidio. Sabemos que estos casos corresponden a las fiscalías, pero considerando que usted ha impulsado reformas en materia de combate al feminicidio junto con la fiscal Ernestina Godoy, ¿considera que aún existen fallas en la tipificación o investigación de estos delitos?
1: Sí, lo tiene también la Fiscalía del Estado de México, este caso. Se publicó hace unos días la reforma constitucional para poder hacer una ley general de feminicidio. ¿Qué es lo que ocurre? Existe un Código de Procedimientos Penales Federal. Y existen códigos de procedimientos penales en cada entidad de la República. Cada entidad de la República puede tipificar y sancionar delitos del fuero común que tienen que ver con los delitos que persiguen las fiscalías estatales de una manera distinta. En algunos casos pueden tener cierto número de años de prisión y en otros casos otro. Esa es parte, pues, de la autonomía que tienen los estados de la República. Ahora, en el caso de feminicidio, lo que nosotros decimos es que se investigue y se tipifique y tenga las mismas sanciones en todas las entidades de la República. El feminicidio también lo investiga las fiscalías estatales, a menos que haya ocurrido en un espacio federal en donde entra la Fiscalía General de la República. Entonces, por eso se modificó la Constitución, para que pueda haber una ley general. Esa ley general nos va a permitir que en las 32 entidades de la República el feminicidio se investigue de la misma manera y sea sancionado de la misma manera, de tal manera que alcancemos la cero impunidad en los feminicidios, lo que va a permitir reducir el número de feminicidios. Entonces, ya se aprobó en la Constitución, ya fue publicado y ahora Luisa María está trabajando en la ley de atención o la ley para sancionar feminicidios, que se está haciendo junto con la Secretaría de las Mujeres. Esta ley general se aprobará en su momento en el Congreso y los estados tendrán que hacerlo de la misma manera. Nuestro objetivo es que ninguna mujer que haya vivido violencia hasta el límite de su asesinato por ser mujer lleve un caso en donde se acuse por suicidio o por alguna otra razón. El feminicidio, la característica que tiene es que es un delito que comete una persona a una mujer por el solo hecho de ser mujer, por odio a las mujeres. Esa es la característica del feminicidio.
6: Recientemente una jueza fue suspendida por el Tribunal de Disciplina Judicial por dar prisión domiciliaria a un feminicida. Presidente, en otra pregunta, ¿tiene alguna información sobre la agresión hacia un cortejo fúnebre en Culiacán ocurrido en el sector Barrancos?
1: Un cortejo fúnebre en Culiacán.
7: Sí, se detectó una agresión, no reportaron heridos ni personas fallecidas hasta donde tenemos conocimiento y hay un seguimiento sobre los vehículos involucrados.
6: Ok, gracias, secretario. En los reportes que nosotros hemos visto hay 2 personas sin vida y 3 heridos.
7: Entonces, déjeme le preciso si estamos hablando del mismo, si me puede compartir cuál es, por favor.
6: Gracias, secretario. Y, presidenta, por último, ¿cuál es su opinión sobre que el Congreso de Baja California, señalado como uno de los más caros, haya reducido 52 millones de pesos de su presupuesto para el presente ejercicio, a pesar de que el Plan B lo contempla hasta el próximo año?
1: Pues qué bueno. El Plan B es abajo los privilegios. Ese es el objetivo del Plan B. Que los congresos estatales disminuyan sus presupuestos, que no haya tantos regidores en los municipios, que disminuya el presupuesto del Senado de la República, que disminuyan los presupuestos, que los consejeros electorales no tengan salarios mayores al de la presidenta, que no haya bonos, en fin, todo lo que tiene que ver con los privilegios de los representantes populares.
6: Gracias, presidenta.
1: Gracias. Vamos por acá. A ver.
8: Buenos días, presidenta. Muchas gracias. Soy Aisa García, de Telesur. En primer lugar, me gustaría nos diera usted su opinión sobre este importantísimo acuerdo al que se llegó ayer con la Unión Europea. Bueno, ayer se dio a conocer, con vistas al primer tratado que firmarán dos mujeres líderes, que será el 22 de mayo. Quería saber si esto que se logró ayer evidencia que la Unión Europea, Europa, fueron 27.
1: ¿Te refieres a qué tratado?
8: Al tratado que se va a firmar el 22 de mayo aquí, la reunión que va a haber con la Unión Europea.
1: Sí.
8: Es la primera vez, son dos mujeres que van a firmar el tratado. Y quería saber si es lo que se anunció ayer por parte del canciller Roberto Velasco y de Marcelo Ebrard, el secretario de Economía, si con esto se evidencia que se está apostando por parte de Europa a una relación estratégica de largo plazo con México, si también esto demuestra que hay confianza internacional en México y en la estabilidad económica y política de México. ¿Cuál es su criterio?
1: Bueno, la verdad, le ganamos a Europa en el tema de mujeres. Somos de los pocos países en el mundo que tenemos 50% de representación de mujeres en los congresos estatales y en el Congreso Federal. Obviamente, mujer presidenta. Es decir, en términos de la representación popular, México es de los países más avanzados, y no es que es el más avanzado. Europa tiene 30% de representación de mujeres en sus congresos, incluido el de la Unión Europea. Entonces, ahí pues hay mucho más avance en nuestro país para los derechos políticos de las mujeres. Ahora, el acuerdo que se va a firmar con Europa viene del año 2000. Desde que entramos al gobierno, le pedí al secretario de Economía que fortaleciéramos este tratado, porque venía su actualización. Podríamos haber dicho que no queríamos la actualización o actualizar el tratado, porque tenía, digamos, fecha de vencimiento al 2026. Entonces decidimos avanzar, incluso antes de que llegara el presidente Trump al gobierno. Fue una decisión que tomamos desde que llegamos al gobierno de México. El presidente López Obrador lo avanzó, pero él ya no quiso avanzar en la firma. Digamos, negoció muy rápido la actualización del tratado y después viene todo un proceso de aprobación. Se aprobó recientemente por la Unión Europea y ahora tiene que pasar por todos los países. Y en efecto, pues lo vamos a firmar dos mujeres, también va a estar Costa, que en esta firma. Pero creo que lo importante para México es, primero, que nos interesa el Tratado de Estados Unidos, evidentemente, y es muy importante avanzar en la revisión del tratado con Estados Unidos y Canadá, fundamental, pero también estamos abriendo otros horizontes. El caso de Europa, el caso de otros acuerdos que tenemos, no necesariamente tratados de libre comercio, porque tenemos que proteger también nuestra economía, pero sí acuerdos comerciales que nos permitan mayor inversión en México de empresas extranjeras y al mismo tiempo la posibilidad de comercializar productos de México o que se fabrican en México en el extranjero. Entonces, es una muy buena firma, es un muy buen avance y evidentemente pues muestra la certidumbre que hay sobre el país. Fíjense, ayer el peso estaba creo que en 17.29, ¿no? A ver en cuánto está ahorita. O sea, aún con toda la situación internacional de la que México no es, no está exenta, los aranceles que puso Estados Unidos, aunque tenemos ventajas competitivas frente a otros países, la guerra en Irán, en fin, todo, el peso está mejor que nunca. ¿Por qué? Porque el peso llegó a estar en menos de 17 con el presidente López Obrador, creo que en el 23, pero las tasas del banco, que había puesto el Banco de México, estaban sobre 10%. La tasa llegó a 6.5%, si no me equivoco, y el peso, miren cómo está, y la inflación está contenida. Entonces, habla de la fortaleza de la economía mexicana, que hay que seguir avanzando, evidentemente, pero habla de la fortaleza de la economía. Está en 17.25 el peso, 17.25 pesos por dólar.
8: ¿Esto es un mensaje para quienes pronosticaban incertidumbre económica o pérdida de competitividad por tensiones con Washington? ¿Qué usted opina?
1: Bueno, los adversarios nuestros, que son muy poquitos ya, nomás que hacen mucho ruido en los medios de comunicación y en las redes, apuestan a una mala relación entre México y Estados Unidos. Fíjense lo grave de la situación. Es como que tienes problemas en tu casa.

0: tiene cada vez menos apoyo popular. Vean el último desaguisado del PAN con Isabel Ayuso. O sea, primero, ¿a qué traen a Isabel Ayuso a México? O sea, como si les fuera a dar eso fortaleza. Luego, la ridiculez de venir a hacer aquí un homenaje a Hernán Cortés, que tuvieron que cancelarlo porque pues se dieron cuenta lo absurdo que era. Déjense ustedes el problema de la presidenta de Madrid, que en todo caso tendrán que resolver, de la Comunidad de Madrid, que en todo caso tendrán que resolver sus problemas en España. El problema son los mexicanos que vienen a traer una mujer de España para venir a hacer un homenaje a Hernán Cortés. O los senadores o diputados de oposición que van a Estados Unidos a hablar en los medios de Estados Unidos en contra de México para pedir la intervención de Estados Unidos en México. Es absurdo. ¿Y a qué le apuestan ellos? A una mala relación, a que nos peleemos con Estados Unidos, el gobierno de México se pelee con el gobierno de Estados Unidos. Y como lo he dicho, podemos tener diferencias en temas con el gobierno de Estados Unidos, pero nosotros buscamos siempre una buena relación con el gobierno de los Estados Unidos, en todos los temas, desde la protección de los mexicanos en Estados Unidos hasta los temas de seguridad. Por eso recalcamos lo que publicó el gobierno de Estados Unidos hace algunos días, porque en el fondo también habla de que nos escucha. O sea, que no solo es un asunto de allá para acá, como muchas veces ha sido, de que a ver, ¿qué vas a hacer para que no entren drogas de México a Estados Unidos? No solo es eso, nos escucharon y están poniendo en su estrategia dos temas que nosotros consideramos fundamentales. Uno, disminución del consumo. Mientras siga habiendo gran consumo de drogas ilícitas en Estados Unidos, pues hay la tentación de aquí de pasar esas drogas a través de grupos delictivos. Entonces, si baja el consumo, evidentemente, pues también va a bajar la fuerza de estos grupos. Y por otro lado, la disminución del tráfico de armas de Estados Unidos a México. Y al mismo tiempo, el colaborar, coordinarnos para atender estos grupos delictivos que en México provocan muerte y delitos, y que nosotros queremos trabajar para disminuir todos esos delitos en una estrategia que está dando resultados.
1: Presidenta, usted habla mucho de la importancia de mantener una buena relación con Estados Unidos. Y yo le pregunto, ¿hasta dónde está dispuesto llegar su gobierno México para mantener estable esa relación sin comprometer soberanía, dignidad nacional y el marco constitucional que usted siempre defiende?
0: Pues ya lo contestaste. La coordinación, la colaboración tiene un marco. Y ese marco tiene que ver con el respeto a la soberanía. Por eso ponemos los cuatro principios que están en el entendimiento que tuvimos con el gobierno de Estados Unidos desde que llegamos. Son el primer párrafo del entendimiento. México se coordina con Estados Unidos, Estados Unidos con México, en el marco de los cuatro principios. ¿Cuáles son los cuatro principios? Respeto a la soberanía y la integridad territorial. Eso no es negociable. Responsabilidad compartida y diferenciada. Compartimos responsabilidad para disminuir el tráfico de droga, pero también compartimos responsabilidad para disminuir el tráfico de armas hacia México. Y diferenciada, porque cada uno de nosotros tenemos distintas problemáticas en cada uno de los lugares y tenemos capacidades distintas, más en unos casos que en otros. Entonces es responsabilidad compartida y diferenciada. Respeto y confianza mutua. Pues tiene que haber confianza, porque si no, ¿cómo vas a coordinarte? Y ellos tienen que tener confianza también en nuestras Fuerzas Armadas, en la Secretaría de Seguridad, en la Secretaría de Relaciones Exteriores, porque si no hay confianza, pues entonces, ¿sobre qué bases nos vamos a coordinar? y cooperación sin subordinación.

0: Nosotros somos un país libre, soberano, que nos coordinamos como iguales con Estados Unidos. Ellos pueden ser una potencia militar, sí, nada más que nosotros somos una potencia cultural. Y somos países que nos hablamos como iguales. Nadie por encima del otro, como iguales. Y nos respetamos. Y hasta ahora, la verdad es que ha habido respeto a México.
1: Presidenta.
0: Y nosotros respetamos al gobierno de los Estados Unidos. En donde nosotros hemos insistido mucho, aparte de la defensa de nuestra soberanía, es el respeto a la vida de los mexicanos en Estados Unidos y a sus derechos humanos.
1: Me gustaría hacerle una pregunta al canciller Roberto Velasco, porque ayer se reunió con, recibió a los integrantes de la flotilla global Sumut, y que denuncia el bloqueo y la situación humanitaria en Gaza. La pregunta es si México está dispuesto a pasar de la solidaridad discursiva a acciones diplomáticas más visibles en defensa del acceso humanitario a la franja.
2: Con su permiso, presidenta. Sí, tuvimos una conversación ayer con representantes de las familias, de hecho estaba ahí uno de sus compañeros, también con familiares de personas que continúan en esta flotilla. Llegamos a varios acuerdos en los que vamos a estar trabajando, otros temas quedamos de analizar cómo vamos a proceder, nos vamos a estar reuniendo, pero les adelanto algunos de los puntos. Nos pidieron tener una ruta de acción, sobre todo proactiva, para proteger los derechos de estas personas que están en estas embarcaciones. Naturalmente que eso, pues por supuesto que lo vamos a hacer. Quedamos de presentarles ese plan en los próximos días y por supuesto de comunicarnos con los distintos países que están en la ruta para ver qué medidas se pueden tomar para proteger a las personas. Segundo, nos pidieron también, cosa que ya hemos hecho y ellos mismos lo reconocieron, seguir exigiendo que se respeten sus derechos humanos, por supuesto, a Israel. Naturalmente que lo hemos hecho a través de notas diplomáticas, lo hemos hecho también directamente con su Ministerio de Asuntos Exteriores, con su embajada aquí en México, y lo vamos a seguir haciendo en privado y en público. No hay ninguna justificación para violar los derechos humanos de nuestros connacionales, y más aún en el caso de personas que pues en realidad su objetivo, y lo pude constatar ayer, es de corte humanitario. Otro punto que nos plantearon, y si me permite también lo hago, presidenta, fue visibilizar los nombres de las personas que se encuentran en esta embarcación. Se trata de un grupo de mexicanos que son, pues en realidad, profesionistas, que son gente que, insisto, está buscando pues un tema humanitario. Se trata de Diego Vázquez Galindo, de Sol González Guía, de Violeta Remedios Núñez Rodríguez, de Ana Jimena Hernández Medrano, de Paulina del Castillo Poblano, de Al Moatasem Belá Alhuiricait Flores y de Daniel Alfaro Valdés. Y todos ellos, insisto, van con una convicción humanitaria y pues deseamos que sus derechos en todo momento sean respetados, que no haya ningún tipo de vejación, agresión, y por supuesto que se respete el derecho internacional, que se respete incluso también obviamente el derecho de libre navegación que existe en aguas internacionales. Eso fue parte de la conversación y por supuesto que seguiremos informando de los avances.
1: Gracias, presidenta. Un último tema. En el marco de su agenda de digitalización y prosperidad compartida, ayer se cumplieron 500 años de la Correduría Pública de México, algo que no se menciona mucho. Esta es una institución que da certeza jurídica, pero yo quería saber si frente al reto de traer inversiones por el nearshoring y simplificar trámites, ¿cómo va a integrar a los corredores públicos en su estrategia digital para que la constitución de empresas, los avalúos y la solución de controversias sean realmente ágiles? Actualmente la mayoría es a través de los notarios, pero existen los corredores públicos y están cumpliendo 500 años. ¿Veremos en su gobierno que un emprendedor pueda abrir su empresa desde su celular con plena fe pública. Nosotros hicimos un reportaje sobre los corredores públicos, que es un sector no tan visible, y por eso surgieron esas dudas.
0: Pues es una buena pregunta. Vamos a revisar. Hace una semana, lunes de la semana pasada, presentamos una ventanilla digital y la aceleración de trámites para la inversión. Tengo una reunión mañana, creo, hoy en la tarde, porque vamos a poner una oficina en la presidencia. No es más burocracia, sino es vinculado con la Agencia de Transformación Digital y la Secretaría de Economía. Ya está abierta la ventanilla digital. Entonces, para inversiones grandes, en 60 días tiene que estar autorizado todo lo que tiene que estar autorizado, con excepción de algunos sectores, como por ejemplo la minería, donde tiene impactos ambientales y tiene que pasar por otro tipo de procesos. Pero en general, para empresas de manufactura, aparte de los incentivos que hay, pues está el incentivo de hacerlo de manera muy expedita.
1: Gracias.
0: Y vemos lo de los corredores.
1: Gracias, presidenta.
0: Vamos a este lado. A ver.
3: Gracias, presidenta. Muy buenos días a todos los compañeros y a los funcionarios aquí presentes. Presidenta, circula en redes sociales una investigación a políticos de oposición por parte de autoridades de Estados Unidos, como el expresidente Felipe Calderón y el actual presidente municipal Adrián de la Garza, a quienes se le acusa de protección a los Zetas. ¿Qué opinión le merece el que haya investigación ahora por parte de las autoridades de Estados Unidos a miembros de la oposición?
0: No tengo conocimiento, la verdad, de que haya investigaciones a estas personas ni a nadie más. De hecho, la reciente solicitud de extradición urgente, o de detención urgente más bien, con fines de extradición, nosotros la conocimos unos días antes de que iba a que había una orden de aprehensión. Hasta que no llegaron los papeles no tuvimos conocimiento pleno. Sabíamos, porque nos informaron, de que era probable que venía una orden de aprehensión, a lo que nosotros siempre dijimos: presenten las pruebas. Cuando llegaron las órdenes de detención urgente, no teníamos conocimiento de esas órdenes de detención urgente hasta que no se presentaron a la Secretaría de Relaciones Exteriores. Entonces, no tenemos conocimiento de otras investigaciones que haya en contra de políticos o gobernadores o representantes populares en funciones. Y en cualquiera de los casos, sean de Morena, sean del PAN, sean del PRI, sean de MC, sean independientes, nuestra posición va a ser la misma: pruebas, siempre. Nosotros no cubrimos a nadie, pero tampoco podemos actuar fuera del marco constitucional y jurídico de nuestro país. Entonces, si solicitan una detención de cualquier persona mexicana, cualquiera que sea esta, tienen que presentar las pruebas. Nuestra posición va a ser la misma, independientemente de la persona.
3: Bien, no me presenté, presidenta, soy su servidor, Carlos Pozos, reportero de LM Noticias. Como segunda pregunta, presidenta, el día de ayer lunes publicamos en LM Noticias que el domingo 30 de noviembre del 2025, el expresidente Andrés Manuel López Obrador dio a conocer tres puntos por los cuales él regresaría a la vida política nacional. El primer punto es la defensa de la soberanía. Dijo que ante una invasión, guerra o intervención extranjera que ponga en peligro a México. Como segundo punto, puso la vulneración de la democracia si se atenta en contra del sistema democrático. y que en tercer punto puso que la defensa a la presidenta ante intentos de golpes de Estado o acciones de acoso político en contra de la actual presidenta Claudia Sheinbaum Pardo. Presidenta, la soberanía, la defensa de la soberanía se da ante una latente amenaza de invasión, de intervención, de guerra por parte de los Estados Unidos. La vulneración de la democracia ahora está sucediendo con que los consulados mexicanos hacen política en contra del gobierno estadounidense y la defensa de la presidenta se da frente a la acusación de Estados Unidos que afirma que el narcotráfico gobierna el país. Presidenta, ¿qué lectura le da a estos hechos? ¿Es posible y prudente el regreso del expresidente Andrés Manuel López Obrador?
0: A ver, mira, pon la encuesta de que salió ayer de Las Heras, de ¿cómo se llama? El hijo de María de Las Heras. Salió una encuesta ayer en su… Digo, porque ayer presentamos una, no pueden decir, bueno, es de una empresa encuestadora. Bueno, esta es otra empresa encuestadora. Nada más para que vean la oposición. Y esta encuesta la hizo, por lo que viene ahí en las notas metodológicas, el fin de semana que se dio a conocer las solicitudes de detención con fines de extradición. ¿La que sigue? En México, cuando hablas de soberanía, el pueblo responde, siempre. Estamos bien. Y la relación con el gobierno de Estados Unidos puede tener sus tensiones, pero está bien. No hay riesgos. De hecho, lo que dijeron de los consulados fue una nota de CBS, de CBS. No fue un posicionamiento de alguien del gobierno de los Estados Unidos. Fue una nota periodística. Imagínense si se dejan llevar por las notas periodísticas que salen aquí. No, bueno, pues.
3: Al día de hoy, ¿cuál es el estado que guardan las relaciones bilaterales políticas?
0: Son buenas.
3: México-Estados
0: Tienen
3: Unidos.
0: Sus momentos de tensión. Y nosotros siempre vamos a decir en lo que no estamos de acuerdo. No nos parece que haya una orden de detención urgente con fines de extradición a un gobernador en funciones si no hay pruebas que sustenten lo que están diciendo acorde con nuestro sistema penal acusatorio. Es tan sencillo como eso. No estamos de acuerdo cuando un mexicano en un centro de detención de Estados Unidos fallece y no tenemos la certeza de que hubo toda la protección a sus derechos humanos. Pero hay muchas otras cosas en las que estamos de acuerdo. Por ejemplo, lo que presentamos hoy, y por eso lo presentamos, el reconocimiento del gobierno de Estados Unidos de que tiene que atender de manera integral el problema de las adicciones y que también tiene que atender la entrada de armas de Estados Unidos a México, igual que México tiene que ayudar a disminuir el tráfico de drogas hacia los Estados Unidos. Entonces, en lo esencial estamos de acuerdo. Hay momentos, pues obviamente no estamos de acuerdo con que nos hayan puesto aranceles a los vehículos. Pues sí, pero eso lo trabajamos permanentemente con ellos. Es una decisión que toma el gobierno de los Estados Unidos y con eso tenemos que estar trabajando, que hayan puesto el arancel al acero. Pero no lo pusieron solo a México, lo pusieron a todos los países del mundo. Es decir, no es que haya una sanción a México particular, no. Es una decisión que toman de protección de su economía y de elevar los aranceles a todos los países del mundo.
3: ¿Esta tensión bilateral en estos momentos requiere más de una reunión bilateral que una llamada telefónica?
0: Pero no hay tensión bilateral, yo no lo veo así, no hay tensión bilateral. Hay una solicitud a la que nosotros respondimos No hay tensión bilateral. Lo que pasa es que, claro, todos los, si tú lees los periódicos y lees la comentocracia, no, bueno, estamos en una crisis tremenda. Pero miren, o sea, el resultado de una encuesta. Les puedo poner otra, que me pasaron hoy en la mañana, no más. Se las voy a poner, me van a criticar, pero se las voy a poner. Pon la encuesta que salió de Sinaloa. La opinión de la presidenta, pero ponle la de los partidos, nomás para qué. Ya nomás se las dejo. Salió hoy en la mañana, me la pasó Belmont. Es una encuesta telefónica. En Sinaloa. Entonces, ¿qué van a decir? No, es que cualquier cosa lo que digan. No pueden, bajo ningún motivo, estigmatizar al pueblo de Sinaloa. Nunca. Es un pueblo trabajador, digno. Sinaloa es el principal granero de México. Tienen turismo, tienen producción agrícola, tienen manufactura. Es un gran estado con un gran pueblo. Ya quítala, porque si no, se van a... Les va a dar alguna molestia a algunos cuantos. Sí. Pero eso es porque luego nos vamos con la finta de las redes. Porque hay mucho odio y mucho bot en las redes. Cada vez más. TikTok era una red pues muy social, digamos, ahí sí social. Hoy también ya está llena de odio, odio, odio, odio. Bueno, X no se diga, es tremenda, pues. Entonces, si nos metemos allá a la red, a estar moviendo la pantalla, además con los algoritmos que traen las redes sociales, pues no, nos vamos a ir con la finta. No, bueno, si leemos el Reforma, el Universal todos los días, pues nos vamos con la finta. Si leemos a todos los comentócratas, pues nos vamos con la finta. Pero la gente está en otra cosa, porque en México pasó algo extraordinario, que es que la gente tiene conciencia. La gente se informa de una manera distinta, pero además vive mejor. Eso, por más que digan lo que digan. Y yo, cuando salgo a territorio, me doy cuenta de eso que está ocurriendo en el país. Entonces, hay que poner todo en su justo término. Claro que cuando ocurre una situación como la solicitud de detención, pues evidentemente trabajamos y damos nuestra posición. Pero de ahí a decir que hay una crisis con el gobierno de Estados Unidos o grandes tensiones, o no lo vemos así. Hay problemas, siempre hay problemas. Y los ha habido, pues nada más les digo que estoy leyendo el libro de Soledad Loaesa, de la relación de México con Estados Unidos, de tres presidentes mexicanos. O aquí pusimos lo que dijo Miguel de la Madrid cuando sale del gobierno, escribe sus memorias de la relación con Estados Unidos. Entonces, siempre puede haber tensiones. Lo importante es que busquemos la manera, respetando nuestra soberanía y con la dignidad del pueblo de México, salir adelante.
3: Finalmente, presidenta, con su permiso, informarle a usted, a los que nos ven y a quienes nos escuchan, que me voy a retirar de las mañaneras. Temporalmente. Voy a una operación de cadera el próximo 15 de mayo y eso me obliga a estar fuera un par de meses. Han sido 7 años, presidenta, preguntando, informando, también resistiendo críticas, pero siempre con la frente en alto. Por eso este ejercicio de comunicación circular le agradezco el que me permita tener voz y representar aquí a parte del pueblo quien me hace llegar alguna de sus preguntas. Me retiro solo tantito y bueno, pues…
0: que te vaya muy bien en la operación y que todo
3: gracias.
0: Salga bien.
3: Muchas
0: Los
3: gracias.
0: Mejores deseos siempre. Bueno, vamos de este lado a ver.
4: Presidenta, gracias. Buenos días. Herrera Aldave, de Grupo Fórmula. Preguntarle qué reporte le da su gabinete de seguridad respecto a la situación que priva en estos momentos en Chilapa, en el estado de Guerrero. Desplazados, ellos dicen, desde el pasado 6 de este mes de mayo. Por favor.
5: Ayer se reportó aquí en gabinete de seguridad el desplazamiento de 96 personas. Ahorita, como lo informó la señora presidenta, la secretaria de Gobernación, la licenciada Rosa Isela Rodríguez, está allá ya atendiendo el tema de manera personal. Hay, desde el inicio, hay cerca personal de Guardia Nacional. Es muy, muy delicado y es importante que sepan que, primero, la autoridad está para preservar y proteger a la ciudadanía. Hay actores y ciertas personas que en el momento que están, digamos, también provocando, que en el momento que ingresara la autoridad federal, pues se pondría en riesgo la vida de otras personas. Por eso sí hay presencia de Guardia Nacional, del Ejército, de autoridades estatales, y ahorita se está dando prioridad al diálogo para poder establecer una zona de operación más dentro.
4: ¿Dónde se encuentran estas 96 personas?
5: Están todavía dentro de algunas, la gran mayoría, alrededor de 20, están adentro todavía de un área donde está precisamente la Secretaría de Gobernación para buscar su salida.
4: ¿Son los Ardillos, el grupo criminal de los Ardillos, quien está llevando a cabo este asedio?
5: Hay dos, aparte de que obviamente hay población que no tiene nada que ver con estos dos grupos criminales, pero sí se deriva de dos grupos criminales, que son los Ardillos y los Tlacos.
4: Supongo que se va a reforzar la presencia de elementos.
5: Así es, ya se reforzó.
4: ¿Con cuántos, perdón?
5: No, es un número que se los podemos dar más adelante, pero se reforzó de manera inmediata.
4: Gracias.
0: Lo importante aquí es… A ver, personas heridas adentro, son tres poblados y tres bloqueos en distintos lugares. Entonces, lo que estamos promoviendo, primero que nada, es que puedan salir las personas heridas, que se quiten los bloqueos y mediante el diálogo permitir que esto ocurra. Porque hay personas armadas que están ahí. Lo que no queremos es que haya un enfrentamiento que vaya a afectar a la población civil. Primero que nada, hay que preservar la vida de las personas. Entonces, por eso, más allá de que haya grupos delictivos ahí, que evidentemente tienen que atenderse con la fuerza de la ley, hay muchas personas alrededor. Entonces, no se puede actuar exclusivamente con el Ejército o con la Guardia Nacional. Entonces, por eso le pedí a la Secretaría de Gobernación que atendiera de manera personal, también está atendiendo el gobierno del estado, para permitir pues que salgan las personas heridas, atender a las personas desplazadas, y después, pues ya vemos mediante el diálogo cómo pueden regresar estas personas, y al mismo tiempo se atiende el problema pues de personas armadas que están ahí relacionadas con grupos delictivos.
4: ¿Son tres personas heridas, presidenta?
0: No tengo en este momento el dato. ¿Cuántas personas heridas? Con gusto les informamos en un momento. Gracias. Lo tiene obviamente la Secretaría de Gobernación.
4: En otro tema, presidenta, si me permite, en el caso de la investigación del huachicol fiscal, se ha dado a conocer, de acuerdo a la propia investigación de la Fiscalía General de la República, que las autoridades, la Secretaría de Marina, dio protección especial a los hermanos Laguna Zafarías, acusados de encabezar esta red de huachicol en las aduanas. ¿Fue así, presidenta, se les protegió?
0: Se ha dicho muchas cosas, inclusive esta persona que está en Argentina fue entrevistada por un medio de comunicación. Yo le pedí ayer a la Fiscal General de la República que puedan informar ellos. Recibí una carta de uno de ellos de manera personal diciendo que en realidad ellos no habían cometido ningún delito. Pero esto es algo que no lo defino yo, lo define la Fiscalía General de la República. Entonces, es muy importante que la Fiscalía muestre las pruebas en la medida de lo posible dentro de su investigación de por qué estas personas están involucradas, desde cuándo vino la denuncia y por qué la denuncia de la propia Secretaría de Marina frente a estas personas. Pero es la Fiscalía quien tiene que informar sobre las pruebas y lo que tiene, porque de ellos vino la solicitud de orden de aprehensión y de parte de un juez emitir esta orden de aprehensión para detener a estas personas y a otras.
4: Pero la Fiscalía, perdón que le hiciste, presidenta, le ha informado, le ha comentado si tenían pues protección especial a estas dos personas.
0: Tiene que informarlo la Fiscalía. Es decir, la carpeta de investigación está ahí. Es una investigación en curso. No ha terminado. Este delito grave que se cometió por no pagar impuestos y estar introduciendo, sobre todo diésel ilegal, importado a México sin pagar los impuestos, porque eso es lo que es el huachicol fiscal, contrabando de diésel, estaba vinculado también con distintas empresas en México, porque alguien tenía que mover el combustible y ponerlo en gasolineras. Entonces, tiene que ver con las personas que traían combustible de Estados Unidos a México. Muchas de esas se ha pedido su extradición, por cierto, a los Estados Unidos, porque algunos tienen doble nacionalidad. Tiene que ver con las personas que en México, vinculadas con autoridades, estaban introduciendo ese combustible. Y tiene que ver con las empresas que comercializaban. Es una investigación que todavía está en curso. Entonces, todo lo que tiene que ver con esa investigación, ¿qué tanto se puede decir de la investigación en curso? Pues tiene que darlo la Fiscalía General de la República.
4: Solamente nada más en este en caso, para precisar, ¿tiene usted conocimiento si el exsecretario de Marina en su momento presentó una denuncia o
0: lo mencionó aquí el fiscal, el entonces fiscal general de la República, Alejandro Gertz Manero, de que había presentado el exsecretario de Marina una denuncia? Y que eso dio pie a que se abrieran una serie de carpetas de investigación. Por eso no hay una investigación contra el exsecretario de Marina, porque él mismo lo denunció. Ahora, todas las características de la investigación, cuántas personas han sido detenidas, que son bastantes, a partir de que nosotros en marzo del 2025 se encontró un buque que quería introducir combustible. Entonces, a partir de ese delito es que se viene haciendo todas las investigaciones por parte de la Fiscalía. Entonces, ellos tienen que informarlo.
4: Presidenta, ya por otra parte, aprovechando la presencia del señor secretario de Relaciones Exteriores, regresando por supuesto al tema del gobernador con licencia de Sinaloa, si ya ha tenido conversaciones con el embajador Ron Johnson sobre este tema, ¿qué le ha dicho de las pruebas que ustedes esperan, que espera el gobierno?
6: Sí, claro que hay comunicación tanto con la Embajada de los Estados Unidos en México como con Washington, con el Departamento de Estado. Tenemos una comunicación muy fluida y cotidiana. Sobre este tema que mencionas en particular, se envió una nota diplomática, como se hace siempre, se envió a través de nuestra embajada en Washington y estamos esperando la respuesta del Departamento de Estado.
4: Es decir, no hay hasta este momento, no han enviado las pruebas.
6: No, hasta este momento no tenemos respuesta.
4: Y siguiendo en este tema, presidenta, si me permite, el Gabinete de Seguridad, el sistema de inteligencia de nuestro país, ¿detectó en algún momento alguna conducta ilícita por parte del gobernador Rocha Moya?
5: No se detectó, y no solo eso, estuvimos operando todo lo que va de la administración de la presidenta Claudia Sheinbaum con resultados que ustedes conocen, que aquí se han informado. En Sinaloa se han detenido objetivos de alta prioridad, no solo para México, sino de responsabilidad compartida, también personas con extradición, y nunca hubo un impedimento para que el Gabinete de Seguridad desarrollara sus actividades.
4: Es decir, no hay ninguna investigación.
5: Por parte de nosotros, no. Sobre los heridos, si me permite, ya se trasladaron a tres al hospital de Chilpancingo, ahorita van a trasladar a otros tres y la propia Secretaría de Gobernación va ya rumbo a las comunidades, también va Guardia Nacional, Policía Estatal, acompañado de personal médico y ambulancias para poder trasladar a los demás.
4: Gracias, secretario.
5: Perdóneme. Ya lo va a informar la secretaria de Gobernación, las personas exactamente con las que está participando. ¿Perdóneme? No, por supuesto que no hay ningún diálogo con ellos, sino con las policías comunitarias, de las poblaciones.
4: Presidenta, finalmente, a menos de un mes…
0: Es importante aquí porque es la salida sin una confrontación. Si alguien podría decir que llegue el ejército… y desarme a las personas que están ahí. Sí, nada más que eso va a representar una confrontación donde puede haber civiles fallecidos o incluso puede haber una confrontación muy grave. Nosotros nunca buscamos esa condición, al contrario, buscamos siempre tener todos los mecanismos de las operaciones que se hacen para buscar que haya el menor número de heridos. Hay situaciones donde se agrede a la autoridad, a la defensa, a la marina, a la propia secretaría o a la Guardia Nacional, en donde se tiene que responder. Pero en este momento lo más importante pues es que salgan los heridos, que se atienda a la población desplazada y después se sigue atendiendo al mismo tiempo los delitos. Es muy importante, es una visión distinta.
4: Finalmente, presidenta, a menos de un mes de que inicie el Mundial, ya tiene la lista de presidentes, de jefes de Estado que han confirmado su asistencia.
0: No, lo está viendo Gabriela. Como saben, nosotros no vamos a ir al partido inaugural, a ver si ya prontito viene la entrega del boleto, creo que en 2 semanas, ¿no? O algo así. ¿Cuándo? 29 de mayo vamos a tener el resultado del concurso. Y en ese marco, pues, si vienen jefes de Estado, lo recibiríamos aquí en Palacio Nacional un día antes.
4: Gracias.
0: Sí. Bueno, vamos por acá. A ver, el compañero. Tú. Atrás.
7: Presidenta, buenos días. Manuel Galeazzi Ramírez, de Siline y El Político en las Redes. Aprovechando que está tanto el canciller como el secretario, bueno, titular de seguridad, y se había comentado anteriormente que pues se detectó la presencia de agentes extranjeros en el operativo en Chihuahua, pero de manera irregular, ¿no? O sea, se había dejado en duda y puesta en el aire un poco saber si podríamos conocer cuál es el número de agentes que pues sí están regulados y tienen actividades o colaboran con la Estrategia de Seguridad de México.
0: No sé si se pueda dar ese número, Roberto, o es de seguridad. No, en total, el número de personas. Sí, ahorita lo informo.
7: También aprovechando, presidenta, respecto a al informe de seguridad que nos mencionaba, ¿qué nos indica una disminución prolongada desde que inició su gobierno y qué falta por hacer en los estados como Guanajuato, Morelos, que siguen teniendo una alta incidencia delictiva? ¿Qué nos podría decir al respecto?
0: Pues es la estrategia de seguridad que hemos presentado y que se está perfeccionando todos los días. Recuerden que la reunión de gabinete de seguridad que tenemos todos los días, pues vemos estados, vemos problemáticas, atendemos. Por ejemplo, a ver, pon los estados que presentó Marcela. Que concentran el mayor número de homicidios. O sea, está Chihuahua en primer lugar. En el mes de abril, Chihuahua fue el primer lugar en número de homicidios. Después Guanajuato. Después Morelos. Es, digamos, atípico que Morelos estuviera en uno de los primeros lugares. ¿Qué estamos haciendo? Trabajando de manera integral con la gobernadora de Morelos para poder reducir estos delitos. Subió en el mes de abril y entonces nos sentamos, trabajamos, buscamos mecanismos de perfeccionamiento de nuestra estrategia, en particular en Morelos. La gobernadora decidió cambiar a su secretario de seguridad, entró un general como secretario de seguridad y se está trabajando de manera muy coordinada entre Secretaría de Seguridad y la Guardia Nacional para poder atender la inseguridad en Morelos. Guanajuato ha bajado mucho, desde que era el primer lugar con mucho, ha ido disminuyendo gracias a la coordinación que se tiene y a la detención de diversos grupos delictivos, muchos de ellos que no estaban en Guanajuato, sino en otras entidades y que desde ahí estaban operando hacia el estado de Guanajuato. Baja California, Sinaloa, Estado de México, Veracruz, Guerrero, en Veracruz también, con la gobernadora estamos trabajando para disminuir, y en el caso de Guerrero también. Entonces, en todos, en las 32 entidades de la República trabajamos conjuntamente. En algunas los gobernadores favorecen más la coordinación que en otras, pero de todas maneras nosotros insistimos en la coordinación.
7: Y en este caso de Chilapa, que es ahorita un foco de atención, ¿se va a realizar alguna investigación de si hay, bueno, los pobladores y miembros de grupos indígenas mencionaban que podría haber colusión de las autoridades municipales? ¿Habría alguna posibilidad de abrir una investigación al respecto?
0: Siempre hay investigaciones. Cuando hay una… No digo siempre a todos los presidentes, no es algo que nosotros hagamos. Cuando se detecta a partir de una investigación que una autoridad puede estar coludida con un grupo delictivo, abre la fiscalía la carpeta de investigación. De hecho, ha habido varias detenciones de presidentes municipales desde que nosotros llegamos. Algunos en el Estado de México, recientemente fue detenido, bueno, en su momento fue detenido el alcalde de Teuchitlán, que estaba involucrado, que por cierto, recientemente un hermano de él fue detenido por asuntos relacionados con huachicol. Se detuvo al alcalde de Tequila. Es decir, independientemente del partido político con el que hayan llegado, si se encuentra que están vinculados con algún grupo delictivo, se procede a su detención. Presidenta, con pruebas, siempre con pruebas.
7: Hace dos fines de semana, presidenta, usted estuvo en San Salvador Atenco y recordaba una atroz tragedia que se cometió en ese pueblo. Usted mencionaba un plan de justicia para pues, reivindicar, ¿no?, y disculparse a nombre del Estado mexicano inclusive. Y quisiera preguntarle también, porque quedaron a nivel internacional incluso, pues señalados distintos funcionarios de alto rango en aquel entonces, Enrique Peña Nieto, Vicente Fox, Calderón inclusive, y pues los mismos grupos indígenas pues han exigido justicia, que si se va a realizar alguna investigación al respecto, incluso contra personajes como Alfonso Navarrete, y quisiera yo preguntarle si en ese plan de justicia usted lo va a incluir o se tiene contemplado reabrir estas carpetas de investigación.
0: Y no es que nos desentendamos, pero cada autoridad tiene una responsabilidad. ¿Qué responsabilidad tenemos nosotros como gobierno federal en los planes de justicia? La justicia social, principalmente, la restauración de tierras y la restauración de derechos de agua. Ese es esencialmente a lo que nos dedicamos. En los planes de justicia, recientemente estuvimos con el pueblo yaqui, se devolvieron más tierras, estuvimos con el pueblo seri, se devolvieron tierras, se está trabajando para que llegue agua a todas las poblaciones, se están destinando recursos para que haya escuelas, para que haya caminos, todo lo necesario para que puedan vivir de su propio trabajo, pero sobre todo la reivindicación como pueblos del artículo segundo constitucional. En el caso que consideremos que tiene que abrirse nuevamente una investigación y le corresponda al gobierno federal hacer una solicitud, también se hace. Si no, le corresponde a la Fiscalía General de la República, que es parte pues del proceso de los planes de justicia.
7: Presidenta, ya rumbo a finalizar mi intervención, acaba de declarar la presidenta de la Comunidad de Madrid que usted casi que boicoteó sus participaciones y sus eventos, y que en México está sumido en una profunda violencia y crisis institucional a partir de
0: se
7: que
0: se pasó
7: llegó
0: 3 días de vacaciones, dicen, ¿no? Bueno, no, yo no estoy segura, lo vi en las redes, pero no sé si sí se pasó días de vacaciones aquí, suspendió su gira y dicen, no me consta, pero dicen que se pasó 3 días de vacaciones en el sureste. Pues no creo que piense muy mal de México si estuvo de vacaciones por acá.
7: Pero eso de que usted alentó a boicotear sus eventos, pues…
0: No, yo solo dije lo que opinaba. ¿Cómo no voy a opinar como presidenta de la República de una persona que viene a México a hacerle un homenaje a Hernán Cortés? Pues ¿cómo no voy a opinar? Ni modo que uno se quede callado. Se abre el debate. Es más, formalmente no debe un extranjero venir a hacer política a México. Nosotros nunca limitamos eso. Puede venir, puede decir. Se reunió con gobernadores de un partido político, con una alcaldesa de un partido político. Tuvo toda la libertad. Pues lo que pasa es que no le fue muy bien, porque por las razones a las que venía, que era el homenaje a Hernán Cortés. Entonces, pues es muy difícil que cualquier persona que venga a hacerle un homenaje a Hernán Cortés en México, pues le vaya muy bien, la verdad. Pues, ¿qué esperaban? A ver, o sea, es como de obvia resolución, ¿no? Pero Aquí recibimos a muchísimo turismo español, muchísimo españoles que vienen a México de todas las regiones de España a pasar sus vacaciones en nuestro país y la pasan muy bien.
7: Presidenta, y ya para finalizar, estamos cerca de que se cumpla casi un año en el que usted mencionaba de que había elementos suficientes para investigar a profundidad, digamos, el cártel inmobiliario, que sabemos que está asociada generalmente a una agrupación política. Sin embargo, yo quisiera preguntarle si esto podría mantenerse y expandirse a nivel nacional, porque hay distintas fuentes informativas que dicen que eso es algo que se repite en Querétaro, en otros estados, y quisiera saber si la Fiscalía o la Secretaría Anticorrupción han recibido denuncias formales al respecto y si usted estaría de acuerdo que se abriera o se profundizara en esta investigación.
0: Bueno, ¿qué fue lo que pasó en la Ciudad de México? Cuando era yo jefa de gobierno, explotó un tanque de gas en un edificio. Cuando hace la investigación la Fiscalía General de Justicia de la Ciudad de México, a cargo entonces de la fiscal general, de la actual fiscal general de la República, Ernestina Godoy, cuando explota este tanque de gas, ellos inician su investigación y se dan cuenta que la gran mayoría de los departamentos, y no todos, estaban a nombre de una persona. Y a partir de ahí empiezan a hacer su investigación, empiezan a consultar a la Secretaría de Desarrollo Urbano y Vivienda y empiezan a encontrar que en la alcaldía Benito Juárez había muchísimos edificios que tenían pisos de más. Es decir, que les había dado autorización para construir 4 pisos, que el uso de suelo es solo de 4 pisos, y que los edificios tenían 7 pisos. Entonces, de ahí inició la investigación. Entonces, al tener pisos de más, pues se preguntaron de dónde vino esta autorización. Empiezan a llegar los dueños de los que compraron en esos pisos de más. Digamos, en un edificio de 7 pisos, que solo se permitía de 4, llegó un vecino del piso 6, porque esto se empezó a hacer público y dijo, yo no tengo de propiedad, no tengo, no estoy registrado en el registro público ni tengo escrituras de mi departamento. Y empiezan a quejarse y a quejarse y a quejarse. Y nos damos cuenta que no pueden tener escrituras porque resulta que estaba registrado como que solo tenía 3 pisos cuando en realidad tenía 7. Entonces esas personas que habían comprado en el 6º piso nunca iban a poder tener su escritura porque no estaba registrado ese piso. De ahí viene una investigación muy grande y ahí se encuentra que autoridades de la alcaldía Benito Juárez habían estado coludidas desde hace tiempo. Muchas de ellas siguen detenidas. Entonces, de ahí vino lo que se le llamó el cártel inmobiliario. Los pisos de más eran muchísimos, cientos de metros cuadrados de construcción de más. Y estaba vinculado con colusión. Incluso los propios desarrolladores inmobiliarios fueron a declarar en contra de autoridades de la alcaldía Benito Juárez, que fueron parte pues de las carpetas de investigación que se hicieron en su momento. Eso ocurrió en la Ciudad de México en esa alcaldía. Se ocurre en otras alcaldías del país, en otros municipios del país, pues tienen que hacer sus investigaciones en cada municipio.
7: Gracias, presidente. Insistirle al canciller, no sé si ya tenga el dato. Que
0: no sé. Ah, no sé si ya tienes el dato. Sí. Gracias, sí. Vemos si se puede hacer público, porque hay una parte de ahí que es parte de la Ley de Seguridad Nacional. Entonces, revisamos si se puede hacer público y con gusto lo hacemos.
7: Gracias, presidente.
0: Por lo menos el número. Cerramos 9:28. Muchas gracias a todas y a todos. Nos vemos mañana. Buen día.
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0: Y me hizo pensar en que todavía puede ir más allá. Lo hice la semana pasada, que era algo, es algo que lo voy a estar haciendo mucho. Me fui a caminar.
1: ¿A dónde? ¿A la costera?
0: No, donde está el Zócalo.
1: Ajá.
0: Pero no en el Zócalo, sino en las calles que están entre el Zócalo y, digamos, Capama.
1: Ah, ok, sí, no, sí.
0: Me fui a caminar, pasé al Juguito, le di una vuelta a
1: claro,
0: una cuadra.
1: Ah, claro, José María Iglesias.
0: Y luego le di otra, exacto.
1: Le vi en el Juguito.
0: Exacto, luego le di la vuelta a la otra. ¿Sabes por qué? Porque si no hablas, que esta vez no hablé, no puse mi voz y puse música, solo caminar y escuchar. En este primer ejercicio que hice no me salió como quería, pero el segundo me va a salir, porque solo haciéndolo aprendo. Dije, qué bonito. Nomás puse el teléfono y caminé. Es una chulada. Y escuchas al señor cómo habla, y el tono de la señora que vende el pollo, ¿no? Y él viene, que está haciendo lo suyo, ¿no? Y tengo el firme propósito de hacerlo por lo menos una vez a la semana en distintos lugares. O sea, mi idea original es caminar como lo hice. Que alguien me puso ahí, caminas muy rápido. Y yo, pues tampoco, pues vayan y caminen, ¿no? A la velocidad sí. De cada quien. Pero me encanta. Y esa parte de ahí, de ese Acapulco tradicional, de los barrios históricos, ¿no? Se nos olvida caminar nuestros lugares, escucharlos, ¿no? Sentir como la esencia de los lugares, pues. Hasta ahí me ha llevado esta sección. Y hoy es tu último.
1: Sí, es mi último espacio aquí específicamente.
0: Salud.
1: Pero
0: salud.
1: Te digo que quiero encontrar el punto de convergencia. Lo vamos
0: pero
1: a encontrar.
0: Pero por supuesto que lo vamos a encontrar.
1: A lo mejor no voy a caminar contigo aunque no hablemos.
0: Exacto. Sí, no, a ver, Emilio y yo somos amigos. No sé, seguiremos viendo, seguiremos dándoles noticias. Pero hoy es su último programa aquí conmigo en Sentimiento Costeño. Pero sí. No estoy triste, estoy muy feliz. Y no les voy a decir por qué, porque no puedo decirlo.
1: No podemos ahorita.
0: Él lo hará en su momento, pero pues vamos a la pausa. Nos queda un bloque ya para cerrar.
1: Sí.
0: Ay, Emilio, sí aprendimos mucho, ¿eh?
1: Definitivo.
0: Sí aprendimos mucho. ¿Me vas a extrañar, como dice la canción de Pepe Aguilar?
1: Mucho.
0: ¿Sí?
1: Sí, aunque trataré de que no te extrañe, mejor trataré de verte.
0: Pues sí, obvio. Obvio microbio. La pausa y regresamos.
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0: Estamos ya de vuelta, un programa más con Sentimiento Costeño. Hoy estamos como recapitulando lo que hicimos con Emilio aquí en Sentimiento Costeño. Hoy es su último programa con nosotros acá. Pero bueno, otras cosas sucederán.
1: Hey.
0: Al final del día, esta sección a mí me permitió aprender, ¿no? Me permitió despertar más, más, ¿cómo decirlo? Más curiosidad respecto de la importancia que tiene Acapulco en muchos sentidos y obviamente en la música. Entonces, cada que puedan, eso es lo que yo creo, indagar respecto de el puerto, los que aquí nacimos, por supuesto, y los que no también, pero cada que puedan indaguen y van a encontrar mucha historia en cualquiera de los ámbitos, ¿no? No solo eso, extra de que hoy es el último con Emilio, vienen 15 años de cerebro.
1: Y el jueves cumplimos 15 años, este jueves.
0: O sea, pasado mañana.
1: Pasado mañana.
0: Por eso me salió el recuerdo hoy, ¿no?
1: Exacto. Okay. Y este jueves anunciaremos cuándo vamos a hacer el evento. El evento será semanas posteriores, por cuestiones de logística. Uh-huh. Pero es un evento en el que vamos a dejar la invitación abierta. No se necesitan pases de acceso ni nada. Vamos a hacerlo en un lugar muy accesible, muy bonito. Y los vamos a esperar a todos, te espero.
0: Obvio.
1: Para invitarte a una bebida refrescante.
0: ¿Con mezcal o sin mezcal?
1: Puede ser que con mezcalito.
0: Dice, me congratula conocer un poco más a mi estimado Emilio. Lo que venga será muy bueno porque sé que le gusta lo que hace y las pocas veces que he platicado, aprendes o descubres. Les voy a decir otra cosa que yo no le había dicho a Emilio. ¿No saben cuánta gente interactuaba en las secciones, verdad?
1: No.
0: O sea, yo traigo la estadística no de lo que se ve, sino de lo que realmente es.
1: Sí, o sea, yo veo que de repente veo mucha gente. Ajá. Incluso empecé a ver que hay gente que ya como que pues está...
0: esperando.
1: Pendiente.
0: Claro, claro.
1: Pero no sé la estadística.
0: Bueno, es que es un volado. Cuando yo invito a alguien a Sentimiento Costeño, Emilio, es un volado.
1: Luisa Pérez...
0: Obvio, ¿qué te puso?
1: Que le vaya muy bien en su nuevo ciclo, Luisa.
0: Ah, te mandas... muy bien, hermana.
1: Abrazos, Luisa, espero verte pronto. Traemos
0: mira
1: un business.
0: Mira que para que te haya escrito.
1: Sí, es la primera vez que yo la veo conectada. Gracias,
0: abrazo. Lo que no sé, hermana, es si ya te conté o no te conté.
1: No, pero bueno, igual al rato. Saludos en cabina, dice Liz Camp. O sea,
0: oye, no.
1: Lizeth Campuzano.
0: Lizeth, saludos. A lo que voy es que es un volado, porque cuando compartes un espacio, y a ti seguramente te ha pasado, puede ser que super funcione y que hagas match, ¿no? Porque eso se nota. Y puede ser que no, Emilio.
1: Sí, yo creo que tú y yo hicimos un buen match, a pesar de que estoy consciente de que a veces me salió un poquito del huacal. Y entonces me desencarrilo, pero eres muy buena encarrilando y todo. Y de hecho, viendo que ya no nos queda mucho tiempo, déjame decirte y le quiero decir a todos aquí que yo me encontré en este espacio muchas cosas buenas. No nada más el conocimiento adquirido. ¿No? O sea, ya sabíamos cosas.
0: Tú ya sabías.
1: Pero gracias a estas cosas descubrimos más.
0: Sí.
1: Y eso...
0: Tú vas a seguir siendo mi biblioteca a la que yo vaya cuando necesites saber algo de música.
1: Siempre eso salió muy bueno. Pero yo te voy a decir, cuando me dijiste, bueno, ¿tú qué pensaste la primera vez? La primera vez que fue eso, se va a diversificar y qué bueno que Geraldina se va a diversificar y me va a invitar a esta diversificación.
0: A esta,
1: ¿no?,
0: aventura.
1: Creo que lo hiciste muy bien, incluso mucho o poquito, pero incluso hicimos un gran equipo contigo y con el maestro Maciel y con la maestra Jenny, que son gente que yo aprecio, quiero y admiro por
0: ¿y
1: lo
0: ellos
1: que
0: a
1: hacen?
0: Ti.
1: Y así que, bueno, encontramos un equipo. Pero déjame que yo, lo primero, estuve muy contento de que me invitaras. Dije, wow. Y déjame decirte una cosa, Jera. Un buen amigo mío que prefiere mantener su anonimato, un día me mandó un mensaje. Me mandó un mensaje grabado. Me dice, oye, dice, quiero invitarte a desayunar. Hace mucho que no te veo. Y fuimos a desayunar. Cuando llegamos, platicamos, almorzamos, bla, bla, bla, bla, bla, bla. Y en un momento me dice, ¿sabes qué, amigo? Yo te conozco de tantos años y yo te he visto. Y te estoy hablando de que esto fue antes de Otis. Y dice, yo veo en tu cara que no estás bien. Y yo así como que, ahora, pues, ¿cómo? Okay. ¿No? Si incluso, aunque no estés bien, cuando te subes fotos a tus redes, uh-huh, incluso uno finge, ¿no?
0: Sí, a veces.
1: La sonrisa, la pose, qué sé yo. Y entonces yo estaba pasando por un pésimo momento económico. Uh-huh. Tomé unas decisiones erróneas con respecto al dinero. Este amigo mío no es millonario, pero tiene mucha solvencia. Me dice, es que yo, dice, te voy a ayudar. ¿Con cuánto sales? Y eso lo quiero decir aquí en tu programa, nunca lo he dicho públicamente.
0: Sí, lo sé.
1: ¿Con cuánto sales? Y se la canto. Ajá. Salgo con 100. En la tarde lo tienes y en la tarde lo tuve. Y
0: wow. A
1: mí lo que me sorprendió fue que uno tiene muchos amigos, ajá, y amigas y familia.
0: Sí.
1: Pero de repente, de la nada, sale alguien que realmente te aprecia. Alguien que te dice, te veo en tus redes sociales y te veo tu cara de que no estás bien. Y lo percibe, ¿ok? Y esa ayuda, te lo juro que me sacó de un súper bache. Bueno, cuando tú me invitas a hacer el programa aquí, yo me quedo muy agradecido porque déjame decirte que tú eres ese tipo de persona. Ese tipo de persona que de repente, sí, imagínate que tenemos tantos amigos y tenemos como una red. Uh-huh. Y de esa red de repente sale alguien que dice, hey, vente para acá. Y entonces déjame decirte, tú aquí en el programa, como comunicador, me diste una trinchera para mantenerme vigente. Me trataste con muchísima dignidad, lo cual yo realmente estoy muy agradecido por ello, porque de repente la gente sí dice que eres buen locutor y eres muy chingón, pero dices, o sea, no me lo digas, o sea, yo quiero, y tú lo hiciste, tú me lo demostraste. Y ese trato, esa dignidad que me diste como persona, como locutor, como amigo, y que de repente salió de la nada. Nos conocemos de hace mucho, yo considero a Jera una amiga y siempre además te consideré una gran estrella de la radio, siempre lo digo, no lo digo por payaso, lo digo porque es cierto, y que de repente dijeras, vente conmigo, cuando yo había salido de trabajar, de los dos trabajos que tuve y bueno, me dediqué a lo mío y dije, no, pues una trinchera más, la verdad, no, ese tipo de personas... dicen que aparecen una vez en tu vida. Yo, por lo menos en este lapso de tiempo, aquel gran amigo y tú, no manches, o sea, a mí me mantuvieron a flote en un momento en el que yo decía, hasta aquí llegué, ¿ya? O sea, empecé muy joven, empecé a los 21 años en la radio, tengo 55 años, habré terminado de hacer, o sea, ya cumplí mi misión, que ya me retiro, me pensiono y me voy al Café Aristos a tomarme un café con otros de mi edad, con Arturo Román, no sé, y de repente viene él, de repente vienes tú, y no, o sea, no tengo modo, si en algún momento dado llego a tener unos 1,000 millones de dólares, te voy a dar 100 millones de dólares. te lo juro. Por lo pronto, ayer hablé con Miris y le dije, de aquel amigo, le digo, y de Geraldina, Miris, tenemos que hacerles una comida de mi parte, porque obtuve algo que con él, dinero, contigo, esto, pero vale mucho más que eso, es cuando te das cuenta, ¿no? Dicen por ahí que a veces vale más tener buenos amigos que tener dinero, y en mi caso, aplico. Así que, ¿qué me queda de hacer este programa contigo? Puta, pues me queda vida, gracias. Gracias por lo que me diste. Te quiero.
0: Yo más, Moreno, yo más. Pues nos vamos. Me hizo llorar y no
1: sí,
0: quería.
1: Sí, yo tampoco quiero.
0: Pero les voy a decir que, todo lo que hagan, es bien cursi, siempre lo digo, pero todo lo que hagan, háganlo desde lo más profundo de su corazón. Y Emilio sabe que he pugnado siempre por el trato digno, a lo que sea que se dediquen. Por el trato digno, y les voy a decir algo que yo se lo dije fuera del aire justo hoy, que es el último programa con Emilio. Uno tiene que tener claro cuál es su valor. Si uno no tiene claro eso, se puede complicar el asunto. Y yo se lo he dicho a él desde siempre, y hoy con esto voy a terminar. La trayectoria de Emilio Moreno. Vamos a hacer a un lado el gusto. ¿Te gusta, no te gusta, te cae? No. La trayectoria, el trabajo, el alcance, las posiciones que ha ocupado. No conozco a alguien más que haya sido por tanto tiempo voz oficial de un canal de televisión nacional, internacional. O sea, todo lo que pueda decir no me va a alcanzar. Pero hay que aprender a darle valor a las personas, a su profesión, y hacer a un lado el cochambrillo ahí, el ruidillo, ¿no? O sea, hay que darle valor, pero más allá de que la gente le dé valor, hay que hacer siempre una pausa en el camino para darnos nosotros el valor que merecemos, porque si no lo hacemos así. Y es un valor que yo siempre he visto en Emilio. Y estoy, sí, un poco así, pero estoy muy feliz. Muy feliz. Muy feliz. Y él sabe que lo digo desde el corazón, por lo que sigue para ti.
1: Gracias.
0: Con eso nos vamos. Diles gracias. Adiós.
1: Hasta luego. Gracias.
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11: Oficialmente, muy buenas tardes, bienvenidos a Sonora. Es martes insípido, pero señoras y señores, Pearl Jam está de vuelta.

Ahí está Pearl Jam. Del discazo llamado Ten. 27 de agosto, 35 años de esta joya. La canción se llama Garden. ¿Por qué decimos que regresa Pearl Jam? Bueno, desde que se fue Matt Cameron de la batería, no ha habido Pearl Jam. Y la primera fecha anunciada, pues es en el Festival Ohana, que cumple 10 años el próximo 27 de septiembre en Dana Point, en California. Un festival que ya tiene muchos años, obviamente 10 años haciéndose, pero un festival también muy, muy vedero. No sé qué pasó aquí, creo que la compu no quería. Ok, aquí está. A ver, ahí está. Es que va a estar Pearl Jam, pero el primer día va a estar Eddie Vedder y amigos. Y va a estar Maná. A lo mejor Fer de Maná se sube ahí con Eddie Vedder. Aquí está esto.

así es. Ahí está Eddie Vedder del Erling. La canción se llama The Dark. Y bueno, sí, está anunciado el Festival Ohana en Dana Point, California, los días 25, 26 y 27 de septiembre, bla, bla, bla. Pero obviamente no solo está Vedder, no solo está Pearl Jam. Ya les decía, está Maná el primer día. Maná va a ser el primer día. Billy Idol, Bad Religion, Courtney Barnett, Sugar y demás. El segundo día está Alabama Shakes, Men I Trust y varios grupos más. Y el tercer día es el que está Pearl Jam con los Fontaines D.C., los Pixies y demás bandas haciendo los headliners. Y sí, pues vamos a ver, ¿no? Porque puede ser que solo sea esa fecha Pearl Jam y no haya más. Porque pues, no hay baterista. El otro día, de hecho, leí algo de que decía Mike McGrady que están como en un stand-by. Mientras aquí está Billy Idol.

I used to be the idol. Bitter Taste. Y él está ya anunciado para el festival Ohana, que se va a llevar a cabo en septiembre y que, bueno, encendió todos los medios hoy de este regreso de Pearl Jam. Y otro que está, otro proyecto que está ya anunciado, es esta australiana, Courtney Barnett, Nameless Faceless.

Ahí está Courtney Barnett con una canción que habla acerca del acoso que sufren las mujeres en la calle. Nameless, Faceless. Y otros agregados, ese Ohana Fest, son estos. Los Pixies. 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

Aquí es esta dupla que es originaria de Hudson en Nueva York. Se llaman Beethoven. Sacaron disco en el 2024 y parece que vienen con nueva producción. No lo han dicho tal cual, pero sacaron esta canción nueva llamada Blue Around You. Y es parte de la música nueva que se está estrenando esta semana. Y de ahí nos vamos a ir ahora con esta chica, que es una chica de raíces asiáticas, pero es originaria de Nueva York y se fue a radicar a Los Ángeles. Va a lanzar un EP nuevo que se va a llamar In Between Things. Ella se llama Lightning Buck. Trae una cosa bastante interesante. Es una nueva canción de Lightning Buck, Song for A, y la escuchan aquí en Sonora.

Allí está Lightning Box, Song for A se llama la canción, y de ahí nos vamos a ir ahora con esta banda que es, bueno, es una dupla, que son originarios de Filadelfia, allá en Estados Unidos, se llaman Cold Court. Van a lanzar su EP, como su EP debut, y el título del EP pues es en realidad unos emoticons, ¿sí conoces? Como un gatito levantando las manos, ese es el nombre realmente del disco, así se encuentra en plataformas, y bueno, están lanzando nueva canción para ese EP debut de los Cold Court, que es esta que se llama Backslang. La escuchan aquí en Sonora.

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Ahí está el regreso de los Block Party, vienen con nuevo disco, Anatomy of a Brief Romance, próximo 11 de septiembre, y esta es su nueva canción, Coming On Strong. Son los Block Party, y otro regreso después de 4 años que no lanzaban música nueva, son estos tipos llamados Mystery Jets. Esta es su nueva canción, Black Sage.

Esto es una banda a la que le hemos seguido la pista desde casi desde el inicio, los Mystery Jets. ¿Cómo han crecido? Musicalmente han crecido grandiosos, aunque no sean tan constantes. Black Sage, la nueva canción de los Mystery Jets. Y de ahí nos vamos a ir con esta rolota que sacó la banda de Keanu Reeves. Si ustedes no sabían, pero Keanu Reeves tiene una banda que se llama Dogstar. Y van a sacar disco el próximo 29 de mayo. All In Now se llama el disco. Esta es su nueva canción. This Is Fair.

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Αγίστα, Μπέλαν Σεβάστιαν, I don't love anyone. Hoy y mañana, Μπέλαν Σεβάστιαν se presentan en el Teatro Metropolitan de la Ciudad de México. Y van a tocar completito este disco, el Tiger Milk, un disco que cumple 30 años, bueno, cumplió ya 30 años.

Y bueno, lo van a tocar completo. Mañana, hoy tocan ese en el Metropolitan y mañana tocan el If You're Feeling Sinister. Ese también lo van a estar tocando completo mañana en el Teatro Metropolitan. Conozco a alguien que va a ver mañana a los Belle and Sebastian. ¡Qué envidia! No, nunca he visto Belle and Sebastian. Es de las bandas que me falta. Mientras, aquí más música. Esto es The Sweat. Lo lanzó el año pasado Trans State.

Ahí están los Sweat, criticados por su falta de estilo, dice Liam Gallagher. Está, bueno, criticó la gira de que van a estar haciendo los Sweat y los Manic Street Preachers. Trent State es el nombre de la canción, que estamos llegando al final de este programa. Y hoy vamos a cerrar con esta canción. Esta canción se lanzó hace 10 años, así. Un día como hoy, hace 10 años. ¿Y por qué fue todo un suceso? Porque era la primera canción que lanzaban los Stone Roses después de 20 años. Ellos habían lanzado un EP, creo que el último que habían hecho ha sido un EP por ahí del 95, creo 96. Y después, pues, no hubo Stone Roses, ¿no? De hecho, Ian Brown se dedicó a ser solista y demás, y los demás, pues la verdad es que no, solo Manny, ¿no? Manny falleció este año, ¿no? El año pasado, ya no me acuerdo, ¿no? El año pasado. En fin, los Stone Roses se apagaron y hoy, hace 10 años, los Stone Roses regresaban con una canción llamada All for One, y fue todo un suceso hace 10 años, y hoy hay que recordarla, pues, para más o menos cómo sonaban los Stone Roses. Ya no hay Stone Roses, o quién sabe si vaya a haber. Pero bueno, mientras, aquí está All for One, 10 años de esta canción. Con eso me despido, soy Carlos Vargas. Buena tarde, buen provecho. Bye.

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Iniciamos con Daniel Santos, el jefe, el inquieto anacobero, con este gran tema titulado Perdón. Este es un famoso bolero compuesto por Pedro Flores. Esta canción fue compuesta precisamente en 1926, pero Pedro Flores fue un compositor también de origen puertorriqueño, así como lo es Daniel Santos. Y bueno, es así como iniciamos el día de hoy con uno de los grandes intérpretes y también cantautores del bolero, precisamente Daniel Santos, interpretando el tema Perdón. Y así iniciamos Boleros de Ayer, Ídolos de Siempre. Hola, ¿qué tal? Buenas tardes, yo soy Xochitl Ávila y es un placer estar con ustedes en esta emisión más el día de hoy, 12 de mayo del 2020. 26, teléfono en cabina y está listo para que se comuniquen con nosotros, 7444-855757, y también está la página oficial de Radio y Televisión de Guerrero, que es www.rtg.com.mx, para que nos escuchen donde quiera que se encuentren. Y bueno, ¿qué les parece si seguimos con más música? Ahora vamos a escuchar este tema que es un bolero escrito e interpretado también por César Portillo de la Cruz. Es un bolero muy famoso, fue publicado en 1946, estoy hablando del tema Contigo en la Distancia, pero lo vamos a escuchar precisamente en la voz de Lucho Gatica, este artista considerado el rey del bolero, quien fue precisamente también un cantante de boleros y actor de origen chileno, considerado como uno de los mayores y más influyentes exponentes del bolero. Y bueno, lo vamos a escuchar con esta canción, Contigo en la Distancia, Lucho Gatica, aquí en Boleros Ayer, Ídolos de Siempre.

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Acabamos de escuchar este gran tema con dos grandes intérpretes, con Jorge Negrete y en colaboración con el Trío Los Panchos, interpretar el tema Flor de Azalea. De hecho, el Trío Los Panchos lanza esta canción en el año 1947, pero después unen voces con una versión que acabamos de escuchar ahorita con Jorge Negrete. De verdad, la canción, esta unión, bueno, Jorge Negrete, conocido como el Charro Cantor, fue un actor y cantante mexicano. Y bueno, esta fusión de sonidos, de voces, falsetes, vaya, esta balada romántica es muy bonita, aparte más que nada escuchar este gran talento unido y fusionado y escuchar este bolero que es de la autoría de Zacarías Gómez Urquiza, quien fue un director de cine y guionista de origen mexicano en colaboración con Manuel Esperón González, quien fue un músico y actor mexicano. Ambos talentos se fusionaron para crear esta gran bolero Flor de Azalea y bueno, pues lo escuchamos con la voz, como les dije, de Jorge Negrete y bueno, Los Panchos, originalmente conocido como el Trío Los Panchos, pues que empezaron su carrera en 1944 y bueno, esta canción en 1947 hacen esta gran fusión y no solamente, bueno, ellos la han interpretado demasiados artistas, pero esta versión de verdad que es única. Y bueno, la escuchamos aquí en Boleros de Ayer, Ídolos de Siempre, a través del 97.7 de Radio y Televisión de Guerrero. Seguimos con más música. Ya que estamos hablando de Los Panchos, vamos a escuchar una canción de ellos. No es de ellos, precisamente. Esta canción fue escrita por el cubano Osvaldo Farré, quien fue un compositor de origen, como les dije, cubano. Y bueno, uno de sus famosos boleros, que es la canción Quizás, Quizás, Quizás, fue escrita en 1940. Y bueno, fue interpretada por y sigue todavía interpretada por Los Panchos. Quienes se han ido renovando, todavía es uno de los tríos que siguen vigente, ya más de 70 años de trayectoria musical. Y bueno, siguen todavía vigentes, han cambiado los integrantes principales, pero siguen todavía cantando y pues siguen presentándose todavía en el. Su última presentación me parece que fue hace como unos 2 meses en la Ciudad de México, en el Auditorio Nacional, y la verdad en noviembre también se estuvieron presentando. Y bueno, vamos a escuchar al Trío Los Panchos con el tema Quizás, Quizás, Quizás, aquí en 97.7 en Boleros de Ayer, Ídolos de Siempre.

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0: Acabamos de escuchar el tema Sabor a mí en la voz de Eddy Gourmet y Los Panchos, pero este tema fue compuesto precisamente por Álvaro Carrillo, quien los registró un 11 de julio de 1958. Y bueno, según el hijo de Álvaro Carrillo, cuenta que la inspiración le llegó a su padre cuando entre trago y trago besaba a su prometida. Bueno, ahora, bueno, lo que en ese momento ya era su mamá, Ana María Inchaustegui, quien pues le recriminó que con tanto beso la estaba emborrachando, a lo que Álvaro Carrillo le respondió: ahora llevarás sabor a mí. Y bueno, esa fue la inspiración para esta gran canción que escuchamos en la interpretación de Eddy Gourmet, quien la incluye precisamente en colaboración con el trío Los Panchos. Esto fue en el año 1964 cuando lanzan un primer álbum de estudio en esta gran colaboración que hacen Eddy Gourmet y el trío Los Panchos. Y bueno, donde incluyen diferentes boleros, bueno, más que nada los boleros más populares, y entre ellos esta gran versión que escuchamos, la voz de Eddy Gourmet. Y bueno, tanto el tema lo ha cantado Álvaro Carrillo, obviamente, el de Eddy Gourmet y Los Panchos, Daniel Santos, lo ha cantado Luis Miguel, y en todas las interpretaciones se nota el, ¿cómo decirlo?, ese sentimiento al cantar esta canción. Por eso siempre he dicho que el bolero, y mucha gente creo que concuerda conmigo, que el bolero muestra, es la parte de la música que muestra el sentimiento, vaya, a flor de piel. Esta canción de verdad que es muy, muy bonita. Y bueno, la historia también, vaya, de una historia de amor, pues él estaba con su amada, y cómo le llega es la inspiración, cómo pues realmente los compositores con una sola frase hacen maravillas. Y bueno, quiero mandar un saludo a Dorita Molina, a la señora Dora Vázquez y a Marta Molina, que nos escuchan allá en la Ciudad de México a través de www.rtg.com.mx. y bueno, ellas, bueno, nos escuchan desde allá, desde la Ciudad de México. Espero que la estén disfrutando del programa, y bueno, sé que a ellas les encanta Eddy Gourmet, más que nada a Marta Molina, así que espero que hayan disfrutado esta gran versión. Y bueno, siendo la 1:29, vamos a un corte. Yo soy Xochitl Ávila, regresamos.
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Y ya que estábamos hablando de Álvaro Carrillo, no podíamos dejar pasar este gran tema, La Mentira, también conocida por su versión inicial, Se Te Olvida, esta canción escrita en la década de 1960 por Álvaro Carrillo. Y como esta canción, bueno, ha sido interpretada por numerosos artistas, tanto de América Latina y del mundo, pero ahorita la escuchamos en la versión de Los Tres Haces. Los Tres Haces, bueno, se crearon en la década de 1950. Este trío se formó allá en Culiacán, Sinaloa. Fundado precisamente por Juan Neri, Marco Antonio Muñiz y el otro era Héctor González Pineda, quien era la segunda guitarra y voz, Marco Antonio Muñiz como maraquero y tercera voz y Juan Neri primera voz, requinto y el director precisamente del trío Los Tres Haces. Y bueno, ellos interpretan el tema La Mentira. Es como les decía, esta canción realmente, o sea, Álvaro Carrillo combina armonías suaves, como lo escuchamos, y progresiones melódicas típicas del bolero clásico precisamente. Y bueno, en esta canción, cuando él la escribió, dice que pues hace a la idea de la mentira como símbolo de un amor fingido, mientras que el verso pues más recordado es Se te olvida que me quieres a pesar de lo que dices. Y bueno, precisamente esa frase se convirtió en un emblema del romanticismo mexicano. Y bueno, precisamente esa canción pues ha sido cantada por, bueno, interpretada por Luis Miguel, con arreglos de Armando Manzanero, precisamente en el álbum Romances, por Javier Solís, por Pedro Vargas y Lucho Gatica, por Olga Guillot, Los Tres Haces, José José, Tania Libertad, y bueno, incluso tuvo una adaptación en inglés se llama Yellow Days, por si la quieren buscar también. La verdad que esta canción es considerada como una pieza fundamental del bolero latinoamericano, y vaya, creo yo que es una de las composiciones más reconocidas de Álvaro Carrillo, bueno, también como la de Sabor a Mí, y otras más que después ya igual pondremos en otras emisiones del programa. Y bueno, mientras tanto seguimos con más, siendo la 1:37, vamos a escuchar a Lupita Palomera, ella conocida artísticamente, bueno, su nombre era María Guadalupe Palomera Chávez, conocida artísticamente como Lupita Palomera. Fue una cantante mexicana considerada como una de las más grandes boleristas de la época de oro, tanto de la radio y de la época de oro precisamente del cine mexicano. Pues durante algún tiempo ella fue conocida como la novia de la canción, precisamente porque pues era muy guapa, y tanto su belleza física y más que nada también el sentimiento interpretativo. Además también por esa gran voz se le consideraba como la voz más dulce de la radio, originaria de un pueblo llamado La Yesca, que en el estado de Nayarit. Bueno, de allá Lupita Palomera pues viene a la Ciudad de México y empieza a interpretar pues precisamente como les decía en la época de oro. Y esta canción que vamos a escuchar a continuación es de la autoría de Gonzalo Curiel, quien fue un músico mexicano y compositor de muchas melodías, además de bandas sonoras de películas mexicanas. Y precisamente esta canción, Vereda Tropical, que vamos a escuchar en la voz de Lupita Palomera, narra, si le ponen atención, y bueno, los va a transportar precisamente a aquellas época del Acapulco Dorado, porque precisamente esta canción está inspirada en el puerto de Acapulco, precisamente por estas veredas tropicales. Gonzalo Curiel, él cuenta que se inspiró precisamente para una película, y bueno, se inspiró, que fue grabada aquí en el puerto de Acapulco, y se inspiró en estos pasillos, supongo que él andaba por el Zócalo, cuando, bueno, estas fotografías que vemos a veces, que ahorita ya se comparten en Facebook, de cómo era el Acapulco de antes. Y bueno, ya sin más, vamos a escuchar Vereda Tropical, Lupita Palomera, aquí en Boleros de Ayer, Ídolos de Siempre.

0: Y bueno, acabamos de escuchar a Lupita Palomera con esta canción de Gonzalo Curiel, Vereda Tropical. Esta canción, como les dije, bueno, Gonzalo Curiel, aparte de un destacado músico, pianista y compositor mexicano, él la escribió precisamente para una película, precisamente para la película Hombres de Mar, que fue grabada aquí en el puerto de Acapulco. Y bueno, como les dije, precisamente en la época de oro del cine mexicano es donde también empiezan a brillar también la época de oro del bolero mexicano, porque empiezan a los compositores a precisamente componer grandes obras que, bueno, esta canción Vereda Tropical ha recorrido el mundo. Y bueno, no sé si muchos sabían, pero esta canción fue inspirada precisamente aquí en nuestro puerto. Precisamente pues se ha convertido como uno de los boleros más emblemáticos de nuestro país y del mundo. Así que bueno, cada vez que escuchen Vereda Tropical, acuérdense de siempre de Acapulco, que aquí el puerto ha dado a conocer muchas canciones y ha inspirado precisamente a componer grandes canciones que perduran pues toda la vida. Y bueno, esta canción se la quiero dedicar a la señora Marielena de la Yata, quien nos está escuchando y quien, bueno, es mega, mega, mega fan del programa. De verdad, Marielena de la Yata, señora, muchísimas gracias por escuchar el programa, por toda la buena vibra y más que nada por disfrutar y por hacerme varias recomendaciones. Ya en unos días estará a lo mejor acompañándonos cuando ya tenga tiempo aquí en el programa, compartiendo sus opiniones, sus gustos por el bolero y también pues compartir más que nada un momento agradable. Y bueno, no se olviden de hoy sintonizar a las 3 de la tarde Conciencia Verde, así que 1, 2, 3 por el planeta, ahí la pueden sintonizar a través de la frecuencia de 97.7. y bueno, siendo ya la 1:44, vamos a un corte. Yo soy Xochitl Ávila, regresamos en unos minutos más aquí en Boleros de Ayer, Ídolos de Siempre.
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escuchamos al Ruiseñor de América. Así era conocido Julio Alfredo Jaramillo Laurido, conocido como Julio Jaramillo, quien fue un cantante y compositor de origen ecuatoriano, quien se especializó también en boleros, además de pasillo, vals y tangos. Lo escuchamos con el tema Devuélveme el corazón. Este tema fue compuesto por una compositora mexicana, Emma Elena Valdelamar Casarín. Ella fue la autora de este gran tema, Devuélveme el corazón. Y no nada más, o sea, de este tema, sino también de otros temas como, bueno, Cheque en Blanco, que esta canción, bueno, es muy popular. Pero, o sea, y son temas internacionalmente conocidos. Y, bueno, esta canción, pues, la hizo más popular precisamente Julio Jaramillo en su voz. Se hizo muy popular en su interpretación. Y, bueno, pero fue realmente compuesta por Emma Elena Valdelamar Casarín. Una composición mexicana, interpretada por un gran cantante de origen ecuatoriano. Imagínense hasta dónde llegaban las composiciones y, pues, vaya, la interpretación de Julio Jaramillo es increíble en esta voz que pone en esta gran, gran canción. Y, bueno, quiero mandarle un saludo a Diony Vázquez, a la señora Ana Lidia Vázquez y a la señora Eva Vázquez y a la pequeña Miranda, que nos están escuchando a través de www.rtg.com.mx. También a Mr. Flowers, a Enrique Godoy, a Esther Chávez, se me olvidaron los nombres, es que son de verdad demasiada gente que, bueno, ay, y mi memoria a veces no da tanta, retener tanta información, a veces se me pasan, pero no, la verdad, créanme que los recuerdo y siempre los tengo muy presentes en mi memoria y más que nada, me encanta tenerlos presentes porque me inspiran, me inspiran a hacer esta lista musical para que disfruten esta hora. Y bueno, todos los martes y todos los jueves a partir de la 1 de la tarde. Y bueno, seguimos con más música. Ahora vamos a escuchar a...

precisamente a los Tres Caballeros, este trío mexicano formado en 1952 y compuesto por el gran compositor Roberto Cantoral, que era la tercera voz y guitarra, Benjamín Chamín Correa, la segunda voz y el requinto, y Leonel Gálvez, que era la primera voz y guitarra. Y bueno, los vamos a escuchar precisamente, bueno, ellos con esta canción que se titula Júrame. Esta canción es de hecho de la autoría de María Grieber, quien fue una compositora mexicana, y más que nada ella hacía música de concierto y música para películas. Y bueno, entre tantas precisamente canciones populares que ella compuso, en su mayoría destacan los boleros, y precisamente pues los boleros, fue la primera compositora mexicana que trascendió a nivel internacional. De hecho, sí, María Grieber fue eso, la primera compositora mexicana que vaya, se dio a conocer en todo el mundo. Y precisamente este tema, Júrame, hemos escuchado muchas versiones, pero precisamente versiones que con Nelson Ned, Julio Iglesias, Luis Miguel, Plácido Domingo, este gran tenor que, bueno, la llevó a recorrer todo el mundo esta canción. Y bueno, pero realmente pues es una composición que ha recorrido el mundo en diferentes voces, pero precisamente la interpretan también los Tres Caballeros. Cuando ellos también tenían sus propias composiciones, también interpretaban canciones de otros autores. Y bueno, sin más, los vamos a escuchar con este gran tema, así que los dejo con los Tres Caballeros, Júrame, aquí en Boleros Ayer, ídolos de siempre.

Vaya, qué buena interpretación de Los Tres Caballeros con este gran tema de la autoría de María Grieber. De verdad que la canción es muy, muy buena. Y bueno, esta canción fue interpretada precisamente también, como les había mencionado, por Plácido Domingo, Luis Miguel, Julio Iglesias, Nelson Ned y bueno, también por Eli Guerra, quien la hizo muy popular precisamente en la época del rock, en los 90s. Y bueno, la verdad, todos los intérpretes le ponen su toque y créanme que, bueno, cada quien siente esta canción, vaya que es muy, muy bonita. No, la verdad, o sea, la escucho y me deja suspirando. Bueno, ya siendo la 1:56, ya llegó el momento de despedirme y precisamente lo voy a hacer ya que estamos hablando de Los Tres Caballeros con una canción que sí es de su autoría. Y bueno, no precisamente el tema es Noche no te vayas, digamos, yo todavía no me quisiera despedir, quisiera seguir más tiempo con ustedes, pero bueno, pues ahorita sigue el noticiero. No se desconecten de la programación del 97.7, ya que en un momento más continúa el noticiero con lo más relevante que sucede y que acontece en nuestro puerto y en nuestro estado. Y bueno, más tarde Conciencia Verde. Y bueno, más que nada, también no se pierdan la programación musical de Radio y Televisión de Guerrero. Yo soy Xochitl Ávila y me despido con el tema Noche no te vayas, que es de la autoría de Roberto Cantoral. Lo vamos a escuchar con Los Tres Caballeros, quien fue precisamente uno de los tríos donde, bueno, el trío donde él estuvo precisamente iniciando, tanto como autor, compositor y bueno, cantante. Bueno, así que con esta canción me despido. Yo soy Xochitl Ávila, adiós. Thank you.

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5: Dicen, yo pongo el YouTube y ahí dejo el programa una hora y estoy haciendo entre la comida o las cosas de la casa y lo sigo oyendo, ¿no?
6: Sí, pues ese da la oportunidad de continuar las actividades, algo parecido a tener la televisión.
5: Sí, ¿no? Y sobre todo el público adulto que está acostumbrado a la televisión habitual, la tradicional, ¿no?
6: La tradicional.
5: Porque si hablamos de las nuevas generaciones, pues los más chavos o los niños de ahora, y imagínate cómo van a ser esas generaciones ya de adultos, porque ahora ven videos súper rápido, ¿no? Y si el video no les llamó la atención y no captaste su atención para venderles o comunicarles algo, si no lo hiciste en los primeros 5 o 6 segundos, vámonos con el que sigue.
6: Sí, adiós.
5: Están expuestos a muchísima, muchísima información, mucho bombardeo, muchos contenidos, y las otras generaciones, a lo mejor ya las de nosotros, las tuyas, pues están acostumbrados a algunos, ¿eh? Sobre todo los adultos mayores dicen, yo quiero la tele tradicional y que ya regresen al aire, ¿no? Pero bueno, la opción ahorita puede ser esa, el YouTube, el Facebook, que también está la transmisión en vivo, nos encuentra como RTG Noticias, como RTG Radio y Televisión de Guerrero, y bueno, la radio, ahí sí estamos, los que van en el carro, los que están en los negocios, en los talleres y se quieren informar con nosotros, de 2 a 3 de la tarde y de 8 a 9 de la noche hay información. Bueno, el calendario escolar, ¿qué?
6: El calendario, y justamente a propósito de este de manejo de la tecnología, hasta dónde también este problema que estamos teniendo con las nuevas generaciones de lectoescritura, pues puede venir inducido también por el uso de esta tecnología. Son 5 segundos para captar la atención, y pues vamos, a la hora de hacer la traducción de las letras mentalmente o de manera oral, se requiere más tiempo y comprender la idea, captar las emociones. Pero, pues eso. Bueno, quedó el tema de que finalmente la SEP dio marcha para atrás. Ahora, que en términos futboleros, ¿esto qué sería, un autogol?
5: Pues él solito hizo el anuncio y él solito retractó. Bueno, ni tan solito, porque todos los secretarios que fueron a la reunión primero dijeron, sí, avalamos todo, y ya después, no, estamos en contra de todo, ¿no? Ellos solos, ¿no? Quien diga, es que fue un tema de desviar la atención para que se olvidaran de otros asuntos, o quién sabe si fue un error, o si finalmente la presidenta, al ver las redes sociales y ver toda la conversación que hubo y que era negativo, dijo, vamos para atrás con esto, 3 meses es mucho, no le gustó a la gente y lo vamos a echar para atrás para evitarnos otro problema.
6: Y pues algo que se puede sacar de este debate es precisamente la cuestión educativa, cómo la tenemos y cómo la concebimos. Lo que puso a discusión es, por un lado, que el recorte generaría mayor rezago en cuanto a la formación de los estudiantes. Pero vamos, el tiempo es una cosa. El contenido de los programas educativos es otra. Y ese es otro punto por donde habría que enfocar esto. El otro es el hecho de quiénes se encargan de los cuidados, en este caso de los menores.
5: es que la gente planea sus vacaciones, sus actividades, sobre todo los que tienen hijos, lo planean con base a ese calendario, ¿no? Las empresas también. Entonces, es moverle a todo mundo, porque esta es una decisión que afectaba a todos los hogares. Entonces, híjole, Manuel, pues se van a quedar en la escuela un rato más, aunque, como ya dijo Mario Delgado ayer, pues se quedan haciendo descarga administrativa, ya no hacen nada ya no es terreno pedagógico ese. Aunque habría que decir, mucho debate del calendario escolar, pero ahorita no hay clases en muchas escuelas, algunos van a regresar, no están en clases desde la semana pasada por el Día de las Madres y los festivos, y van a regresar hasta el 18 porque andan entre los juegos magisteriales y no sé qué más.
6: Y pues bueno, eso es otro...
5: Día del maestro.
6: El Día del Maestro. Y esos puntos que, bueno, que también generan el periodo de estar sin clases, pues también habría que considerarlo. O sea, porque no nada más es que te afecta el hecho de recortar el calendario, pero estos recortes sutiles, como son con este motivo de los juegos magisteriales, o cuando se van a paro.
5: Por ejemplo, ¿no? En fin, pues lo veremos. Muy seguramente la Ciudad de México, el caso de Monterrey, el caso de Guadalajara, ellos sí van a tener que parar clases algunos días. Otros estados, por el tema del calor, finalmente lo dejaron a cada estado a que tomara las decisiones, pero si era por el Mundial, pues son ciudades muy específicas donde sí se va a tener mucha gente y se tendrá que trabajar para aminorar la movilidad y que la gente que nos visite la pase mejor. En fin, sí. El tema Chilapa, ¿cómo ves? Ya regresando a asuntos locales.
6: Es otro asunto. Uno, porque refleja la vulnerabilidad que persiste y que es muy grave en las áreas rurales de la entidad. El otro, por los móviles que estarían en esto. Es verdad, pues, y lo han reconocido las autoridades federales, se trata de una confrontación entre bandas delincuenciales, sí, pero el móvil que podría ser el control de el poder municipal en esa región.
5: Y vamos a ir con todo el tema de Chilapa. Hoy el asunto llegó a la mañanera, dijo la presidenta que no estaba Rosa Isela Rodríguez ahí porque se había quedado que estuvo en la reunión de seguridad temprano antes de la mañanera, pero se había quedado a seguir pendiente del tema Chilapa. Y ya vimos hoy toda la movilización que hay de la autoridad estatal, seguridad pública, Secretaría de Gobierno, las Fuerzas Armadas, que ya lograron llegar a esta comunidad y poner a la gente en este diálogo para llegar a acuerdos y decirles que se está buscando la tranquilidad y la pacificación del área. Vamos a ir con todo el reporte. Hace rato ya llegaba el mensaje del subsecretario Francisco Rodríguez, donde dialogó con ellos y les dijo que se busca atender a los desplazados. Pero vamos por parte. Primero, la Secretaría de Gobernación tiene la tarea de resolver el conflicto en Chilapa. Vamos con Valeria Juárez, que tiene los datos.
7: La Secretaría de Gobernación recibió este martes la encomienda de la Presidencia de la República de atender de manera directa el conflicto registrado en las comunidades de Zicotlán, Tula y Acahuehuetlán del municipio de Chilapa ante ataques armados de grupos delictivos que operan en la región. Así lo confirmó Omar García Harfuch, secretario de Seguridad Pública y Protección Ciudadana, durante la conferencia mañanera de la presidenta Claudia Sheinbaum.
8: Ayer se reportó aquí en Gabinete de Seguridad el desplazamiento de 96 personas. Ahorita, como lo informó la señora presidenta, la secretaria de Gobernación, la licenciada Rosa Isela Rodríguez, está allá ya atendiendo el tema de manera personal. Desde el inicio hay cerca personal de Guardia Nacional. Es muy, muy delicado y es importante que sepan que primero la autoridad está para preservar y proteger a la ciudadanía.
7: El funcionario federal atribuyó la violencia de los últimos días en Chilapa, que ha desplazado a unas 100 personas y ha dejado algunos heridos, a las organizaciones criminales Los Ardillos y Los Tlacos.
8: Aparte de que obviamente hay población que no tiene nada que ver con estos dos grupos criminales, pero sí se deriva de un grupo, de dos grupos criminales, que son Los Ardillos y Los Tlacos.
7: Para RTG Noticias, informó Valeria Juárez.
6: Servidores públicos de la Secretaría de Gobernación, encabezados por su titular, Rosa Isela Rodríguez, se encuentran ya en Chilapa para establecer estrategias a fin de llegar a acuerdos y restablecer el orden en esa zona con los retiros de bloqueos y expresiones de violencia. Desde esta mañana, el subsecretario de Gobernación, César Yáñez Centeno, se comunicó con los líderes de ambos grupos en conflicto en la zona de Chilapa, en Guerrero, a quienes les hizo ver la necesidad y urgencia de recuperar la paz en la región. Se les solicitó terminar las disputas y los bloqueos de manera pacífica para que pudieran ingresar las Fuerzas Armadas a restablecer el orden, así como la atención y retiro de las personas heridas del lugar. Los líderes estuvieron de acuerdo en su planteamiento. La secretaria de Gobernación, Rosa Isela Rodríguez, en coordinación con la gobernadora del estado, Evelyn Salgado Pineda, así como el subsecretario de Gobierno, Francisco Rodríguez, efectuarán recorridos por las comunidades en conflicto para atender en directo la situación de las familias. Explicó que el acuerdo es priorizar el diálogo, así como el apoyo a los desplazados y la atención a heridos. De acuerdo con la información de IMSS Bienestar, son 6 las personas lesionadas que reciben asistencia médica en los hospitales de la institución.
5: La violencia criminal en Chilapa, que ha desplazado a familias de 3 comunidades, también tiene como consecuencia preliminar 6 personas heridas por arma de fuego. Han sido ya rescatados y llevados bajo resguardo al Hospital General de Chilpancingo para su atención médica. Omar García Harfuch, el propio secretario de Seguridad Pública y Protección Ciudadana del Gobierno Federal, confirmó también que al menos 20 de las 96 personas desplazadas siguen en la zona de conflicto, 20 de 96, aunque ya hay presencia de autoridades federales que atienden la situación.
6: Hay comunidades.
8: Ya se trasladaron a 3 al hospital de Chilpancingo. Ahorita van a... Sobre los heridos, si me permite, ya se trasladaron a tres al hospital de Chilpancingo. Ahorita van a trasladar a otros 3 y la propia Secretaría de Gobernación va ya rumbo a las comunidades. También va Guardia Nacional, Policía Estatal, acompañado de personal médico y ambulancias para poder trasladar a los demás. Están todavía dentro de algunas, la gran mayoría, alrededor de 20, están adentro todavía de un área donde está precisamente la Secretaría de Gobernación para buscar su salida.
6: Hay comunidades de Chilapa que se encuentran sin energía eléctrica. De esto nos va a informar Felipe Zurita.
9: La comunidad del Cosacán, en el municipio de Chilapa de Álvarez, volvió a quedar en penumbras durante la noche de este lunes, luego de que se reportara la interrupción del servicio de energía eléctrica en medio de la tensión que viven sus habitantes por los hechos de violencia registrados en la zona. Entre calles completamente oscuras, viviendas vacías y bajo una intensa lluvia, pobladores denunciaron que gran parte de las familias abandonaron las comunidades y se trasladaron hacia los campos y zonas cerriles, como medida de resguardo ante el temor de nuevos ataques por parte de grupos delictivos.
10: Y por ello, toda la gente de este pueblo se tuvo que salir. Miren, ahí están las casas vacías, todas vacías.
9: La cancha y la comisaría municipal, espacios que en días recientes sirvieron como refugio temporal para habitantes desplazados, permanecieron vacíos durante la noche, mientras el ambiente de incertidumbre y miedo continúa en la población. Habitantes señalaron que desde hace varios días la comunidad enfrenta una situación de inseguridad, por lo que solicitaron la intervención de las autoridades y de organismos de derechos humanos para garantizar protección a las familias indígenas de esta región de la Montaña Baja de Guerrero. RTG Noticias, Felipe Zurita.
5: Sobre este tema, Manuel, hay una actualización. Está informando el gobierno del estado de Guerrero, en conjunto con la CFE, están informando que han iniciado los trabajos de restablecimiento de la energía eléctrica en todo este corredor Chilapa Cuicantenango. Y estamos viendo imágenes de la reunión, lograron llegar hoy las autoridades hasta allá, y parte de lo que ha dicho el subsecretario Francisco Rodríguez Cisneros ahí en Alcozacán es que el gobierno del estado, la Guardia Nacional y el gobierno de la República pues han ido a dialogar con los pobladores, con los comisarios. El propósito es construir un acuerdo, hablan de un acuerdo de paz en la zona. Tardaron en entrar a la comunidad porque dicen buscaban evitar mayores riesgos para la población. Están buscando garantizar seguridad para los niños, para las mujeres, para los adultos mayores y para todos los desplazados. Se va a mantener la presencia, los recorridos de las autoridades en todo este corredor. El gobierno de México, como ya decía, se está enviando personal de la Secretaría de Gobernación para intervenir. Hay también el anuncio de que se realizará un registro de personas desplazadas. Se va a atender mediante, ¿qué serían? Comisiones de víctimas, apoyo médico, acompañamiento en materia pues de salud para las familias afectadas. Se les está pidiendo prudencia a los comisarios, a los representantes de las comunidades, para que puedan facilitar el diálogo. Y bueno, no es un diálogo con personas fuera de la ley, ¿eh? Eso sí hay que dejarlo claro. El compromiso es con los ciudadanos, con la población y con construir esta paz social, esta estabilidad. Bueno, imágenes de lo que pasa en la montaña baja de Guerrero.
6: Habitantes de Tula piden ayuda ante las agresiones de civiles armados. Nos sigue informando Felipe Zurita.
9: En medio de la crisis de violencia y desplazamiento que viven en comunidades de la montaña baja de Guerrero, familiares de personas refugiadas de la comunidad de Tula, en Chilapa, difundieron un llamado de auxilio dirigido a las autoridades federales y estatales, donde manifiestan temor por la seguridad de mujeres, niñas y niños que permanecen resguardados en aquella zona.
11: Que sí, nos están matando, nos están acabando. ¿Y saben por qué? Porque no quisimos ser carne de cañón. Solo por eso, ese fue nuestro único delito.
9: El mensaje fue hecho público a las afueras del Palacio de Gobierno en Chilpancingo. Una joven indígena señaló que las familias desplazadas sobreviven en condiciones precarias y dijo que no ha llegado ayuda de manera efectiva, como lo informó el gobierno federal este lunes, a las comunidades afectadas. Relató que muchas de las personas refugiadas se dedican al campo y a la venta de hierbas medicinales, por lo que no cuentan con recursos económicos para abandonar su patrimonio. En el mensaje, la joven pidió la intervención directa de la presidenta Claudia Sheinbaum Pardo y de las autoridades de seguridad al asegurar que continúan escuchándose detonaciones de arma de fuego en la zona. RTG Noticias, Felipe Zurita.
5: Como dijimos ayer, el tema comenzó desde el día 7 de mayo. Desde el 10 de mayo en la noche ya estaban los comunicados y toda la atención del gobierno del estado. Estas imágenes que fueron muy virales ayer de esta nota son justamente del día de ayer. Ya antes de presentarle esta nota, ya le hicimos todo el contexto de la atención que ya están brindando, ¿verdad?
6: Ya están ahí las autoridades y bueno, esperemos que baje de nivel este tipo de violencia.
5: Un tema complicado, ¿eh?
6: Complicado.
5: Luego sería bueno hacer ahí un análisis. Tú te lo decías al principio, no es nada sencillo, ¿no? Lo que pasa en las zonas rurales. En fin, vamos a la pausa y volvemos.
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0: Ya regresamos y disminuyó en un 33.3% el homicidio doloso en Guerrero, son los últimos reportes. De acuerdo con cifras oficiales, el comparativo de enero a abril de 2025 contra el mismo periodo de este 2026, Guerrero registró una disminución de 33.3% en homicidios dolosos. Durante los primeros 4 meses de este año, se reporta que en la entidad bajó al lugar número 8 en la tabla nacional sobre la incidencia de este delito. Vamos a escuchar.
1: Le sigue Estado de México con 5.7% del total nacional, Veracruz con 5.6% y Guerrero con 5.3%. Asimismo, informamos que al comparar, la siguiente por favor, el primer cuatrimestre de 2025 contra el primer cuatrimestre de 2026, se observa una disminución en el promedio diario de los homicidios dolosos en 26 entidades federativas.
0: Durante la conferencia matutina de la presidenta Claudia Sheinbaum, la titular del Secretariado Ejecutivo del Sistema Nacional de Seguridad Pública, Marcela Figueroa Franco, dijo que en el comportamiento mensual, Guerrero se posicionó en enero en el octavo lugar nacional con 91 homicidios, equivalente al 5.8% del total nacional.
2: Bueno. Vamos con, qué bueno que las cifras vayan así, ¿no? Ojalá pudiera ser una reducción total del 100%, ¿no? Del 33%, pero pues es la nueva estrategia, ¿no?
0: Así es.
2: Esperemos que sí dé resultados. Bueno, el tema de esta jovencita, una adolescente que estaba desaparecida o no localizada más bien y fue encontrada en la zona de San Luis Acatlán. Más allá de si se difundió, por ahí vi un comunicado o algún mensaje de allá de la zona de San Luis Acatlán que revelaba como algunas líneas de investigación, más allá de eso, el tema no nos... pues hay mucho morbo ahí, pero eso no nos debería interesar. Lo que nos debe interesar es que apareció con bien, que apareció sana, ¿no?
0: Apareció de manera íntegra, entonces.
2: Exacto. Eso es. Y a ver, Manuel, cuando una persona desaparece, lo primero sería Locatel, ¿no? Claro. O si es un tema delictivo que pudieran pensar, pues la fiscalía, el protocolo. O ahora lo que hizo la gobernadora de la alerta violeta. Y se activan todas las dependencias y comienzan a rastrear a tiempo. No dejan pasar los 3 días. Empieza la policía de género a hacer las verificaciones. Pero ya más allá informa, ahora con la nueva redacción, ahora que la nueva forma de comunicar, pues no puedes andar contando todo el chisme, ¿no? Para hablar en términos claros.
0: Exacto. Sí. No, hay que hablar con precisión y ser muy concreto en el mensaje.
2: La autoridad no le queda más que decir, se siguió el protocolo, fue localizada y entregada a sus familiares, ¿no? Pero más allá, no nos toca. Lo que toca es celebrar que esté bien y que haya sido localizada. Bueno, vamos con el dato.
3: La Dirección de Seguridad Pública de San Luis Acatlán confirmó que la menor de 16 años, Sauri N., fue localizada sana y salva este fin de semana en la comunidad de Jolotichán, municipio de San Luis Acatlán, tras una intensa búsqueda y operativos coordinados entre las autoridades locales y estatales. La joven originaria del puerto de Acapulco fue vista por última vez el jueves 7 de mayo, aproximadamente a las 6:30 horas, cuando salió con rumbo a su escuela y quedó de encontrarse con una amiga en la tarde. Desde ese momento, su familia y las autoridades activaron los protocolos correspondientes para su búsqueda a través de redes sociales y plataformas como Facebook. La madre de Sauri N. compartió un llamado urgente solicitando ayuda para localizarla en la página Locatel y en su perfil personal. La publicación rápidamente generó apoyo en la comunidad y alertó a las autoridades sobre la desaparición del adolescente, Tras recibir el reporte, elementos de la Policía Preventiva Municipal de San Luis Acatlán, en coordinación con la Policía Investigadora Ministerial y la Policía de Jolotichán, implementaron un operativo de búsqueda en diferentes puntos estratégicos, incluyendo la cabecera municipal, el tramo carretero San Luis-Jolotichán y en la localidad de Jolotichán. Tras varias horas de búsqueda, Saori fue localizada en la colonia central de Jolotichán por las autoridades, quienes procedieron a su protección para después ser entregada a sus familiares. Víctor Manzanares, Romualdo, RTG Noticias.
0: Hay algunas tumbas que desde que se presentó Otis permanecen dañadas y esto ha motivado protestas contra una firma funeraria. Vamos a la información que nos recabó Hugo Sandoval.
4: Familias que contrataron servicios funerarios y de sepultura con La Galloso protestaron en las oficinas de esta empresa. Denunciaron que desde el huracán Otis, una parte del Panteón Valle de la Luz está en malas condiciones y hasta el momento no los atienden. Son más de 40 familias afectadas, ya que hay hundimientos, una barda colapsada y deslaves de tierra. Uno de los afectados, Noé Arrioja Román, exige una solución al problema.
5: En enero, con el temblor, hubo como un socavón en dos tumbas. Prácticamente uno va y pisa ahí y se hunde. Entonces lo que hicieron ahorita, o para nuestra sorpresa en esta fecha del 10 de mayo, acordonaron el área y ya no nos permitieron el acceso.
4: Las familias que adquirieron gavetas y terrenos en este panteón firmaron un convenio donde no se establecía el pago por concepto de mantenimiento. Sin embargo, desde hace 3 años les cobran 500 pesos anuales. Jesús Tirado en la Lente, les ha informado Hugo Sandoval Alcaraz para RTG Noticias.
2: 2:29, hacemos una pausa y volvemos.
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0: Ya estamos de vuelta. Hay ganado suelto en San Marcos y han provocado por lo menos 2 accidentes vehiculares. Nos va a informar Víctor Manzanares.
1: Sobre la carretera federal Acapulco-Pinotepa, en San Marcos, se registraron 2 accidentes automovilísticos. El primero fue a las 9:40 de la noche de este lunes, a la salida del municipio, en donde un camión repartidor de productos chocó con una vaca, ganado que se encontraba suelto. El saldo fue de daños materiales. Posteriormente, horas después, en el mismo lugar, alrededor de las 5 de la mañana de este martes, una urban de pasajeros San Marcos-Acapulco chocó en el mismo lugar con otro grupo de ganado suelto, en donde el saldo fue de una persona prensada del lado del asiento del copiloto y daños materiales en la unidad móvil. Al lugar llegaron elementos de Protección Civil y bomberos de San Marcos, Policía Municipal del Estado y Guardia Nacional para brindar ayuda sobre la persona prensada y poder liberarla entre los fierros. Minutos después, Cruz Roja Mexicana trasladó al ileso al Hospital IMSS Bienestar San Marcos para su atención médica. Automovilistas hicieron el llamado a los ganaderos que mantengan su ganado encerrados, ya que es un riesgo latente, y que paguen los daños ocasionados por estos 2 lamentables accidentes. Víctor Manzanares, Romualdo, RTG Noticias.
2: Y hablemos ahora de la culminación de este evento, donde culminan los jóvenes que participan en el Servicio Militar Nacional.
3: Autoridades civiles y militares presidieron este fin de semana en Atoyac la ceremonia de culminación del primer escalón del Servicio Militar Nacional bajo un nuevo esquema implementado a partir de este año, que solo tiene una duración de 3 meses. La preparación para los jóvenes conscriptos y mujeres voluntarias está sustituyendo la instrucción, que era de 1 año. Los periodos trimestrales permitirán atender a los jóvenes durante 3 periodos al año, con lo que se busca agilizar la liberación de la cartilla militar y que los jóvenes tengan una capacitación en adiestramiento y primeros auxilios, de lo cual dieron una demostración durante el evento. El comandante del 109 Batallón de Infantería, Julio Castro López, destacó que este nuevo servicio militar se adecua a las necesidades de la sociedad y fomentar los valores patrióticos y cívicos mediante la formación de buenos ciudadanos al margen de tentaciones como drogas y delincuencia. El joven conscripto Luis David Busto García aseguró que los miembros de su generación han aprendido a ser humanos con disciplina y responsabilidad.
4: No tendrás nada, absolutamente nada de las drogas. Lo único que lograrás si te mezclas con ellas es desolación, inseguridad, enfermedad y por sobre todo la pérdida de tus seres queridos. Ánimo, amigo y compañero, sigue luchando por ti, porque aunque no lo creas, estarás luchando por tu familia, por tus amigos, por tu México. Somos soldados del Servicio Militar Nacional. Aquí hemos aprendido también a ser humanos, dentro de la disciplina, de la honestidad, de la responsabilidad, de la lealtad, del valor, del honor, el patriotismo, de la abnegación. Hemos recibido del Ejército esta enseñanza de vida, que con todo gusto y honor la llevaremos como estandarte en nuestras vidas. Somos soldados, y un soldado lucha y pelea por un bien, jamás por un mal.
3: Advirtió que defenderán al país de aquellos que obstaculizan la nación combatiendo la inseguridad, narcotráfico, corrupción, con su esfuerzo y trabajo. Desde Atoyac de Álvarez, para RTG Noticias, Francisco Magaña.
0: Volviendo al tema educativo, pues resulta que dice mi mamá que siempre no, y el calendario escolar se queda como estaba. Vamos a la información con Betty Galito.
5: La Secretaría de Educación Pública y autoridades educativas estatales acordaron mantener el calendario escolar 2025-2026 vigente. El término de clases será el próximo 15 de julio y no el 5 de junio como se planteó en días pasados. Durante una reunión efectuada este lunes, se acordó mantener los 185 días efectivos de clases establecidos en el acuerdo publicado en el Diario Oficial de la Federación el pasado 9 de junio de 2025. El secretario de Educación en Guerrero, Ricardo Castillo Peña, confirmó que en la entidad se respetará el calendario oficial.
6: El vigente es el que se publicó en junio, del 2025. El ciclo escolar concluye el 15 de julio, ¿sí? Ciclo escolar 25-26 concluye el 15 de julio de 2026.
5: informó que durante la reunión acordaron que ante circunstancias extraordinarias o condiciones particulares en cada entidad federativa, como las altas temperaturas o la realización del Mundial de Fútbol, podrán realizarse ajustes al calendario escolar, siempre que se garantice el cumplimiento del plan y sus programas de estudio. Con imágenes de Ignacio Pérez para RTG Noticias, Beatriz Galindo Matamoros.
2: Y ahí quedó, ¿no?
0: Ahí quedó.
2: Ahí quedó el lío que se armó con el cambio del calendario escolar, que al final no tuvo cambio. Cosas muy, muy raras, pero bueno. Acuerdan preservar y extender el conocimiento del MEPA como lengua originaria.
7: Promotores culturales de la región de la montaña presentaron propuestas y acciones para preservar y enseñar, revitalizar las lenguas originarias como el MEPA durante el 131 Congreso Lingüístico MEPA en la comunidad de Tlacotepec del municipio de Tlacuapa. Los más de 200 asistentes resaltaron la importancia de fortalecer las raíces culturales y garantizar el derecho de las niñas y niños a aprender su lengua materna. Estudiantes de la licenciatura en pedagogía participaron también en las mesas de trabajo, especialmente en el tema MEPA como segunda lengua, dirigido a personas cuya lengua materna es el español.
8: La lengua MEPA es muy importante, ese tipo de talleres, ya que nos ayuda a conocer la escritura y la forma de hablarla correctamente. Para las personas que aún no conocen o saben de la lengua, tienen la oportunidad de aprenderlo en ese tipo de talleres. Y para los docentes que en un futuro tienen también la posibilidad de enseñar en la lengua, que es muy importante para todos la conservación de esta cultura.
7: Durante el evento también se realizó la entrega de reconocimientos a facilitadores participantes del Congreso Lingüístico MEPA en la zona escolar 84 nivel primaria, reconociendo su labor en favor de la conservación de la lengua y cultura indígena. Virgilio Gil, RTG Noticias.
0: Ixcatiopan, que es el lugar donde se encuentran los restos del último emperador azteca, Cuauhtémoc, se convertirá en una marca destino, esto es, se proyectará como destino turístico. Vamos a la información con Raimundo Ruiz.
9: Ante algunos prestadores de servicios turísticos y autoridades del municipio se presentó la marca destino Ixcatiopan, un pueblo que es custodio de historia. Fue el titular de la Secretaría de Turismo del Estado de Guerrero, Simón Quiñones Orozco, quien destacó la importancia de tener la identidad turística del pueblo mágico de Ixcatiopan para la promoción del turismo, por lo que representa ante la historia de México.
10: El tema de la presentación de la primera marca turística para Ixcatiopan es un paso muy importante para la consolidación de este municipio en su proyección nacional e internacional. Por ello es que el día de hoy, después del trabajo coordinado del gobierno del estado junto con el gobierno municipal, estamos presentando esta marca turística, que fue un trabajo de muchos meses para poderla desarrollar. Por ello es que es muy importante que ya Ixcatiopan, después de 3 años de haber sido nombrado pueblo mágico, esté dando esos pasos para la construcción de una verdadera ruta turística.
9: Destacó que es necesario que este polo de turismo se vaya consolidando como destino de Guerrero. RTG Noticias, Raimundo Ruiz.
2: Bueno, Ixcatiopan de Cuauhtémoc. Vamos con el tema del Akamoto, que ya lo habíamos dicho aquí una y otra vez. Pues no se puede cancelar un evento que no existe.
0: Así
2: o sea,
0: es.
2: Sí se da, pero no es que vayan a pedir permiso. Queremos ponernos a hacer, ¿cómo se llama? Acrobacias en la Condesa. Pues no.
0: No, nunca ha sido así.
2: Solamente dicen, en esa época de mayo, vamos a Acapulco, ahí nos reunimos y ya ahí hacen todo su relajo. Pero bueno, ¿qué dice la autoridad? Lo que sí habría que señalar es que han incrementado los filtros de revisión, los mensajes donde le están diciendo a la gente, si no vienes con una moto con, no sé, con tu documentación, con tu licencia, con el casco, entonces sí te van a infraccionar.
5: Contrario a su postura de rechazo total al Akamoto, secundada por el gobierno del estado y miembros de la iniciativa privada, la alcaldesa de Acapulco, Evelina López Rodríguez, dijo que todos son bienvenidos al puerto, en alusión a los asistentes al evento programado a partir de este jueves, pero advirtió que ninguna actividad puede estar fuera de la legalidad.
11: Todo mundo puede venir a Acapulco, solamente se debe someter a la legalidad.
5: Dijo que el gobierno local que representa realiza el trabajo correspondiente a la mesa de coordinación de paz ante la llegada inminente de los motociclistas.
11: Hemos dado seguimiento al tema y estamos... Acapulco está haciendo trabajo que le corresponde, junto con el Estado.
5: En marzo pasado, la edil declaró que dicho evento no contaba con autorización oficial del municipio, luego de que empresarios del Consejo Coordinador Empresarial Capítulo Guerrero exigieran su cancelación y determinó que no se permitiría realizarlo. Sin embargo, la Camoto iniciará este 14 de mayo con actividades diversas en las zonas Dorada y Diamante de Acapulco, según los organizadores. Para RTG Noticias, Beatriz Galindo Matamoros.
0: Pues finalmente son bienvenidos.
2: Pues no les puedes impedir el libre tránsito. Y no les pueden impedir que hagan el relajo que hacen. Menos les van a impedir la llegada. Pero ojalá con lo que ha pasado este año, tantos avisos, ojalá se logre algo, Manuel. Lo veremos hasta que pase el evento.
0: Esperemos que pase. Bueno, vamos a ir a una pausa. Todavía tenemos más información, así que no se vaya.
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0: Continuamos con la información. Ya está lloviendo, pero en Costa Grande, en Atoyac. A ver si nos mandan un poquito para acá.
1: Pues ayer estuvieron los avisos, ¿no? Bueno, decía porción norte. ¿Cuál sería la porción norte de Acapulco? Para Jaltianguis, para el 30.
0: Para el 30, por ahí. Sí, el área rural.
1: Para la zona rural.
0: Así es.
1: Que iba a llover, pero pues nada de nada.
0: Nada. A ver si ahora sí. Francisco Magaña nos informa de la lluvia en Atoyac.
2: La tarde de lunes reportaron vecinos de la zona serrana del municipio de Atoyac que se registraron formalmente las primeras lluvias de la temporada. Señala que son importantes para las actividades del campo, ya que recientemente, con la ola de calor y lluvias atípicas, muchos cultivos fueron dañados, principalmente en lo que respecta al cultivo del mango, café y el sector de apicultores. El ciclo de lluvias también viene a equilibrar el ecosistema y aminorar las amenazas de incendios, que aunque bajaron en este año la zona serrana, no se descartan que pudiesen presentarse un fenómeno de este tipo. Los campesinos, a través de redes sociales, difundieron que la gran mayoría de la zona serrana del Brazo del Paraíso recibió las primeras lluvias, generando optimismo en los campesinos. Desde Atoyac de Álvarez, para RTG Noticias, Francisco Magaña.
1: Y donde necesitan agua, pero entubada, es en la colonia Alianza Popular, allá en Chilpancingo. Imagínate, reportan 4 meses sin el servicio.
3: Vecinos de la colonia Alianza Popular bloquearon este martes el antiguo libramiento Atizcla en Chilpancingo para exigir agua potable al denunciar que llevan más de 4 meses sin el servicio en sus viviendas. La protesta se realizó a la altura de la escuela.

0: Secundaria Técnica número 30, donde los inconformes colocaron lazos y pancartas con mensajes como "Queremos agua". Ramiro Duque Vélez, vecino de la colonia, señaló que pese a la falta del suministro, las familias continúan pagando puntualmente los recibos a la Comisión de Agua Potable.
1: El agua, pues, si no, no es justo. Si estamos padeciendo del agua cuando sí lo hay. Entonces, pues, a nosotros nos afectan los bolsillos, porque cada vez que nos falta el agua, tenemos que comprar una pipa de agua que nos cuesta 1.500.
0: Los manifestantes denunciaron que no han obtenido respuesta de las autoridades municipales y advirtieron que mantendrán el bloqueo hasta alcanzar acuerdos concretos, ya que muchas familias se han visto obligadas a comprar pipas para realizar actividades básicas en su hogar. RTG Noticias, Felipe Zurita.
2: En Tecpan se incendió un restaurante, como que hay una oleada de incendios en este tipo de establecimientos.
3: El calor.
2: El calor, pues. Vamos con Francisco Magaña.
4: Daños materiales no cuantificados dejó un incendio que se registró la madrugada de este martes en el interior del restaurante 6C en la colonia Providencia, ubicado en la periferia de la ciudad de Tecpan. Vecinos de la zona alertaron de las llamas del humo que había en el lugar, con lo que se logró la movilización de Protección Civil del municipio de Tecpan de Galeana, debido a que la zona donde se ubica el restaurante no cuenta con cobertura de señal telefónica y celular. Los vecinos se organizaron para sofocar el incendio y evitar que se propagara a locales y casas vecinas. Posteriormente llegó personal de Protección Civil local con equipo, así como con una pipa de agua para controlar el incendio, que solamente dejó susto y daños materiales. En lo que va de este año, se han incendiado 3 locales comerciales en el municipio de Tecpan. Desde Tecpan de Galeana, para RTG Noticias, Francisco Magaña.
3: Bueno, agradecemos a Nachok Balán y a todos los que están conectados en la transmisión o a través de YouTube. Gracias por escucharnos, por vernos. Dice, saludos Irving y Manuel. Dice, ya no podré hacer mi agosto con el curso de verano. Imagínate, se quería aventar 3 meses de curso de verano. Pues no, ya todo quedó igual. Dice, Manuel Ixcatiopan, donde supuestamente están los restos de Cuauhtémoc. Pues que hay unas diferencias.
2: Hay un debate todavía, sí. Hay un debate todavía sobre la autenticidad o no de los restos que se encuentran ahí.
3: Y ahí le entran los arqueólogos, ¿no? Los estudiosos de esos temas. Mira, en términos de turismo, en términos si se explotara bien el tema todavía más o como se está haciendo, pues eso sí nos ayudaría a Guerrero, más allá del debate profundo en historia, ¿no?
2: Y es que pues se está ampliando la gama de destinos turísticos que se están generando aquí en Guerrero. Eso atraería mucho a, sobre todo, quienes creen en estos cultos y en la preservación de la cultura mexica.
3: Porque todo lo prehispánico, todo lo que se hace previo a los aniversarios, ¿no?
2: Exacto.
3: En fin, bueno, Ixcatiopan, mandamos un saludo hasta la zona norte, nos escuchan por medio de la estación en Taxco. Saludos a Nachok y a todos los que siguieron el programa. Nos vemos, nos escuchamos mañana.
2: Mañana estamos aquí.
3: Gracias. Exacto.

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10: Hola.
9: Hola, ¿qué tal? Buenas tardes. Dios les bendiga. Estamos en Conciencia Verde 1, 2, 3 por nuestro planeta. Yo encantadísima. La juventud se impone este día. Aquí en la cabina de 97.7 FM, el licenciado David Israel Alarcón Domínguez. Ahorita voy a permitir presentarlo formalmente ante ustedes. Muchas gracias por estar aquí, por tu tiempo, por tu disposición, por todo esto que vamos a hacer en este programa. En controles está, por esta vez, Alfredo Toledo. Muchísimas gracias, Alfredo, otro joven a quien estoy conociendo ahorita y que nos está auxiliando en los controles en la cabina. Sebastián, que ya corrió, pero ya le tomamos fotos, ya está acá Sebastián Díaz con nosotros de redes. Paulina Chona, muchas gracias. A todo el equipo, muchísimas gracias por la recepción. ¿Te diste cuenta de la recepción que tenemos?
10: De lujo.
9: De lujo.
10: De primer nivel.
9: Juan Osorio estuvo aquí, Juan Manuel Bilodó también. ¿Te diste cuenta?
10: ¿En qué empresa podría acompañarte el director, ¿no? A recibir a los panelistas. Entonces, me fue muy bien.
9: Nos va muy bien, porque siempre nos va así, siempre ha sido así. Y entonces esto me anima muchísimo, porque no solamente estamos tratando de hacer una contribución con nuestro tiempo, nuestra experiencia, nuestro espacio, pero también estamos reconociendo que el trabajo en equipo es lo que funciona. ¿Tú qué opinas al respecto?
10: De acuerdo. Particularmente en este tema del medio ambiente, que tenemos que sumar todos los esfuerzos para poder ver los frutos, ¿no?, cosechables a un futuro.
9: Exactamente, porque estamos muy listos para la cosecha, pero no para el cultivo y estar protegiendo todo, ¿no? Muchísimas gracias. Gracias al licenciado David Israel Alarcón Domínguez por su tiempo y estar aquí en cabina. Gracias también y muchos saludos muy agradecidos a RTG Zumpango 88.3 FM, a RTG Taxco 1316 AM y por redes a radio en vivo en www.rtg.com.mx. Muchísimas gracias por estar con nosotros. Hoy vamos a estar platicando con el licenciado David Israel Alarcón Domínguez sobre un tema bien importante, el tema central, lo que hace que Radio y Televisión de Guerrero esté invirtiendo en este tiempo, en este espacio que tiene que ver con la educación ambiental de todos los guerrerenses y, bueno, gracias a la tecnología de todo el mundo. Y nosotros estamos en ello. Nuestro propósito es robustecer nuestra cultura ambiental para la sustentabilidad en familia y desde casa. Y en ese tenor, el tema que vamos a abordar, gracias que lo hayas elegido, que tú estés dispuesto a ello, es educación ambiental y áreas naturales protegidas. Una alianza perfecta. ¿Esto quiere decir que hay posibilidad de separarlo o no?
10: No, la educación ambiental es una herramienta, instrumento para el medio ambiente muy importante, ya que nos ayudaría mucho a llegar a través como este medio, pues la educación ambiental a ciertos lugares donde específicamente pues en persona no podemos asistir. Y ya de esta manera crear conciencia, que es uno de los objetivos particulares, pues crear conciencia en estas personas que viven alejano, ¿no?, de toda la persona acá, digamos, de una situación urbana.
9: Gracias por ello y las recomendaciones de siempre, ya saben. David Israel, el licenciado David Israel Alarcón Domínguez, está muy jovencito, no tiene ni 30 años, creo.
10: 35 años.
9: Ah, bueno, 35, imagínense. Pero les recomiendo que vayan a traer lápiz y papel porque hay mucho que vamos a aprender de él. Muchísimas gracias por su interacción en redes. Gracias, saludos a Colombia, a Venezuela, que ya nos avisaron que están escuchándonos, unos amigos por allá. Muchísimas gracias también. Y vamos a ver la semblanza de nuestro joven panelista. Estamos listos. Bueno, se confiesa, bueno, no era confesión, pero sí, realmente te confiesas apasionado por las áreas naturales protegidas. Claro. Eso es lo primero. Le reconozco muchísimo porque es un activista de proyectos encaminados a la conservación y desarrollo sustentable a través de acciones y actividades encaminadas a la conservación de los ecosistemas y especies silvestres. Sí, que de pronto
10: La vida del que circula en el planeta, pues tiene que ver con el buen funcionamiento de los ecosistemas, ¿no?
9: Este equilibrio,
10: y
9: ¿no?
10: Y entonces el equilibrio tiene que ver mucho con la conservación, entonces.
9: Y bueno, y David Israel es promotor e investigador del manejo apropiado de los residuos, otro tema muy importante. Salma Kaufman allá nos está saludando. Ven y salúdanos aquí, ándele. Venga.
10: Sí, bienvenida. El tema es muy importante para
9: sumar
10: esfuerzos.
9: Aparte de bienvenida, ve, o sea, ¿cómo no voy a funcionar? Ven, Salva, ¿cómo estás?
11: Hola, mucho gusto.
9: Buenas tardes. Muchas gracias. ¿Vas a estar con nosotros ahora?
11: No, nos mandaron a otra área.
9: Ah, bueno, pero qué bueno que pasaste a saludar. Gracias, hasta luego. Y entonces, bueno, también David Israel, fíjate, ay no, es que eres una maravilla. Creador de conciencia ambiental a través de material digital. De eso nos vas a hablar a detalle.
10: Por supuesto.
9: Porque lo haces con una dependencia, ¿no? O en un portal específico.
10: En un portal específico de privado.
9: Espérame, pero ahorita lo vemos.
10: Sí, sí.
9: Y algo que... No, digo, mi reconocimiento. Por favor, ¿tus papás viven?
10: Sí, claro.
9: ¿Tu papá y tu mamá?
10: Mi papá y mi mamá.
9: ¿Vas? ¿Cómo se llaman?
10: Mi papá Josué Alarcón y mi mamá Edith Domínguez.
9: Josué Alarcón. ¿Vas y les dices de mi parte, desde aquí a don Josué y a Edith?
10: Sí.
9: Les mando un reconocimiento. Su hijo... Nuestro panelista hoy apoya e impulsa a jóvenes, niñas y niños de bajos recursos a través del deporte.
10: Así es.
9: Eso, wow, eso inspira muchísimo. Es licenciado en Ciencias Ambientales por la Universidad Autónoma de Guerrero y es maestrando ahorita. ¿Eres estudiante qué semestre?
10: Ahorita estamos cursando el segundo semestre.
9: El segundo semestre del posgrado, de la maestría en recursos naturales y ecología, también por la Universidad Autónoma de Guerrero, financiada a través de la Secretaría de Ciencias, Humanidades, Tecnología e Innovación del Gobierno de México, el nuevo CECITI.
10: CECITI, así
9: que antes,
10: es.
9: Antes era el CONACYT, ¿no? Con experiencia amplia en áreas naturales protegidas, de carácter general, no andamos con pequeñeces, eso es uno. Y está acreditado como combatiente forestal S-130 e introducción al comportamiento del fuego 190.
10: Sí, es el código de ese tema.
9: Va, por la Comisión Nacional Forestal. ¿Tienes acreditaciones?
10: Sí, sí.
9: Te quiero pedir un favor. Quiero que te desdobles, que olvides de que eres David Israel. Y por favor, presúmenos a David Israel con estas acreditaciones que tú tienes, de las que me cuesta mucho trabajo hablar, porque por supuesto que desconozco, me puse a estudiar, pero tú eres el experto. Okay. Platícanos de tus acreditaciones, por favor.
10: Ok. Bueno,
9: del
10: muchas gracias, doctora. Desde que terminamos o egresamos de la universidad,
9: sí,
10: nos tuvimos la oportunidad de inculcarnos a la Administración Pública Federal. Uh-huh. Inicialmente entramos en la Procuraduría Federal de Protección al Ambiente, lo que es PROFEPA, uh-huh, en la Oficina de Representación del Estado aquí de Guerrero. Posteriormente, pues cambiamos un poco el panorama a la Comisión Nacional de Áreas Naturales Protegidas, en donde estuvimos alrededor de 8 años. Entonces, para especializarnos en técnico operativo, es decir, ajá, lo que se puede decir guardaparques. Se puede decir que es el homólogo de Estados, ajá, Unidos de un guardabosque, pero acá se les denomina guardaparques. Entonces, para ser un guardaparque, tiene uno que tener ciertas actitudes y aptitudes. Uno de ellos es por las posibles emergencias y contingencias que sufren en cualquier área natural protegida, pues son los incendios forestales, ¿no? Entonces, uno debe estar capacitado para poder reaccionar en cuanto a prevención y también ya en la hora de ensuciarse las botas, ¿no? Entonces, estamos...
9: ¿Te has ensuciado las botas?
10: Por supuesto, hemos combatido, hemos estado frente en línea de fuego.
9: Uh-huh.
10: Me tocó una ocasión en el Parque Nacional Grutas de Cacao Milpa y en el Parque Nacional Veladero, donde hemos estado colaborando. Estuvimos también en la Dirección Regional Centro y Eje Neovolcánico.
9: Sí.
10: Entonces, donde pertenece la Comisión Nacional de Áreas Naturales Protegidas a nivel nacional,
9: ¿sí?,
10: se divide en 9 direcciones regionales. Nosotros formábamos parte anteriormente de la región centro. Eso indica pues áreas naturales tan peculiares, sí, como el Nevado de Toluca, la Reserva de la Biosfera Mariposa Monarca, el Parque, uh-huh, Nacional Ixtaccíhuatl Popocatépetl. Entonces, hemos adquirido ciertos conocimientos que suman a la pasión que nos trae, ¿no?, esto del medio ambiente. Entonces, el convivir, el estar en esos ecosistemas y ambientes frágiles tan prioritarios para su conservación, pues nos hace crear conciencia, ¿no? De todo lo que podemos tener, de todo lo que tenemos, perdón, de lo que debemos de cuidar y por qué lo debemos de cuidar.
9: Una pregunta al estilo de la IATA. Todas estas acreditaciones, todo este trabajo en estas áreas naturales protegidas, en estos parques, tu trabajo, tu formación como guardaparque, ¿fue antes de la licenciatura o durante la licenciatura o cómo estuvo?
10: Durante la licenciatura se obtuvieron conocimientos de acuerdo a la legislación, uh-huh. En materia pues del equilibrio ecológico, de protección al ambiente, de especies silvestres, situación que ya uno aterriza, ¿no? Cuando ya sí. Estás en campo.
9: Como ¿pero qué edad tienes cuando estás aterrizando? 35
10: años. Cuando yo empecé no. Las áreas naturales protegidas fue allá del 2016. En el 2016.
9: Hace
10: 10
9: años.
10: Hace por ahí, más o ajá. menos ya, 10 años por ahí uh-huh. tiene. Entonces, le comento, entonces estuvimos en diferentes áreas naturales protegidas que te hacen vibrar, que te hacen sentir toda esa importancia ecológica, biológica, sentimental, vaya, porque esas ciertas áreas hasta te provocan una vibrar de otra manera, ¿no? Por ejemplo, en el caso del santuario, ¿no? De la mariposa monarca.
9: Por ejemplo. Esto es lo que estamos trabajando, por favor véalo bien, porque además es algo, se me pasó un detalle, perdona, me disculpo. La parte inicial con la que describe David Israel a David Israel.
10: Ok.
9: Eres un verdadero orgulloso, un verdadero, ¿cómo decirlo bonito? De tus raíces afro-mexicanas. Sí.
10: Eso iba a comentar inicialmente, ¿no? Y toda esta pasión surge de que pues yo tengo raíces afrodescendientes. Mi madre es de la Costa Chica, de Guerrero, específicamente del nuevo municipio de San Nicolás, 100% afrodescendiente. Situación que te vive vivir el campo, estar en contacto con especies silvestres, que te hace sentirse como en casa. Entonces, el cuidar y lo que tenemos, hacer investigación y saber cuidar lo que tenemos, pues es una alianza más y se tiene que dirigir a través de la educación ambiental para hacer llegar a todos los oídos del mundo.
9: David Israel hace gala de su orgullo, de sus orígenes, del así orgullo es. Que siente por sus orígenes. No solamente lo platicas ni te jactas. Es que yo soy... No. Estás haciendo lo que realmente corresponde. Estoy muy emocionada. Realmente le agradezco muchísimo. Tenemos que decirle a la doctora Ana Laura Juárez López que me haya recomendado, la verdad es, me recomienda a mí con David Israel, no a ti conmigo, me recomienda, sí, o sea.
10: No, también agradecerle a la doctora Ana que es su expertise en la materia de residuos sólidos urbanos.
9: Sí.
10: Es increíble, en lo personal me ha abierto como investigador nuevo, digámoslo así, me ha abierto mucho panorama sobre el tema. Entonces, a través de ella he llegado a ciertos conocimientos, ciertas aptitudes también que me han podido hacer pues reforzar mis conocimientos, además de ponerme aquí en vínculo con usted,
9: que
10: fue importantísimo.
9: Vamos ¿no? a ir a una pausa y volvemos a En Conciencia Verde 1, 2, 3 por nuestro planeta y David Israel Alarcón Domínguez. No se vaya, espérenos. Seguimos en redes.
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10: Al aire y volvemos a retomar un poquito qué debo entender. Claro, ahora ya lo entiendo, sí. Pero hace 10 años no entendía yo nada. ¿Qué debo entender? Y habrá paisanos que están como yo estuve hace tiempo. ¿Qué es un área nacional natural protegida?
11: De acuerdo, sí. Un área natural protegida son estos sitios que tienen mucha relevancia, tanto biológica como ecológica. Es decir, el aporte que nos brinda ese sitio, ¿no? Hablamos de servicios ecológicos o ecosistémicos, uh-huh. como muchos lo pueden denominar. El aporte de agua, el aporte de oxígeno, la absorción de dióxido de carbono. Pero particularmente algunas áreas también albergan pues especies muy importantes, ¿no? Especies banderas, como nosotros en nuestro estado, pues nuestro símbolo es un guerrero jaguar. Uh-huh. Entonces, ahí la importancia de la conservación de nuestros bosques, de nuestras montañas en la sierra, para que esta especie se siga conservando. Además de cuidar la especie, pues se conserva, se protege todo el funcionamiento de los procesos evolutivos, ecológicos de cada ecosistema. Esta especie en particular del jaguar es una especie bandera porque es regulador de poblaciones, ¿no? Hablamos de venados, de algunas presas. Uh-huh. Todo tiene un porqué y para qué.
10: Especie en este bandera.
11: Es una especie bandera. Entonces, las áreas naturales protegidas en sí son en los sitios prioritarios que se deben de conservar por la importancia ecológica que se tiene, ¿no? Y el aporte que nos puede hacer a todos los humanos del planeta.
10: Pues simple y sencillamente determina la calidad de vida.
11: Así,
10: ¿no?
11: Es, perfecto. Sí.
10: Mi pregunta, la siguiente pregunta. ¿Todas las áreas naturales protegidas son de un mismo tipo? ¿Todas son iguales? ¿Hay alguna diferencia? ¿Cuáles son?
11: Como le comentaba hace un rato fuera de aire, existen áreas naturales protegidas de carácter federal, de carácter estatal y municipal.
10: En cuanto a la organización.
11: En cuanto a los niveles de
10: organización, competencia.
11: De competencia. Entonces, acabamos de hablar un poco de las áreas naturales protegidas de carácter federal. Las áreas naturales protegidas de carácter federal van de acuerdo a categorías.
10: Ya.
11: Las categorías simplifican las acciones y actividades que se pueden hacer y no se pueden hacer dentro de, ¿no?
10: Que además está legislado.
11: Por supuesto.
10: O sea, no lo estás inventando.
11: Exactamente. Todo está cae en la Ley General del Equilibrio Ecológico y Protección al Ambiente en materia de áreas naturales protegidas. Podemos revisar todo en todo ese capítulo, la situación que estamos platicando acá. Entonces volvemos a las categorías y checamos que la categoría, el primer nivel que tiene más restricción o prohibiciones, digámoslo así, son la categoría de parques nacionales, en donde qué se puede hacer en parques nacionales, actividades de recreación, estudios de investigación, proyectos de conservación, de reforestación, de académicos, obviamente, y ecoturismo de bajo impacto. Hablamos de senderismo, avistamiento de aves, algunas cosas, ¿no? Como vemos, el Parque Nacional, entonces, es un sitio que se cuida demasiado, ¿no? Seguimos a las reservas de la biosfera. Sí. La reserva de la biosfera es en segundo lugar, ahí ya es un poco más flexible. En una reserva ya podemos observar que dentro de la poligonal ya hay una área específica que se destina al cultivo, ¿no? A la recreación turística, etcétera, ¿no? Cada decreto de área natural protegida tiene su poligonal, y a través de la poligonal, subzonificación. Entonces, dentro de esta poligonal se especifican las subzonas. Entonces, ya en una reserva podemos utilizar las tierras, digámoslo así, ¿no? Producir.
10: Ya puede uno tener actividades más directas.
11: Exactamente. Y vienen más consecuente, pues, las áreas de protección de flora o fauna y áreas de recursos naturales. Entonces, más abajo de ellas viene la categoría de santuarios. Santuarios, hablamos de santuarios de playa, o de bosque, digámoslo así. Tomamos ejemplo los santuarios de tortuga y los santuarios de mariposa monarca, por ejemplo.
10: Que es un lugar hermosísimo.
11: Hay otros de luciérnagas, etcétera, ¿no? Hay esos modalidad de santuario, de categoría de santuario, tiene que ver con algo espiritual, ¿no? Porque hablando un poco de religión, uno va a un santuario y tiene que estar uno calladito, bien portado. Entonces, en un santuario es similar.
10: Santuario.
11: Claramente, sí. Uno es ese sitio. Si va a un santuario de tortuga marina, entonces al ver una arribación de mayor número de especies, de individuos, perdón, pues es un fenómeno muy, muy apreciable, ¿no? Que te hace vibrar. Entonces debemos de tomar de conducta de un santuario. Entonces nada más estar echando lente, vivir el momento, no hacer ruido. Entonces también es importantísimo eso. Más abajo y como última modalidad,
10: ¿sí?
11: Quisiera comentar antes, estas áreas y categorías que ya mencionamos se realizan, o más bien se concretan, a través de un decreto presidencial. Hablamos de
10: la parte formal,
11: uh-huh. Hablamos de las de carácter federal. Anexadas a esto, hay una categoría que se le llama área destinada voluntariamente a la conservación, que es decir,
10: áreas
11: destinadas voluntariamente a la
10: ¿Eso
11: conservación.
10: ¿Eso lo decidimos nosotros?
11: Eso lo decide ya sea un ejido o una empresa privada o un cierto lugar privado, sí, pues claro. Él puede determinar. Obviamente tiene que hacer su proceso ante la Comisión Nacional para destinar sus predios, ya sea porque tiene una importancia, que hay una especie vegetal que solamente se desarrolla ahí, o es paso del jaguar, o etcétera. Tiene que tener alguna importancia de biológica o ecológica ese sitio para que justo puedan certificarlo, porque esa base, ya no es un decreto, es un certificado.
10: Eso es un certificado. Y bueno, no sé, todavía tenemos un poquito de tiempo, tenemos unos minutitos, como 3-4 minutitos para hablar. Sé que en México es un país privilegiado. Es uno de los 17 países megadiversos, pero también sabemos que Guerrero es uno de los estados con la mayor riqueza
11: de biodiversidad.
10: De biodiversidad en Guerrero. Y platícanos qué tenemos en Guerrero.
11: Y claro, en paisajes también, por ello también tenemos decretadas áreas federales en este estado. Contamos con 3 parques nacionales. Uno es el Parque Nacional General Juan Álvarez. Este lo encontramos en los municipios de Chilapa y Atlixtac, en la parte de la montaña alta allá del estado. Tenemos el Parque Nacional Grutas de Cacahuamilpa, que es en el municipio de Pilcaya, Guerrero. Y pues aquí en el puerto de Acapulco, pues se constituye el Parque Nacional El Veladero. Tenemos una reserva de la biosfera que se llama Sierra Tecuani, que se decretó apenas hace un par de años, obviamente en la parte de allá de la sierra, de la Costa Grande, por allá para salir a Coyuca de Catalán, todo ese poligonal se decretó. Pero también contamos con dos santuarios, ¿no? Tenemos dos santuarios de tortuga marina, que es Piedra de Tlacoyunque, allá por la Costa Grande, y Tierra Colorada, que es acá en el municipio de Cuajinicuilapa, Guerrero. Entonces son áreas naturales protegidas que albergan especies emblemáticas de cada sitio y sitios y ecosistemas que aportan y garantizan pues el equilibrio ecológico, ¿no?
10: Estamos hablando de una riqueza natural de la que somos corresponsables.
11: Así es.
10: Y que del cuidado de la conservación que nosotros tengamos de esos sitios dependerá la calidad de vida que nosotros tenemos, ¿no?
11: Muy de acuerdo. Todas las áreas naturales protegidas tienen una alianza, que son las localidades y comunidades que se encuentran alrededor de ellas. Sin duda, ellos son la parte fundamental del trabajo de la conservación. Sabemos que por sí solo, obviamente, pues puede naturalmente abrir un incendio o etcétera, ¿no? A través de un fenómeno meteorológico derribar arbolado. Sin embargo, las actividades humanas son las que más nos han repercutido. Por ello, las comunidades, las poblaciones aledañas a las áreas naturales protegidas son parte fundamental para esta alianza de la conservación.
10: Y de eso vamos a platicar un poquito, porque de ahí viene la importancia del tema que tú nos estás tratando, de la educación ambiental que nosotros tenemos para el que no sabe es como el que no ve.
11: Así es.
10: Tú presumes de que eres de la Costa Chica. ¿Naciste en la Costa Chica?
11: No, nací aquí en el puerto de
10: Acapulco. Ah, pues eres igual que yo. Yo también, mi familia materna es toda de la Costa Chica. Sí. Y me siento muy honrada, digo, muy orgullosa y muy, me gusta mucho. Yo sí soy presumida. A mí sí me gusta presumir que soy de allá, sí. Pero realmente nosotros, fuera de esos lugares, como no estamos cerca a los lugares... Sí estamos cerca al Parque Nacional Veladero, pero no tan cerca.
11: Sí, tenemos que hacer una
10: pero
11: buena
10: no tan
11: caminata.
10: Cerca. Sí, y de pronto vamos a utilizar algo que ahorita les platico. Vamos a hacer una pausa, pero nos quedamos
11: perfecto.
10: En redes.
11: Sí,
10: y entonces me acabo de acordar ahorita, gracias de que estamos platicando. Vamos a redes. Vamos ahorita a redes. Volvemos.
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7: Vamos a salir al aire nuevamente. Muchísimas gracias a quienes nos están escuchando en redes, pero también a quienes nos están escuchando en la radio. Hay una categoría de radioescuchas de RTG que me encanta y que dice que porque es mi copiloto. Porque RTG es mi copiloto al volante. Y estamos ya otra vez nuevamente con todos los que toman a RTG como su copiloto al volante. Estamos al aire nuevamente con el licenciado David Israel Alarcón Domínguez, licenciado en Ciencias Ambientales y maestrando de la maestría. ¿Cómo estuvo la maestría?
8: Es posgrado de maestría de Recursos Naturales y Ecología.
7: De Recursos Naturales y Ecología por la Universidad Autónoma de Guerrero. David, volviendo al asunto de, vamos entrándole al Parque Nacional El Veladero.
8: Muy bien.
7: Parque Nacional El Veladero.
8: Sí, muy bien. Aterrizamos en nuestra tierra.
7: Aterrizamos en nuestra tierra mejor.
8: Bien, vamos a platicar un poco más de lo nativo, ¿verdad?
7: Sí.
8: El Parque Nacional.
7: Platícanos de lo bueno que hacemos.
8: De lo bueno que hacemos, perfecto.
7: Y luego poquito de lo que. Sí, por favor.
8: El Parque Nacional El Veladero es un área muy peculiar. Constituye todo el territorio del anfiteatro de la bahía de Acapulco, ¿sí? Quiere decir toda esta la forma de herradura que hacen los cerros. Entonces consta de dos polígonos, ¿sí? Los polígonos de la, digamos, toda la forma de la herradura, lo parte que es la avenida de la cima.
7: Esa avenida
8: parte lo que es el polígono, entonces queda polígono oriente, que se encuentra donde tenemos el batallón, y el polígono poniente, que es donde nos encontramos nosotros ahorita, ¿no? La parte de arriba de la Laja, Alta Cruz y todo eso, ¿no? Entonces, el Parque Nacional El Veladero se decreta en 1980 por decreto presidencial de José López Portillo. Entonces, este sitio, como en aquellos entonces, se optimizó para el alto desarrollo del turismo. Entonces, consecuentemente, se tenía la importancia de saber salvaguardar este espacio, ¿no? Por el gran desarrollo que pudiese tener. Entonces, efectivamente, el objeto de creación de esta área, del Parque Nacional Veladero, es preservar, salvaguardar y proteger los ambientes.

0: Más naturales que tiene esta área.
1: ¿Con propósitos turísticos?
0: Con propósitos del beneficio de controlar la degradación, la alteración, sobre todo por los modelos de vida que se tienen ahora, ¿no? De que no ocupamos planicies, sino queremos subirnos a vivir a cerros ahora, ¿no?
1: Claro.
0: Entonces, el área natural protegida consta de dos tipos de vegetación. Uno es la selva baja caducifolia, que son este tipo de vegetación que sí, muy característica, que ahora que vemos que si le cae una pequeña llovizna, al otro día ya lo vemos bien verde, ¿no?
1: Sí, claro.
0: Entonces, y durante las secas, pues tumba todas sus hojitas, algunos arbolados, pues justo para retener humedad, ¿no? Son bien sabios los
1: Eso es lo
0: ecosistemas.
1: que es exactamente, el ecosistema es sabio, los
0: Así
1: que
0: es.
1: no tenemos esa sabiduría somos nosotros,
0: Sí,
1: ¿no?
0: exactamente. Entonces, puntualmente en las partes más altas del Parque Nacional, que su parte más alta marca 900 metros sobre el nivel del mar, encontramos un bosque de encino. ¿Quién iba a pensar que hasta arriba, aquí en el puerto, encontramos un bosque de encino?
1: El encinal, ¿no?
0: Encinar, exactamente. Entonces, al encinar podemos subir por el ejido de Carabalí, entonces subiendo por la colonia Primero de Mayo.
1: Que luego nos pasa a tener que decir, yo ya he estado ahí, pero he
0: Okay.
1: estado en excursiones académicas,
0: Okay.
1: no he ido turísticamente, o sea, realmente en este momento, tal vez tú sí sepas qué necesitamos hacer, porque no quiero hacer una encuesta, no la voy a hacer. Pero, ¿ya estuviste, Paulina, en el Encinal? ¿En el Parque El Veladero? Paulina dice que no, mueve la tri con la cabeza tri. Sebastián, ¿ya fuiste? Tampoco, él dice con el dedito. ¿Alfredo? Oh, ¿ya se fue Norberto? Tampoco. ¿Tú sí? En el Parque Nacional El Veladero. Más o menos, ¿cómo más o menos?
0: Mucho, mucho de esto pasa,
1: Claro.
0: doctora, porque muchos nativos de acá también no sabemos qué es un área natural protegida. Y no lo que significa, sino que justamente esa área se encuentra protegida por todo lo que se encuentra dentro. Lo que
1: Exactamente.
0: es, y es muy importante, ya que no tiene mucho uno de mis conocidos, que es el técnico operativo, el biólogo Walfred Gaitán, publicó en la
1: Saludos a
0: página.
1: Walfred
0: Saludos
1: Gaitán. Yo
0: a
1: no
0: mi
1: lo
0: colega.
1: conozco, pero
0: Sí, es un gran biólogo.
1: claro.
0: Entonces publicó a través de la página oficial del Parque Nacional Veladero una especie muy emblemática para esta zona, que es un tigrillo. Entonces, un leopardus guedi es su nombre científico. Especies silvestres que nos hacen notar que el ambiente y el ecosistema está sano, a pesar de toda la presión que tiene. Entonces, esa es una de las importancias que
1: Cuando
0: tenemos que revisar.
1: David Israel dice a pesar de toda la presión, está hablando a pesar de toda la
0: Sí,
1: depredación que
0: así es
1: nosotros
0: correcto.
1: causamos. Hay
0: Sí,
1: que traducirlo, ¿eh?
0: sí.
1: Digo, de pronto hay que traducirlo.
0: Más bien que
1: Sí,
0: presión es
1: claro,
0: depredación,
1: es
0: correcto. Sí.
1: depredación, claro.
0: Sí, muy bien. Entonces, aparte de la importancia que tenemos de este sitio, tenemos microendemismos, que significa que tenemos presentes especies que en ningún otro sitio del mundo se desarrollan.
1: Microendemismo, o sea,
0: Microendemismos, sí.
1: pequeñitas.
0: Solamente en el Parque Nacional, el Veladero,
1: ¿Puedes
0: solamente y
1: un ejemplo?
0: exclusivamente. Un ejemplo es el llamado palo morado. Peltochina mexicana es su nombre científico y se encuentra y dentro más endemismo, más micro, solamente en el polígono oriente.
1: ¿Qué
0: Aquí
1: tal?
0: en el Parque Nacional Veladero, solamente en el oriente, que se ha pegado por la carretera escénica para allá arriba. Entonces, del lado del polígono poniente nunca lo hemos encontrado o nunca se ha encontrado.
1: Ya.
0: Sin embargo, entonces, esa
1: Madera
0: es una
1: preciosa.
0: madera preciosa, obviamente tiene su presión. Porque imagínese usted una mesita del color de un betabel, ¿no? Pues está de lujo. Pero también, sin embargo, es una de las cosas que uno de los elementos del ecosistema que pone su granito de arena, que sin él también pues habría un desequilibrio, ¿no? Totalmente en el ecosistema. Entonces tenemos otra gran importante que es una anolis, que es como una
1: ¿Otra
0: lagartija,
1: vez? ¿Otra vez?
0: otro endemismo, otro
1: Sí.
0: microendemismo, que es una lagartija. No sé si ya está registrada como tal. Pero sí la podemos buscar como Anolis taylori acapulquensis.
1: Luego me escribes todos
0: Claro,
1: los términos
0: claro, te
1: porque
0: los
1: de
0: dejo
1: pronto
0: ahí.
1: así como que ay, ay, ay, ay, ay.
0: Sí.
1: Ajá.
0: Entonces, además de esas especies microendémicas, pues podemos observar especies que se encuentran en la norma 059, que nos especifica las especies que tienen alguna problemática con su conservación, ¿no? Ya sea en cualquiera de las categorías de sujetas a protección especial, amenazadas o en peligro de extinción, ¿no?
1: Por favor, ¿puedes ampliar un poquito lo de la norma 059?
0: Claro.
1: ¿Por qué te hago estas preguntas? Porque RTG no solamente quiere que nosotros tengamos mayor conciencia ambiental, pero también se hace labor de orientación.
0: Sí, sí.
1: Hay jóvenes que te están escuchando seguramente, okay. Espero, confío, que necesitan tener información para tomar decisiones. ¿Esta norma 059, de dónde, cómo, por qué es importante? Sí.
0: Esta norma la emite la Secretaría de Medio Ambiente y Recursos Naturales, que es la SEMARNAT, uh-huh. En el año 2010, justo para otorgar un listado de todas las especies que las poblaciones tienen problemas para su conservación, ya sea de la índole que sea, por predación natural, por depredación del humano.
1: ¿Peligros de extinción?
0: Sí, por peligros de extinción, de uh-huh. caza, uh-huh. de etcétera, ¿no? Entonces, los investigadores hacen un estudio de las poblaciones. Entonces, de acuerdo a los límites de las poblaciones, pues van catalogando si una especie se encuentra en peligro de extinción, si se encuentra amenazada o sujeta a protección especial, ¿no? Estas son las tres categorías. O la cuarta, pues, es la que nadie queremos, que es extinta, ¿no? Entonces,
1: pero sí las hay, ¿no?
0: Sí las hay, por supuesto. Está el pájaro dodo, ¿no? El dientes de sable. Entonces son especies que tristemente se han registrado, pero en osamentas nada más. Uh-huh. Entonces pues ya no encontramos de ellos, ¿no?
1: Muy bien. Y entonces esta área natural protegida, que es el Parque Nacional del Veladero, ¿la estamos resguardando como debemos?
0: ¡Híjole!
1: Dilo con cariñito.
0: Con cariñito. El Parque Nacional, todos lo queremos porque a la vista de todos es lo que nos provee el aire sano, ¿no? El aire puro y limpio. Comentamos mucho a veces, conocemos el parque El Papagayo, sí. Y muchos dicen que es el pulmón de Acapulco, que es importante, por supuesto,
1: claro.
0: Que toda la vegetación que se encuentra adentro nos apoya a la absorción de dióxido de carbono, por supuesto.
1: Correcto.
0: Por supuesto que también. Que es un espacio de recreación importante para el puerto, por supuesto también, que también.
1: También, claro.
0: Sin embargo, en el Parque Nacional Veladero cambia la situación porque es un tono silvestre. Es un tono donde las especies particularmente no se encuentran todavía adaptables, uh-huh. a la situación humana. Entonces, ahí el equilibrio de coexistencia que debemos de tener.
1: Y ese es el reto.
0: Así es
1: justamente el reto. Yo diría que el Parque Papagayo, que además a mí me ha tocado vivir toda la historia del Parque Papagayo desde que era el Hotel Papagayo originalmente, me emociona, me alegra mucho. Lo disfrutaron mis hijos, lo disfrutan mucho los turistas.
0: Así es.
1: Pero es un hábitat, es un polígono, sí le puedo decir
0: un
1: polígono.
0: Un sitio, sí, claro.
1: Pues un sitio en el que las especies que están ahí están habituadas o se están habituando a interactuar con nosotros.
0: Exactamente.
1: Pero en el Parque Nacional del Veladero.
0: Pues no, exactamente. Y justo es de las problemáticas que existen, ¿no?
1: Nos vamos a saludar a los... Continuamos con redes, pero ahorita salimos del aire y volvemos. Estamos en Conciencia Verde 1, 2, 3 por nuestro planeta.
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3: 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Regresamos. ¿Sabías que la educación ambiental es una herramienta fundamental para valorar y proteger nuestras áreas naturales protegidas? Estas áreas resguardan la biodiversidad y son esenciales para conservar nuestro patrimonio natural. Por ello, su alianza con la educación ambiental porque nos habilita para participar de manera responsable en su cuidado y protección. Visitar una reserva natural nos permite comprender que nuestra vida depende de los ecosistemas. Además, cuando las comunidades, visitantes, estudiantes, investigadores y autoridades se involucran en su conservación, se convierten en defensores de ese territorio. En Guerrero, y especialmente en Acapulco, cuidar y conservar nuestro Parque Nacional El Veladero es responsabilidad de todas las personas, sin importar el sector al que pertenezcan. La participación y la conciencia ambiental son claves para preservar estos espacios para las generaciones presentes y futuras. ¿Te gustaría conocer estrategias didácticas y amigables con el medio ambiente para aplicarlas durante una visita a un área natural protegida? En Conciencia Verde te decimos cómo, para beneficio tuyo, de tu familia y de todos tus amores y desamores. Contamos contigo, ¿sale? 1, 2, 3 por nuestro planeta.
1: Otra vez al aire, ya estamos en Conciencia Verde 1, 2, 3 por nuestro planeta. Decías, ¿eran turistas responsables?
0: Sí, la Comisión Nacional mucho marca eso, ¿no? Capacitar a sus guardaparques para que detecten a los turistas irresponsables, ¿no? Oh. Entonces, cuando nosotros nos abocamos a un ecoturismo o sí, preferimos un turismo de bajo impacto, como hacer senderismo, avistamiento de aves, pues es necesario llevar una conducta ética hacia el medio ambiente.
1: ¿Hay algún lenguaje, alguna señalética que yo deba conocer?
0: Claro, obviamente en particular este parque nacional se cuenta con señalética oficial.
1: ¿Allá arriba?
0: Arriba, sin embargo, muchas de ellas han sido vandalizadas por la situación del municipio, ¿no? Entonces, justamente en existe un paraje de la Iguana, se llama, subiendo por el ejido del Carabalí, ¿sí? Antes de llegar a las antenas. Hay un paraje que se llama la Iguana y justo hay una señalética oficial. Subiendo por acá la colonia de María de la O, ¿sí? También se encuentra otro acceso y debería de haber otro señalética oficial.
1: Perdón, pero no estamos hablando de la señalética que dice es un parque nacional que no puedes construir. Que estamos hablando de eso o de las instrucciones para mí como turista de lo que debo y tengo que hacer.
0: Sí, justo lo comento porque dentro de es como una infografía.
1: Ah,
0: sí,
1: va.
0: Sí se asimila de que estás dentro de una área natural protegida. Sí. Pero también esa señalética arroja esa información qué debes hacer y qué no debes hacer dentro del área. Entonces, una de las cosas, obviamente, es no talar, no hacer, no crear incendios.
1: No fumar.
0: No fumar, desde luego. Llevar recipientes y devolverlos. Entonces, todas estas conductas éticas hacia el medio ambiente es necesario cuando uno visita un área natural protegida.
1: Porque, además, no esperemos que en el Parque Nacional El Veladero haya cestos.
0: Exactamente,
1: o sea, eso es no, un ambiente es que lo que tú llevas silvestre. Te lo tienes que así regresar. Es. Y hay paisanos y no paisanos que creen que no están teniendo cuidado de nosotros y entonces nos dejan en donde sea.
0: Sí,
1: ¿no?
0: Y justo es la presión, doctora, cuando...
1: Te dije que no me doctorearas, que me dijeras Malena.
0: Muy bien, Malena. justo es la problemática cuando aumenta la población,
1: sí.
0: Aumenta la necesidad de demanda y servicios. Demanda, situación de la demanda y servicios que genera residuos. Los residuos sólidos urbanos en específico son la gran problemática a nivel mundial a causa de esta vinculación de el aumento de la población y la demanda de servicios. Lo que genera es la gran generación en demasía,
1: sí,
0: de residuos sólidos urbanos.
1: Pero eso no es suficiente razón para que tú te veas afectado por mi generación de residuos, pero algo más todavía, por mi ineficiente manejo o disposición de mis residuos.
0: Por supuesto.
1: Sí, sí somos más y consumimos más y generamos más, pues con mayor razón necesitamos más educación ambiental y más corresponsabilidad, ¿no crees?
0: Sí, exactamente. Justo es, la educación ambiental es una de las herramientas clave.
1: ¿Sí?
0: De funcionalidad para las áreas naturales protegidas, ya sea educación ambiental formal, informal, a través de charlas breves, a través de conferencias, a través de la radio, por supuesto.
1: Pues justo, es justamente lo que hace RTG,
0: educación informal,
1: perdóname.
0: Sí, claramente.
1: Y yo como guerrerense me siento verdaderamente orgullosa, satisfecha, me siento muy honrada de que en mi estado haya esta iniciativa, esta disposición.
0: Sí, por supuesto,
1: no es tan
0: sí,
1: fácil, ¿no?
0: De retomar, ¿no? La importancia, el tomar la iniciativa, como usted bien lo dice, de llegar a todo el público o tratar de llegar a todo el público, a los oídos de cada poblador.
1: De todos los que ya nos están escuchando.
0: Pero y además, que hacemos uso del parque.
1: Pero además, algo muy importante, no lo has dicho tú, lo voy a decir yo. Acuérdate que a donde fueres, haz lo que vieres. Exacto. Si nosotros los acapulqueños, los guerrerenses, los mexicanos, hacemos lo que debemos, cuando vienen gente de otro país, cuando nos visitan los turistas, ¿sí? Nuestros visitantes o turistas, que hay una diferencia entre unos sí, y sí. otros, van a hacer lo que nosotros hacemos, y si nosotros lo hacemos bien.
0: Sí, sí, exactamente. Y lo comento incluso porque esta área tiene un potencial de ecoturismo increíble, increíble. Nada más una de las actividades acá de avistamiento de aves, pues podemos encontrar un mundo, ¿no? Desde aves canoras, aves de costeras, aves migratorias, aves acuáticas, etcétera, ¿no? Aves rapaces. Entonces, situación que nos puede demandar o detonar un turismo hasta extranjero incluso, ¿no?
1: Claro.
0: Pero es triste a la vez cuando uno hace un recorrido y alcanza a ver algunos residuos allá arriba, ¿no? Y siendo que no son 10 minutos de caminata, ¿no? Tiene su largo recorrido. Claro. Entonces, sí es triste, sí es lamentable el observar estos residuos en un medio silvestre, ¿no?
1: Pero yo te aseguro que quienes nos están escuchando ahora, y que espero que también nos estén escuchando los guías, y los del ejido
0: de Carabalí.
1: Todos nuestros paisanos de ahí, para que estén pendientes de insistir en esto, de predicar con el ejemplo,
0: así
1: de
0: es.
1: Hacer nosotros lo que corresponde. Y estamos, no sé cuánto tiempo nos queda, Alfredo, ya se fue la hora, faltan 2 minutos y ya nos vamos.
0: Dos rápido.
1: Minutos. A ver, ¿cuál es el desafío? ¿En qué páginas? ¿A dónde te encuentran? ¿Cómo te vemos? ¿Cómo te localizan? Sí, ¿cómo qué?
0: En Facebook estoy como David Alarcón Domínguez. Uh-huh. Mi página se llama Simbiontes X.
1: ¿Cómo?
0: Simbiontes, de simbiosis.
1: ¿Simbiontes? ¿De simbiosis?
0: Como de simbiosis. Simbiontes X. Esta página resulta a raíz de justamente lo que usamos de la naturaleza y lo que no le devolvemos, ¿no? Entonces. Okay.
1: Simbiontes.
0: Simbiontes. Ajá, X. Como de simbiosis.
1: De simbiosis.
0: Ajá, ajá. Exactamente.
1: Ok, perfecto.
0: Y también, pues, le comentaba aquí a Malena. Malena,
1: sí, perdón. Claro. Malenita, me puedes decir Malenita con cariño. Sí,
0: que
1: claro.
0: La que se encuentra aquí la página oficial de la Academia Atlas Acapulco, donde tengo apoyando a algunos niños y jóvenes de bajos recursos.
1: ¿Sí?
0: Y afrodescendientes también, para impulsarlos a través del deporte, ¿no? Ya sea que se encuentren en situación de calle, en situación de problemas familiares, hasta incluso por ser marginados, ¿no? De ser afrodescendientes.
1: Academia de Fútbol Atlas FC.
0: Acapulco, es una academia oficial del Club Atlas de Primera División.
1: Ah, muy bien, muchísimas gracias. Luego nos dices qué podemos hacer, cómo podemos sumar esfuerzos, ¿sí? Y el desafío. Gracias, Ceci. Hasta luego, que le vaya muy bien. Muchísimas gracias. Los saludos, con tanta emoción. A ver, manda saludos antes de que nos vayamos.
0: Sí, quisiera mandar un saludo especial, principalmente a la doctora Ana Laura.
1: Yo creí que a tu esposa. Ok, sí, a la doctora Ana Laura.
0: Por justamente crear este vínculo que tanto celebro y estar en este, poder estar en este espacio tan importante, ¿no? Para llegar con toda esta información a las demás gente. Pero también un saludo a mi esposa, a mi hijo que me están escuchando en casa, yo creo.
1: ¿Cuántos años tiene tu hijo?
0: Mi hijo tiene 1 año y 3 meses.
1: ¡Oh! Y te va a estar viendo en la televisión.
0: Me va a estar escuchando. Entonces, un beso a mi esposa y a mi hijo y a mis padres también.
1: Ah, muchísimas gracias. Muchas gracias. Estuvimos con David Israel Alarcón Domínguez, licenciado en Ciencias Ambientales en RTG 97.7. Adiós, Zumpango. Adiós, Taxco. Adiós, Guerrero. Adiós, México. Adiós, mundo entero. Nos vemos. Dios les bendiga. Buenas tardes.
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Estado de Guerrero y la costa de Oaxaca. Gracias por sintonizarnos aquí en el puerto de Acapulco a través del 97.7 FM, allá en Ometepec Bellonido, a través de la 1100 AM, Chilpancingo en el 870 AM de su radio, y para los que se conectan a través de nuestra página www.rtg.com.mx. ¿Ya se cansaron? Arrancamos con la agrupación que tiene una gran trayectoria musical.

0: ¿Ya se cansaron? ¿Ya se cansaron? En un momento regresamos.
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¡Ya se cansaron! Continuamos aquí en su programa, ya se cansaron, con la mejor música del estado de Guerrero y la costa de Oaxaca. Saludos y abrazos para todos los que nos escuchan en la ciudad capital Chilpancingo de los Bravos y también para la gente que nos sintoniza en Ometepec Bellonido y para nuestros paisanos que nos siguen en diferentes redes sociales y también para todos los que radican en todo el mundo. Y a nuestros paisanos un fuerte abrazo y con mucho cariño y con mucho orgullo, ¡arriba Guerrero! ¡Claro que sí! Señoras y señores, llega para todos ustedes Chava, desde Mazatlán, zona centro del estado de Guerrero. Chava y sus polifacéticos, Popurrí Baladas, número 2. Ya se cansaron.

que sí, también no se les olvide nuestro teléfono en cabina 7444855757 para cualquier saludito, complacencia musical. Con mucho cariño, nosotros lo vamos a atender como se merece. Y también para que nos siga nuestra página en internet www.rtg.com.mx. Y seguimos con una agrupación desde Radio Coco, el puerto de Acapulco, para todos ustedes, Grupo Congo, con el tema que se llama Flor de Ocoso.

0: Colombia, Mr. Cobra. Señores y señores, ya nos vamos. Gracias por sintonizarnos. Gracias por compartir nuestra música. ¡Ya nos vamos! Mi nombre es Roberto El Oso Carvajal, bajo la dirección de Eder Torres. ¡Vámonos! Pero los dejamos con Elder y su dinastía Gómez Popurrí. Sones, sácale polvo, zapatéale vuelta y disfruta esta música para bailar y gozar.
1: Y este es el Popurrí de Sones, de Elder.

nos fuimos. ¡Olé! Los esperamos en nuestra próxima emisión. ¡Adiós!

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